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Dejo oliendo que hay un perrote, y luego llego acá hablando puro sobaco, no manches.

0: Buenas tardes, la radio mete la cesta, échale mi taller, ya te enseñamos. Vámonos por el panza y yegua. Pásale una cheve para estar igual que
1: ah, él. ¿Cómo no, amigo? ¡Se va a temblar, güey!
2: Ese es mi taller, niño, totote. La gorra meada, mi taller.
1: La gorra meada y pedorra, güey.
3: Échale mi taller. Por los reyoyos, digo, por los recolitos.
1: ¡Los recolitos, oiga! ¡Fierro!
4: Neto la Z, mi Tiger. Hijo, ya estaba preocupado, papi, que no volvías, ya me había asustado. Bienvenido, mijo.
1: Gracias, mijo.
4: A hacer las tardecitas otra vez, perrotota. Vámonos por la gorra miada.
1: ¡Gorra miada!
5: La radio neta la Z, por la gorra no se me cae, mi Tiger. Mándele un saludo a mi niño Gabriel, que vamos a su entrenamiento.
1: ¿A Gabriel? Así me llamo yo, tocayo. Yo me llamo Jaime Gabriel, hombre. Tiene nombre de príncipe, güey. Nata, güey. Tu niño, güey. Tiene nombre de arcángel, güey. Chulado de nene, Gabriel. Como el batigol, a meter mucho gol. Argentina, vamos por ese mundial.
6: Púsale mi tigre, la red de la Z, papá. Vamos por el panza y capibara.
1: Mijo.
6: Panza y capibara, papá.
1: Chava. ¿Are you Chava? ¡Felicidades, mijo!

0: mi rey? ¿Cómo anda, mi rey? Qué gustazo tenerte de nuevo acá, mi rey. Vámonos por corrameada, mi rey, ya te lo sabes.
1: ¿Sabes
0: qué, mi rey? Que sepa todo, Juaritos, que al Tiger les va a dar naranjas para que se la sigan quitando la cáscara, mi rey. ¡Águila!
1: ¡Ándale, arriba!
2: ¡Fine! ¡Me gusta!
1: ¡Ya llegó, papá!
3: Se va a descontrolar, esto se va a descontrolar. A uno por el emparejado, por el del abdomen abultado, el del ombligo con hernia, el panza de burra. Bienvenido, hijo.
1: Gracias,
3: espero que hayas disfrutado sus vacaciones.
1: Gracias, amigo. Ya pensé.
3: No merecías, pero sí necesarias.
1: Ya.
3: ¡Ánimo!
1: Yo pensé que habías cambiado, gorila, y no, Eres más pecador que Judas.
4: Salud, tigre. Buenas tardes, tengas con la primera.
1: La primera del panza de burra.
5: La radio en esta es la Z. Welcome to the jungle, mi Tiger. Vamos a votar por el Julián Álvarez.
1: Ya está, mijo.
5: Julián Álvarez. Vengan por mí.
1: Vengan por mí. Díganme, bajarme de las bolas.
6: Véngase, mi Jimmy. Véngase con la gorra, mi Jimmy. No seas.
1: Ojalá. Vámonos. Dígalo, no seas yo, güey. Dígalo, güey. ¿Qué tiene, güey? Expresarte, güey. No te quedas con él, no. Suéltalo.
7: La radio neta es la Z. Yo voto por ti, papacito. Bienvenido, Tiger. Y voto por la gorra, no se me caiga, pa. Tengo una bola de que
8: juego y voy con ella. La radio neta es la Z. Un solo para toda la bola de aturrados.
1: Hola. Cálmate, papá Juan Pablo.
9: Me revienta la seta, la gorra no se me cae.
1: La gorra, ya ganó la gorra, me bloqueó el güey.
10: Vaya, güey, hasta que regresó. Yo pensé que también iba a jugar el mundial con los de México. Se fue desde que concentraron los jugadores del mundial de la selección.
1: Ya sé, mijo.
10: Saludote, mi hermano Águila. Un abrazote enorme.
1: A ver, ¿qué, mijo? ¿Qué le parece a
10: nuestro? Pistearé.
1: ¿Qué le parece a nuestro nuevo entrenador, mijo, hermano Águila? Muy importante tu comentario, güey. Muy importante.
11: ¡Vámonos por la uno! ¡La uno!
1: ¡Llegó papá, güey!
12: La radio neta es la Z, mi Tiger. Welcome al mundo del amor. Vámonos con el panza de yegua, el Julián Álvarez,
1: Julián.
12: Mi Tiger.
1: ¡Vámonos,
12: abrazo, pues, carnal!
1: ¡Fierro! ¿Pero sabe qué, mijo? ¡Ganó la gorra pedorra!
13: Bienvenido. Estamos tirando una tacha, mi hermano. Saludos para mi hijo Juanito, que estamos acá en el jale.
1: ¡Ándale, mijo! ¡El mate, el asado, mijo! ¡Mi querido chile paisano! ¡Vamos por ese mundial, güey!

0: sola. Y no parada, sola, sola. Chicos de barrio. Algo de la convención de Juárez. Usted lo pida, güey. Usted siga, hijo de su chimpán. Ábrete, güey. Ábrete. ¡Upa! ¿Aguantas un tiro de qué, güey? ¿Qué? Ahora le voy a volar, güey. Sí, yo, que...
1: Hola.

0: Claro que sí, mi hermano Águila. Excelente, un excelente entrenador.
1: Ajá, Almada.
0: Esperemos si no le pese al vestuario.
1: Ojalá, mi hijo.
0: Ojalá. Lo mismo dirigir el Pachuca que al América. Esperemos le vaya muy bien. Y pues traiga una revolución y empecemos a ganar títulos otra vez, mi hermano.
1: Es todo, mi rey.
0: El embrujo,
1: mi...
0: papi, el embrujo.
1: Es todo, papacito. Hermano Águila. Si te extrañé, güey. Me hice un tapaje en el tingüindín por ti. Por ti.
2: Ya llegó, papá. Saludos, mi Tiger, de acá su compa el René.
1: ¡El René!
2: Voto por la de el embrujo, el embrujo. ¿Esto? Saludotes, mi Tiger. Saludotes.
1: Ahí estamos, René. ¡René!
2: La radio Veneta es la Z que tranza mi Tiger.
1: ¿Qué onda, vecino?
2: Toño Godote, ¿cómo te paseo, mijo?
1: No, chido, mijo.
2: ¿Dónde te lo dejaron ir, papi?
1: Más carito.
2: Saludos y bendiciones, mijo. Vámonos con la 2.
1: La 2.
3: La radio Veneta es la Z, mi Tigre. Bienvenido de vuelta, mi compa. Oiga, si no es mucha molestia, la del embrujo. Me gusta la del embrujo, oiga.
1: Ajá.
3: Quíteme esta depre, póngame unos ñongazos en la cara. Y quiero mandarle saludos a una muchacha bien guapa que se llama Michelle.
1: ¿Otra?
3: Michelle Cortés se llama.
1: ¡Eso!
3: No digamos marca para no borrar para muebles.
1: ¡Déjame eso, mijo! Ya cambió, mijo. Ya lo saqué, ya la chaparrita, ¿verdad? Cuerpo de trompo al revés, qué bueno, mijo. ¿Sabes qué, güey? Me gustó eso, güey. Lo felicito, güey. Neta, güey, lo felicito cuando lo vea, güey. Pues guau, wow, es gacho, güey, hasta que te desmayes. ¡Cacho!
4: La radio de Neta es la Z, mi Tiger. Ya llegó la mera punta del tren. Votamos por la del embrujo, mi Tiger. Un saludo para toda la bola de aturrados, mis compañeros.
1: ¡Sí! ¡Qué bonito, linda! ¡Qué chulada, eh!
5: ¡Ese es mi Tigre, Tigre! ¡Ya llegó, papá! ¡Ya te extrañábamos! Yo dije... Ya lo corrieron por maleducado.
1: ¡Casi!
5: Vámonos por las suegras, digo, por las arañas.
1: Te va el calote este, güey.
5: Y que sea una hora de puras de estas, puras para estar escogiendo, porque para recuperarnos de todo lo que no veniste.
1: ¡Ya sé, mijo, ya
5: sé! ¡Adiós, papá!
1: ¡Ya está, mi rey!
6: La rana de la cesta. Buenas tardes, mi tigre. Bienvenido. Yo voy por la Xola, la Xola, para acordarme la de la Dayana, que era de la México 68. Te extraño, Dayana.
1: ¡Aso!
6: ¡Eh, mi tigre! ¡Eh! ¡Quiero mi llaverito, eh! Al rato paso por él.
1: ¡Arre,
6: mi llaverito!
1: ¡Arre!
6: ¡Saludos!
1: Si no te caeríaste una Xola, neta, güey. Fracasaste como malilla, güey. ¡Fracasaste como malilla, güey!
7: ¡Me sirve, mi rey! ¡La que me tiran me sirve como en el póker! ¡Yo las marco para arriba y un ladrillo! ¡Para arriba un ladrillo! ¡Pero véngase con su véngase! ¡El son de Juárez! ¡El son de Juárez!
1: ¡Eso! ¡Águila! ¡Águila, mijo! ¡Águila!
8: Buenas tardes, Tigre. ¡Qué bueno que regresaste! La neta, las tardes a esta hora, la Zeta sin ti estaba bien aburridota.
1: ¡Gracias, hermosura!
8: ¡Ay, qué eso! Pero qué bueno que ya regresaste. Yo voto por la de la Xola.
1: ¡La Xola! ¡La Xola! ¡Xola!
2: La radio de Neta es la Zeta. Ese es mi Tigre. Ese mi Tigre insano. Ya se le extrañaba, Tiger.
1: Gracias, papi, gracias.
2: Vámonos con esa que dice... Zingue, zingue, zingue, zingue, zingue, zingue.
6: No, mejor no, por la del embrujo. ¡Dámele!
1: ¡Vámonos, vámonos, diablo, güey! ¡A la llanta! ¡Vámonos al Winnie y todo!
6: ¡Chole, mi Tiger! Las arañas de Tiger.
1: ¡Dante, araña sí!
6: Ya estuvo, hombre. Aquí puro azul. Arriba la máquina.
1: Ah, quedaron campeones. Quedaron campeones. Está bien, está bien, mijo. Bien, fregón, mijo. Me da gusto, güey. Me da gusto. Tengo buenos camaradas del azul y... Fregón, mijo, neta.
9: Saludos, mi Tiger. Póngase la del embrujo, mijo. Unos ñongazos ahí en la cara.
1: Para que se eduque lo ato, ¿verdad?
3: A ver, la Zeta, mi tigre. Saludate, mi tigre. Pues yo voto por la tremendísima Las Arañas. Esas pioneras, esas arañas mantoneras, cómo se mamontonan, de veras. ¡Dale!
10: La radio neta en la Z, qué tranza, papá.
1: ¡Wow!
10: Échame la del embrujo.
1: ¡El embrujo!
11: Tigre, pues la primera.
1: ¡Cámara, cámara, mi bote! ¡Ya está, cámara, mi chava, cámara!
12: La radio neta es la Z por las arañas.
1: ¡Las arañas! ¡El diablo, la voz del diablo acá!
13: La radio neta es la Z. Saludos, mi Jimmy, por la de las arañas.
1: ¡Ah, cabrón! ¡Se está poniendo pareja esta parada!
14: La radio neta es la Z. Mi Tiger, mi Tiger.
6: Vámonos por la del embrujo, porfa, mi Tiger. Anda bien paseado el Tiger.
1: Le decís gallo siempre, mijo. ¡Págale el antidoping al vato! Te digo que puro alegrado. Dice el gorila.
13: La radio, esta es la Z por la del embrujo, mi Tiger. Un saludo para mi esposa Jessica y mi hijo Sebastián, que te venimos escuchando.
1: Órale, mijo, a todos ustedes, bendiciones, papá.
14: La radio, esta es la Z, triguillo. Triguillo, porque tú eres mi triguillo, papacito. Ya te extrañaba, papi. Ya ves, Jessie, ¿dónde está mi tigre? Y extraño que me rujas, papito. Papito, papito.
1: No, no, papito, papitote, amigo, papitote.
14: Ay, tigre, I love you, papito.
1: I love you, tío.
14: Y vamos por la primera. Esa me encanta, Fanta, y me fascina Sprite. Así como dice Juan Gis. Hot case, chau, chau.
1: Ahí le voy, ahí se la bailo, mariposa, ahí se la bailo. Compré sin tango, no, no, no. ¿Qué le falta? ¡Jalaconda, güey! ¡Jalaconda, güey!

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1: Vamos a la pausa.
0: Cuando regresemos. Música.

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47 minutos, Cuisillo. Ahí viene Beli Bélica y Los Ángeles Azules. ¡Que ruede el balón, que ruede! ¡Oh, oh, oh, oh! ¡Véngase con su, véngase!

que llega Vicente y Antonio en la radio de Neta La Z. A las 6:53 hay que estar péndulos a la gente, a los amantes del fútbol. 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
4: La madrugada del domingo, familiares reportaron que se encontraban en una convivencia cuando notaron la ausencia del niño de 8 años, localizándolo en el fondo de una alberca. Llamaron al 911. El menor fue ingresado a una unidad médica, a donde llegó sin signos vitales, reportándose el fallecimiento. La terraza donde fue el convivio no contaba con los permisos necesarios para operar y fue clausurada, informó la Dirección General de Protección Civil.
3: El Paso.
4: La oficina del sheriff del condado del Paso está gastando casi el doble en horas extras diarias para las operaciones de la cárcel, a pesar de que el número de reclusos alojados en las cárceles ha disminuido un 10%.
3: Estatal.
4: Un enfrentamiento entre grupos civiles armados se registró ayer domingo en distintos puntos del municipio de Carichí, el cual dejó como saldo 3 vehículos incendiados, un domicilio quemado y varias viviendas con daños por impactos de arma de fuego. Se informó la suspensión de clases para el día de hoy, así como de las actividades en la presidencia municipal.
3: Nacional.
4: El Partido Revolucionario Institucional, el PRI, se declaró ganador de la elección local en Coahuila y aseguró haber obtenido el triunfo en las 16 diputaciones locales en disputa. Resultado que calificó como un carro completo para el priismo estatal.
3: Internacional.
4: El presidente estadounidense Donald Trump reclamó a Israel e Irán que detengan de inmediato los ataques entre ambos países. La región se incendió nuevamente a raíz de un bombardeo israelí sobre los suburbios de Beirut, después de semanas de negociaciones para intentar poner fin al conflicto.
3: Deportes.
4: Gaby López tuvo su mejor actuación en un torneo de la LPGA al terminar segunda, empatada con otra jugadora en el USA Open, jugado en California. La mexicana tuvo en general un buen certamen con rondas 68-71, 70-68, para un acumulado de 277 golpes, 7 bajo par, que le permitieron subir al podio, en este caso el de segundo lugar, compartido con la inglesa Charlie Hull.
3: Espectáculos.
4: La taquilla veraniega está en su auge, pero no por los sospechosos habituales. Después de 3 semanas de dominio del terror independiente en la taquilla norteamericana, la parodia de terror Scary Movie encabezó la venta de entradas con $55 millones este fin de semana, según estimaciones del estudio difundidas ayer, superando con facilidad a Masters of the Universe.
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porque qué, dilo, dilo. Las 7 de la tarde con 5 minutos. 5 minutillos, 5 minutillos. La fiebre del fútbol con todo, papá. Con todo, hasta posee una pregunta. Vamos a una encuesta ahí para la banda, digo. Normalmente, a lo mejor a los que no gusta mucho fútbol, pero de todos modos, siempre en el mundial estamos péndulos. Ahí está péndulo la banda, a ver cómo va el juego, cómo quedó México, cómo quedó Brasil. Igual los expertos, ¿verdad? Pregunta para expertos y no expertos. Para ti, ¿cuál ha sido el mejor mundial y por qué? Yo me acuerdo mucho el 2006. Fue hace 20 años que logró Italia, no hombre, estuvo pero con madre así. Ese partido de Italia-Alemania, creo. ¡Hijo, eso! ¡Y se va el Totti! ¡Se va Toño Gol, Totti acá! ¡Perrote! Ahí está la página de Facebook. Vamos con la musiquita y regresamos con la banda. A las 7:06.

es lunes, no se sabe, güey. Hoy es lunes, macabrón, ¿eh? Los lunes se pone... Se nos frunce el uyuyuy. Llega Vane, el mundo paranormal de Vane. El mundo paranormal de Vane. En punto de las 10 de la noche, banda, ¿ok? Ya está posteada nuestra pregunta ahí en nuestra página de Facebook, la Z103.5 FM, para que le des like, la compartas, la comentes. Para ti, ¿cuál ha sido tu mujer, tu mejor mundial? ¿Cuál ha sido y por qué? ¿Por qué, güey? O el Z.

Que le gustaba un chorro. Sí, a la yugular de Candaya, güey.

Antonio Aguilar y don Vicente Fernández, donde usted... Usted no pide, exige, ¿eh? Esto no lo se llama... ¡Eh, güey! ¡Tírame un paro! ¡Aliviarme! ¡Eh, güey! ¡No se funda! ¡Ayúdame! ¡Ayúdame! Los dos de Tamaulipas. En la radio de Net.

0: a leerlos, 60 mensajes, 60 WhatsApp de la gente que mandó acerca de nuestra pregunta de cuál ha sido para ti el mejor mundial y por qué. A la señora Irma, ¿cómo está? Buenas tardes. Dice, el México 86 fue otra cosa. Dice, acá como recuerdo un anuncio de... Oye, por cierto, la película, ¿verdad? Nos comentaba eso, dice, me recuerdo el anuncio de Hugo Sánchez en un penal. Y cuando le tocó, falló. Bueno. El Andresillo dice, 1994... Buena final, aquella imagen de Roberto Baggio volando el penal, sí, cierto, Lo que comentaba, acá dice este bro, dice el 2006, el inicio de Messi y Cristiano, primer mundial, órale. No me acordaba eso, No me acordaba, chin.
1: Chale, mi Tiger, el del 2010, fue el... Ajá. El más chido de todos.
0: Sí.
1: Marcando una nueva era de futbolistas. Ahí empezaba una era donde la fiebre española estaba con todo.
0: Oh, sí.
1: Donde esa furia roja merecía ser campeona del mundo.
0: Fíjate lo que son las cosas. Venía de ganar la Eurocopa y este es igual, mijo, viene de ganar la Eurocopa, Se comenta que es casi igual, Dice Qatar. Los míos, Qatar, claro. Por Argentina. Ahorita lo digo, lo comentamos eso, ¿verdad? Estamos con el fútbol, hombre. De volada. Dice, Argentina 78, válgame. Recordando a quien era Kempes, el matador. Ardiles. Es verdad, Argentina. Y bueno, vamos a la pausita cuando regresemos. Música de neta, saludos para el Jimmy Boy.
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4: ¿Cuál es el Wi-Fi? 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
5: Bienvenido. Por favor, siéntase como en casa. A su derecha encontrará el guardarropa, también conocido como esa silla sepultada bajo esos abrigos.
4: ¿Eh?
5: A su izquierda, nuestra lujosa zona de descanso, más conocida como el sofá de la sala.
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0: Había un perro, fíjate nada más, gordo. Había un perro llamado Pa' Fuera. Y un día le gritaron, ¡adentro, Pa' Fuera! Y se confundió y explotó.
1: ¡Alberta, Padre Santo!
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3: 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Juárez.
4: Elementos de la Secretaría de Seguridad Pública Municipal realizaron el resguardo de 4 menores de edad, 2 niños y 2 niñas, entre las edades de 3 y 6 años, quienes fueron localizados sin la supervisión de un adulto en el interior de un domicilio en la colonia Torres del Sur. Uno de los niños de 6 años refirió que sus padres habían salido desde la mañana y que él se encontraba al cuidado de sus hermanos menores. Fueron puestos bajo resguardo y protección preventiva por parte de los agentes especializados.
3: El Paso.
4: Las oficinas regionales del Buró Federal de Investigación en Albuquerque y El Paso llevarán a cabo un evento presencial de reclutamiento el próximo 26 de junio en esta ciudad fronteriza. El evento contará con la participación de diversas unidades especializadas de respuesta a incidentes críticos.
3: Estatal.
4: La Fiscalía General del Estado despliega operativos actualmente tras el secuestro de un joven y la desaparición de una pareja que viajaba rumbo a Parral. Un convoy compuesto por 2 camionetas tipo Ram de color gris, en las cuales viajaban aproximadamente 20 hombres armados, interceptó a Ricardo Fidequi Ortiz Ceniceros, de 22 años de edad, llevándoselo a la fuerza y perdiendo todo contacto con él desde ese instante. Se han puesto a disposición las líneas de emergencia 911 y el 089 para denuncia anónima.
3: Nacional.
4: Con el 99.86% de las actas computadas, el PRI se mantiene a la cabeza en las elecciones para renovar el Congreso de Coahuila. De acuerdo con cifras del programa de resultados electorales, el PREP, se confirma el triunfo del partido tricolor en los 16 distritos electorales de la entidad con el 55.02% de los votos, seguido por la coalición Morena Partido del Trabajo con el 26.20% de los sufragios.
3: Internacional.
4: El Papa León XIV afirmó el día de hoy ante los obispos españoles que los abusos sexuales cometidos por miembros del clero constituyen una plaga y llamó a la Iglesia a responder con la escucha, la verdad, la justicia, la reparación. El discurso del Papa, largamente aplaudido por los parlamentarios y despedido al grito de ¡Viva el

0: deportes.
1: El Mundial ya comenzó en el Centro de Alto Rendimiento, donde la selección mexicana tuvo su primer entrenamiento abierto oficial del torneo, con los patrocinadores de la FIFA ya colocados a un costado de la cancha y algunos invitados especiales en una mini tribuna. El Tri abrió sus puertas para observar casi 2 horas de su práctica matutina a solo 3 días de su debut mundialista contra Sudáfrica.
0: Espectáculos.
1: El actor Antonio Banderas puso en valor ante el Papa 14 la Semana Santa de Málaga, un ritual majestuoso de arte, cultura y devoción. Así lo manifestó el intérprete malagueño durante su intervención en el encuentro Tejer Redes con el Mundo de la Cultura, del Arte, de la Economía y del Deporte, celebrado en el Movistar Arena de Madrid. Sobre la Semana Santa, el actor explicó al pontífice que son manifestaciones populares que toman las calles desarrollando un ritual majestuoso de arte, de cultura y devoción.
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2: Con un minuto y arrancamos la hora cuchi cuchi, la hora chingüengüenchona, la hora directa con Vicente Antonio, Antonio Vicente en la Z.
3: Papi, buenas tardes, otra vez de nuevo aquí escuchándote, mi rey. Vas a empezar con la horita de mi gente,
2: de
3: mi Tony.
2: A wiwi.
3: Pero pues compláceme con la canción de... Adelantándome, aclaro.
2: Claro, wiwi.
3: Compláceme con la canción de Borracho te recuerde, Vicente.
2: ¡Órale!
3: Y hay un datillo, mi hermano Águila. Y esos chemos, está dando frío porque el hambre los va a volver a aplastar, papi.
2: ¡Claro, amigo, claro! Hay que darles quebradilla y luego ya... ¡Véngase con chuméngache! La hora de Vicente Antonio, donde usted lo pide, exige, exige.

0: La radio neta es la Z. Buenas tardes, mi ñungudo. A ver si me pones la de mi árbol y yo. Mi árbol y yo, por favor. Dale, saludos, mi tigre. Excelente turno.
1: Mi padre y yo lo forjamos. Y luego no lo... Ahí le va su rola, mijo. Ahí le va su rolón.

0: ¡Mi arbolito!
1: Esta es la Z, mi Tiger. Hacía mucho que no lo oía, hombre. Yo creí que ya le habían soplado el tanque. Su compa el Kena, saludándole aquí. Pues póngame la canción de... La que usted quiera, hombre, la que usted quiera, échele ahí ganas. Saludotes, mi Tiger, qué bueno que ya regresó, porque estaba bien triste este rollo, hombre. Saludotes.
0: ¡Saludos, mi Kena! ¡Saludos, Mauricio! ¡Besote, güey! ¡Un besote en el cuello, güey! ¡Y en el pescuezo también!

0: exige.
1: La radio de Neta es la Z Tigre, exigiéndote, por favor, que me complazcas con Araña Pisada del señor Antonio Aguilar. Saludotes.
0: Como araña pisada, como araña pisada en la hora de Vicente Antonio, Antonio Vicente, en la radio de Neta 8-12. ¡Sí!

ese mi Jimmy Boy. Ahí te encargo una rolita, mi rey, ahí te encargo una rolita con el buen Antonio Aguilar, ya te la sabes. Esa que me hace llorar, esa que me da rasquera por todo el cuerpo, ni un vaso de agua. Águila, oye, y un saludote para todo el Valle de Juárez, mi rey.

0: ese mi Tiger Shoto Shilu. Ay, sorry. Écheme la de la llamada. ¿Cómo anda qué? Arriba Hidalgo.
1: ¡Te fuiste canote, mijo! ¡Te fuiste canote! Como amigos, Vicente Antonio en la Z. ¡La Z, hello, sí!
2: Bueno.

0: Buenas tardes, mi Tiger, bienvenido, esperando que te hayas pasado unas excelentes y maravillosas vacaciones. ¿Me podrías complacer con una canción de Vicente Fernández, la de A pesar de todo?
1: ¿Hola?
0: Saludos y un fuerte abrazo.
1: Igualmente.
0: Y un gusto nuevamente estarte escuchando aquí.
2: ¡Ay, qué bonita!
3: A pesar de todo,
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1: El feeling. ¿Qué es eso? No sabe, pero se oye poca más, se oye bonito, se oye bonito. Échale.
2: Échale, mi Tiger. La radio de Neta La Z. Hermoso cariño con don Vicente Fernández para mi niño de 2 añitos, por favor.
3: 2 añitos.
2: Gracias.
1: No, hombre, qué chulada, qué hermoso, qué hermosura, 2 añitos. Dice, hola, buenas tardes, póngame la de hermoso cariño también. Mándale un saludo a mi hermoso René Trejo. Hasta Odessa, de parte de su mami Oralia. ¿Ya tiene ganas de verlo? Ok, Oralia, ahí le va su canción.
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1: Hermoso cariño, salud para el Chirrín. Se vato. Ya, Chirrín. Ya no seas tan cachondo. No, no, con todo respeto, Mi paisano. Dale, ponemos su canción, mijo, la de Si No Te Quisiera.

0: tuya, men, esta es la tuya. No sé de quién te acuerdas. ¡Cachondo! Saludos a todos mis buenos amigos de allá de San Diego, de Venustiano Carranza en Puebla. Otra la ponemos, mijo, saludos para el gordo. Che gordo. Y para el lobo solitario. Y dice:
1: si no te quisiera. ¡Oh, ah!

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0: irnos, gordo. Oye, se encuentran dos amigos. Oye, ¿cómo le ha ido a tu hija su matrimonio? Muy mal. Ah, ¿por qué? Dice, fíjate que su marido le salió bien cornudo.
1: Las 8:34. 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
2: Radio de Neta es la Z, la de Antonio Aguilar, Busca Otro Amor con

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0: La rara es la sexta, mi Tiger. ¿Me puedes complacer con la canción de Yo te amo, María? Ay, por favor, sote, mi próximo Tiger. Y un beso en tu ñonga.
1: Ah, no, hombre, no, no, pues con todo gusto, ahí le va, ahí le va. 15 minutos llegamos a las 9, más de Vicente, más de Antonio en la radio de Neta.

0: papi, gustazo escucharte otra vez aquí en esta horita de Vicente y de mi Tony, papi. Pues ponte la rolita, la del Moro de Cúmbano, tiene una clásica bailadora ahorita para amenizar el lunes. Un abrazo, mi hermano Aguila. Saludotes.
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0: La radio de neta es la Z, mi Tiger. A ver si me puedes complacer con la rola de hace un año. Muchas gracias y buenas noches.
1: Chato propio acá. La recta final de la de Vicente y Antonio hace un año. Me están pidiéndole de mi manera. ¡Águila!

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Saludos a todos los chofer de plataformas. Si ven algo por ahí, un percance, alguna calle de volada, comunícate ahí, comenta, papá, comenta, 8257-7950 Z WhatsApp.

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0: en un juicio. Ahí está el señor juez y el jurado y la acusada. Dice, a ver, señora, se le acusa de haber matado a su esposo de 43 cuchilladas. ¿Cómo se declara? Soy inocente, señor juez. Fue un accidente. Explíquenos qué pasó. Mire, estábamos en la cocina y yo traía un cuchillo en la mano. Entonces me resbalé y sin querer le enterré el cuchillo a mi esposo como 43 veces. Pero fue porque me resbalé.
1: 926.
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0: Medina, eh.
1: No, los vatos andan con todo, eh. Andan en gira ahí. Reventando todo, rompiéndola por donde quiera, eh. Con su máquina del tiempo, todo el perro totote. 30 minutos ya después de las 9 de la noche, unos minutos más hacemos contacto con el buen Bane, porque hoy es lunes, macabrón, hoy es lunes que se nos funce, gacho, un programa acá, de esos programas que... ¡No! Sí. El mundo paranormal de Bane en la radio de Neta.

0: 32, se los prometí, güey. Se los juré. Y ahí está la realidad. Vane, lo tengo en la línea, mi querido Vane. Malas noches, mi querido Vane.
1: malas noches, mi Jimmy. Antes de empezar a platicar, quiero preguntarte, ¿cuánto tiempo tenemos ya sin platicar? Ambos dos, tú y yo, nosotros.
0: Oye, de veras, Vane, como 3 semanas, 2 semanas y media, por ahí, ¿verdad? Ya tengo un buen, mi Vane, ya tengo un buen, ¿eh?
1: Sí, no, ya le colgué en mi Jimmy.
0: Ya es que se me fruncía tanto que dije, no, pues ya un ratillo que te dejas de fruncir, pero ahí está ya la hora del frunciciento, ¿verdad? Mi querido Vane, como cada lunes, como todos los lunes, programazos de esos mamastrosos, bonitos, de esos de aquella. Mi querido Vane, hoy lunes, ¿qué tenemos?
1: ¿Sabes de qué? Hoy tenemos un personaje así como Tunas.
0: Ajá. ¿Hola?
1: Empieza de una manera escéptica. Ajá. ¿Ok? Hasta que algo cambia su manera de pensar, mi Jimmy. Hoy tenemos a... lo voy a decir en español. Ajá. Y en inglés también, porque es en inglés, de hecho su nombre es... Ajá. Unknown 935, o sea, ajá, desconocido 935. Y él es creador de contenido... Obviamente dedicado a los misterios, a relatos inquietantes, experiencias y a todo eso que desafía la lógica, mi Jimmy. Y lo que te decía es de que él durante años se consideró que era una persona, así como tú unas dije, totalmente escéptica, hasta que algo le pasó en la casa donde él estaba viviendo solito. Entonces, esos pequeños sucesos de los que platicamos aquí en el programa, mi Jimmy, ajá, esas cosas extrañas terminan convirtiéndolo en que tengo una experiencia que puso a prueba todo lo que él creía, ¿no? Saber de la realidad. Como sucede muchas veces, como lo hemos platicado tantas veces aquí en el programa, de esas cosas que si no te las muestran que lo estás haciendo, no te lo crees, ¿no?
0: Ajá, claro.
1: Entonces, hoy le vamos a estar cuestionando de esto, de ruidos inexplicables, sensaciones extrañas, de sus investigaciones, sus videos, y de qué fue exactamente lo que le pasó. ¿Qué lo hizo cambiar de un no creyente a mi Jimmy a alguien que pues ya se dedica a hacer contenido de este tipo? ¿Cómo es?
0: Hombre, interesante, Vane, muy, pero muy interesante. Definitivamente.
1: Y Jimmy, hablando de cosas extrañas, en estas vacaciones, ¿cómo te trató la niña? ¿Se comportó o no se comportó?
0: No, se comportó.
1: Sí, se comportó.
0: No, se comportó muy bien, mi Vane, muy bien. Sabes que siempre que me dices de la niña, Vane, más que nada los lunes, acá te lo voy a decir rápido, hay una película viejísima, mi Vane, que se llama creo que Niño de Piedra, no me acuerdo qué.
1: Ah, sí, claro que sí.
0: ¿Verdad?
1: Un clásico tope, sí.
0: Hay una imagen donde sale una persona y se mira en el espejo y se ve el Hugo, creo que se llama Hugo.
1: Ajá.
0: Así me pasa, Vane, los lunes voy y ya no quiero voltear, no se vaya a subir la niña al carro, de veras, ¿eh?
1: No, y luego también pasa cuando llegas a la estación, Jimmy, ajá, así en la noche, y que ves el perro negro ese que está ahí en la puerta, y dices, ¡ay, caray!
0: Vamos a empezar. Mi querido Vane, un placer, mi Vane, así que ya dentro de unos cuantos a 24 minutos aproximadamente, ya.
1: Así es, totalmente en muerto y en directo, el mundo paranormal de Vane con Desconocido 935.

Lleva, ya lleva 8 y las 10. A todos los troqueros, traileros, huleros, los dos carnales, el troquero.

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2: Buenos días, buenas tardes, buenas noches, donde quiera que tú te encuentres. Yo soy Vane y quiero invitarte a que te quedes con nosotros los siguientes 60 minutos para juntos atravesar una puerta hacia un mundo de lo desconocido. Con nosotros Unknown 935 y Toñito desde el inframundo. Toñito, ¿cómo estás? Buenas noches.
3: Ay, perdón, si activo el micrófono se escucha, ¿verdad?
2: Poquito, ajá.
3: Okay, pues fíjate que estoy más más movido que el cursor de la Ouija un día 31 de octubre. Pero feliz de estar aquí.
2: Muy bien, con nosotros Unknown 935 y vamos a entrar así directote. Hay cosas que a veces mucha gente dice, es que yo soy así como Toñito, dicen, como tú unas Toñito, dicen, yo soy escéptico. Y luego hay cosas que los hacen empezar a cambiar, ¿no? Hay sucesos y a veces aún así no quieren ver la luz. Unknown 935, creo que algo así te ha pasado a ti. Cuéntanos un poquito sobre eso.
4: Sí, de hecho, por decir, coche, como lo dijiste, hay mucha gente que es muy escéptica en esos temas. Yo me considero escéptico en esos temas. Créeme que a pesar, quiero poner un hincapié antes de contar todas mis anécdotas. Yo soy una persona que a pesar de esto soy escéptico. Miren, eres bien terco, ¿va? Y te voy a decir algo, o sea, está bien raro este pedo, porque de hecho, las pruebas se las pasé a Toñito. Le mandé unas fotitos por ahí y un video de que son prueba, tal vez algo contundente, por así decirlo, sobre las anécdotas que voy a contar. Y pues vamos al grano. Yo recuerdo, vamos a contar una historia de cuando tenía 15 años. 16 años, tenía 16 años. Hace 15 años. Yo tenía 27 años. Ahorita tengo 27 años. Eso fue hace 15 años por ahí.
2: Bueno, lo bueno que cuentas historias paranormales y no das clases de matemáticas, eso es un buen inicio.
4: eso es muy bueno eso, ¿eh? Entonces, yo tenía una novia. Yo a ella, pues como para quedar bien con ella siempre, yo iba siempre muy, muy lejos. Ella vivía aproximadamente como a 15 minutos de mi casa. Entonces yo recuerdo que una de esas noches así bien romanticonas, ¿verdad? Estábamos así de que, ay, yo también te quiero mucho, y estábamos ahí, y así, la chingada. A ver cuándo nos vamos a casar, y así, ¿verdad? Sí, está bueno, ya tenemos 15 años, ¿verdad? Que quien a los 15 sabe qué quiere, ¿verdad? Entonces, así estuvo la noche. Entonces yo de repente veo el reloj y ya era tarde, ya eran aproximadamente las 11:30, 11:40 de la noche, y yo dije, no manches, ya es bien tarde, ya me tengo que ir, ¿verdad? No te vayas, quédate hoy, no puedo quedar, tenemos 15 años, o sea, hay que agarrar la onda. Entonces, pues yo me fui caminando. La verdad, no por agregarle un poquito más de salsa a la historia, pero esa noche la sentía rara. Es como si fuera un sexto sentido, como si yo supiera que algo está raro, ¿va? Se sentía, olía raro, ¿va? olía quemado la noche. Entonces, yo cuando me estaba acercando a la casa, llego y pues me di cuenta que la casa estaba totalmente cerrada, mis papás no estaban, el carro de mi papá no estaba, y yo dije, chale. Pero para ventaja mía es que yo sabía cómo meterme a esa casa sin llaves, o sea, yo me podía brincar, de cuenta que la barda, yo me brincaba la barda, me iba así por todo el techo, me metí por el patio, y la puerta de la cocina, era la que conectaba al patio, tenía maña, se da cuenta que yo le hacía así en rara la perilla y pues la podía abrir, ¿va? Y pues yo entré. Entonces cuando yo entro a esa casa, a mi casa, pues me doy cuenta que efectivamente estoy totalmente solo. Llego, busco a mi mamá a ver si está dormida, o a mi carnal o a alguien, no, pues estaba totalmente solo, ¿ok? Entonces yo llego a mi cuarto y me acuesto. Yo me acuesto en mi cuarto, todo normal, y pues la típica, le mando un mensaje a mi novia. Le digo, oye, ¿sabes qué? Ya llegué, me acuerdo que me acosté y le mandé una foto acostado, pero apuntando así. Es que la casa tenía como que de la puerta de mi cuarto hacia la otra puerta se veían conectados los cuartos.

0: tú veías el cuarto, o sea, desde dentro de la habitación, tú podías ver el fondo de la habitación en el cuarto de mis papás. Entonces, pues total, le mando la foto y nada, pues ya llegué. No, pues ya está, me acuerdo que en ese tiempo estaba muy, acababa de salir Geometry Dash, y yo estaba jugando Geometry Dash, estaba así, güey, sobres. Y luego de repente me llegó un mensaje de mi novia. Okay. Y me dice, oye, ¿estás solo, en serio? Y así como que, ay, te quieren asustar, o la típica, o sea, como que, sí, pues estoy solo, te mandé la fotografía. Entonces, le vuelvo a tomar la fotografía y digo, estoy solo. Esa fotografía ya no la recuperé. De hecho, la fotografía, la que le mandé a Toñito, está bien pixeleada, porque la recuperé de los archivos bien viejos de mi celular. Le mandé la fotografía de que no estoy solo. Entonces, ella me reenvía la primera fotografía que yo le envié, me la reenvía, y al fondo del cuarto se ve alguien asomándose de la puerta. Se ve alguien asomándose desde la puerta del cuarto, ¿te das cuenta? Ahí está.
1: Viendo, lo estamos.
0: Neta, o sea, te lo juro por Dios que yo cuando vi eso, te imaginarás mi expresión. O sea, mis papás no estaban en la casa y yo me quedé como que no manches, o sea, qué loco, o sea, qué voy a hacer.
1: Wow.
0: Yo me acuerdo que yo vi la fotografía y yo estaba como que yo lo primero que pensé fue como que algo le agrega ojo, en ese entonces todavía no estaba lo de la inteligencia artificial y de hecho ese circulito rojo que se ve, ella me lo marcó el circulito rojo. Ajá.
1: Ok, entonces perdón, yo, Toñito, tenemos que hacer honor a esto, ayúdanos a describir qué es lo que está en la imagen.
2: Ok, se ve un pasillo de la casa, se ve al fondo una puerta abierta, pero sobre el marco de la puerta donde está abierto, en un lado se alcanza a notar como una sombra que está saliendo precisamente de la puerta, pero es como una sombra como si fuera medio transparente, medio gaseosa, no sé cómo describirlo, pero se ve raro.
1: Fantasmagórica es la palabra, Toñito.
2: Bueno, fantasmagórica.
1: Y está agarrando la puerta, ¿qué está haciendo? O sea, es... Ok, Toñito, hay gente que nos está escuchando nada más. Ya te la sabes. Quiero que me ayudes diciéndoles cómo pertenecer a la comunidad paranormal y cómo pueden tener acceso a esta fotografía.
2: Vía WhatsApp nos pueden mandar un mensaje al 656-771-8875. 656-771-8875. Y mandan un mensaje y digan, yo quiero ver la fotografía, y se las vamos a estar enviando.
1: Ok, están diciendo que es impresionante. También están diciendo, estoy solo en este chat. Estamos en muchas páginas simultáneamente. Entonces, a lo mejor te tocó una donde no estamos concentrados. Sé que muchos están en el tutubo. Para que, si quieres buscarlo ahí, también estamos. Ok, entonces ahí está el número. Ahí se está viendo ya la fotografía. La gente, pues está impresionada en el chat. Es lo que están comentando. Te envía tu novia a los 15 años, 17 años que tenías en ese entonces. Te envía esta fotografía. ¿Qué sentiste, Unknown? ¿Qué pasa por tus venas en ese momento?
0: La verdad, para serte realista, yo no sabía qué pensar. Porque yo, fíjate que desde niño me considero una persona... Es que es muy extraño esto que les estoy diciendo, porque como me considero alguien escéptico. Pero lo más extraño también es de que como que de niño estas cosas me siguen mucho, no sé por qué. Obviamente traté de encontrar la lógica, pero es que no había manera. O sea, la verdad es que no había manera. Yo lo primero que hice fue me levanté de mi cama y pues cerré la puerta del cuarto y me acuerdo que le acomodé un roperillo que tenía ahí y se lo dejé todo entrancado ahí y le marqué a mi mamá. Y le marqué a mi mamá y le dije, oye, mamá, ¿un taz?
1: ¿Estás en la casa de casualidad, mamá?
0: Sí, le dije, mamá, ¿un taz? Entonces, pues ella me dice, no, es que estamos en la casa de tu tía, esto y lo otro. Le digo, oye, mamá, pues cuando vengas te cuento, pero pues no tardas. Me dice que y le pregunté, pues para sacar plática, ¿no? ¿Qué están haciendo? Me dicen, pues es que estamos viendo la película El Conjuro, me dice. Ella, ay, no manches. Y yo digo, pues, yo la verdad, yo soy una persona que, bueno, lo mismo. Esta fotografía me la guardo con algo de cariño, porque tal vez es una de las pruebas que he tenido. sobre ese tipo de cosas que me han pasado a mí en mi vida, y les voy a decir algo. Conforme las historias que les voy a estar contando, las cosas que les mandé van subiendo de nivel, ¿eh? Esto da cuenta que es el top 3.
1: Okay,
0: es el top 3.
1: Pero no es la primera todavía. Okay. Entonces, y esta pregunta va para tanto Toñito como tú, Unknown. Que por cierto, ese es el nombre, ya así lo pueden encontrar en las redes, Unknown935. La pregunta, Toñito, Unknown, es ¿por qué si a ustedes, que son los que menos creen, les pasan tantas cosas, siguen sin creer? O sea, tienen las grabaciones de videos, y digo tienen porque también a Toñito le pasan cosas. Tienen las grabaciones de psicofonías, tienen las fotografías, y aún así dicen, no. ¿Qué pasa? ¿Quién tiene que tomar la palabra, Toño o no? A ver, ¿quién dice yo?
2: El invitado primero, lo yo.
1: Ok.
0: Yo, el por qué. Mira, yo, un compa me dijo algo bien sencillo. Me dice, yo también pienso lo mismo, pero es porque soy bien. Es lo que me dice, casi soy bien miedoso, por eso yo pienso eso, ¿va? Y yo, fíjate que yo diferí mucho con él. Yo le dije, la verdad no creo, yo siento que es por es que es muy difícil, ¿eh? Poder haber errores en la cámara, esto y el otro, es lo que yo pienso, ¿va? Lo que yo pienso.
1: Okay, Toño,
2: ¿por qué vanecería aceptar cosas difíciles que se te escapan del entendimiento, del razonamiento? Entonces siempre traes eso de que no te puedo yo asegurar que lo que está pasando sea realmente el fantasma o el espíritu de algo. Hay un fenómeno, sí existe, ahí está. Pero de ahí que yo ya vaya a creer en fantasmas, en todo eso.
1: Es que yo no dije que creas en fantasmas, Toñito. No. Estamos hablando del fenómeno paranormal que yo no vi todo lo inexplicable, ¿no?
0: Pues, sí.
1: Y,
0: sí,
1: entonces, el tener estas evidencias, mucha gente se desvive por tenerlas y no las tienen. Entonces,
0: de hecho,
1: que le hacen a eso, ¿no? Es a las personas a las que más les suceden, a gente que no lo está buscando, le suceden estas cosas. Y esto abre lo siguiente: si, así como nuestro invitado Unknown935, se tomó esta fotografía y le salió ese invitado en su casa, o invitada, no sabemos qué sea, eso que está ahí en la casa. Igual y tú que nos estás escuchando, nos estás viendo, tienes algo similar. Entonces, me gustaría que nos empiecen a enviar este tipo de imágenes de lo que se han tomado en tu casa. Es más, estás en tu casa en este momento, tómate un selfie. Apaga la luz, tómate un selfie. Es más,
0: sin voltear.
1: Sí, ve al espejo, apaga la luz, prende una vela y tómate un selfie. Mándanos a ver qué sale. Toñito,
2: nos pueden mandar un mensaje al 656-771-8875. 656-771-8875. Nada más a la gente, advertencia: si usted la quiere mandar y lo que le pase, si hay algún fantasma que después lo vaya a atormentar, ya es responsabilidad de ustedes, no de nosotros.
0: No nos somos responsables, ¿verdad?
1: Muy bien. Ah, no. Okay, entonces tienes esta fotografía, te dijeron, estábamos viendo El Conjuro, a lo mejor estaban concentrados en algo así y te lo enviaron hasta la casa, no sé, algo pasó.
0: Sí. Okay. De hecho, ¿sí? No es la primera cosa. De hecho, me han pasado mucho más cosas. Yo, la verdad es que yo siempre trato de encontrar el razonamiento más lógico. Yo lo que puedo pensar con esta fotografía que acabo de mandarles, bueno, lo que yo pensé, bueno, no con esta fotografía, porque esta fotografía está muy difícil, pero una que otra que he visto en internet, yo luego le encuentro a un fenómeno en la cámara, creo que se llama, no recuerdo cómo se llama, hiperlapso, fotosensibilidad, algo así se llama, de que algunas figuras se pueden traslucir. Es lo que yo pienso.
1: Okay. Bueno, a mí me impresionó de entrada, quiero decirlo. impresionante. Y dices que no es lo más fuerte y que tenemos cosas todavía más fuertes que se van a mostrar en unos momentos. Hemos llegado al tiempo de hacer la primera pausa. Regresando a Unknown 935, vamos con evidencia aún más fuerte de la que ya. se presentó. Esto en unos momentos. Vamos y venimos. No te nos vayas.
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1: Con nosotros Unknown 935, evidencia impresionante y aún así nos dice ser un escéptico como Toñito. Híjole, se pasan ustedes dos. Okay, seguimos con estas historias. Se te aparece esto en esa fotografía. Algo te está acechando en tu casa. ¿Qué más te ha pasado?
2: Fíjate que esta historia está algo larguita, pero voy a tratar de simplificarlo lo más que pueda. Igual la puedo partir en dos,
1: Tú dale.
2: Porque, a ver, a los 20 años, 21 años, yo decido independizarme. Yo digo, ¿sabes qué? Me voy a independizar. Ya había sacado mi carro de agencia. Dije, bueno, vamos a rentar una casa. Vamos a ser independientes. Ya estuvo. Entonces, ok. La casa que me rentaron, fue una oportunidad, buena para el momento, porque aquí en Monterrey, o no sé si en todo México, pero lo que hace aquí en Monterrey, una casa se publica y se va de volada. O sea, la gente luego comenta, se la roban la casa casi. Y esa casa era de un conocido, de una conocida de la familia. Entonces, donde ya no vivía ahí la persona. Bueno, de una conocida más bien, era conocida y el esposo era muy también muy muy conocido, muy allegado a la familia. Okay. Entonces el esposo fallece como en el 2010, 2011 si mal no recuerdo, y pues se da cuenta que la casa se quedó sola durante 10 años aproximadamente esa casa. Entonces nos dicen, ¿sabes qué? Pues a mi pareja, que es mi pareja actual, mi esposa, ¿sabes qué? Pueden ir para allá, no hay falla, la casa tiene muebles, la pueden usar, tiene mini split, usan el comedor mientras en lo que se consiguen uno, y para mí se me hizo algo muy perfecto para empezar. Dije, bueno, está muy bien, vamos a tomar la oportunidad. Okay. Entonces nos mudamos y vimos la casa que estaba hecha un desastre, pero no un desastre en la mala manera que estaba grafiteada. No, claro que no. Lo más raro de esto, y creo que es la manera perfecta de poder describir este lugar, porque es como si, haz de cuenta, están en la cena familiar o en la comida familiar, todos tienen sus platos en la mesa, pasa algo y todos salen corriendo de ahí y dejan todo como está. Así es como lo puedo describir. Así bien, bien raro. Porque recuerdo que los platos estaban, había platos con frijoles, pero secos, o sea, ya donde ya ni eran frijoles. O sea, había juguetes ahí tirados. Había como que un cassette dentro del DVD, las televisiones estaban conectadas, el refrigerador estaba entreabierto con cosas, con botellas de agua, había trastes sucios, no muchos, pero había uno que otro ahí, había papel de baño. Sí, o sea, la casa se quedó, por eso yo digo, la casa se quedó parada en el tiempo 10 años, porque da de cuenta que salen todos corriendo de ahí, da de cuenta tal cual y dejan la casa como está.
1: Era una escena como Chernobyl, ¿no?
2: Casi como Chernobyl, porque también los techos estaban escarapelando también. Y yo dije, está bien feo, pero pues ni modo, pues sea, un cariñito sí sale. Okay. Tiempo después, para mi esposa ya se estaba aliviando, ya para adelantar un poquito el cronograma, se estaba aliviando. Y pues yo la dejé en el materno. Entonces cuando yo regreso a la casa y me doy cuenta que, ojo, en esa casa había niños. Ya había, se me olvidó comentar algo importante. En el cuarto donde nosotros dormíamos había un ropero muy grande donde había cosas de los antiguos dueños, que la doña me dijo, no le abras porque yo me voy a llevar todo eso. Déjalo ahí, no le muevas, me dijo. Y así como que, okay, pues no son mis cosas, yo respeto, está bien, no pasa nada. Pero lo raro es que cuando yo llego de dejar a mi esposa internada, yo por trabajo me regresé a la casa para ir a trabajar el día siguiente, afuera de la casa había ropa de niña. En el porche de la casa había ropa de niña así extendida en el piso. Y yo digo, ¿qué onda con esto? Entonces cuando me acerco a ver la ropa, la identifico y yo digo, no manches, esta es ropa que yo tengo adentro de la casa. Entonces yo ahí fue cuando yo me asusto y digo, alguien se metió, fue lo primero que yo pensé, alguien se metió, ya valió queso. entro a la casa y todo está en orden, está muy extraño, me duermo, todo normal. Estaba escuchando que me estaban tocando las puertas, la cortina del baño se estaba ondeando mucho, me acuesto en la cama y me estaban moviendo la cama, o sea, estaba muy, muy hostil, pero casi fue a raíz de cuando mi bebé nació. Y dije, okay, todo, qué raro. Pasa el tiempo. Entonces, yo recuerdo que en unas veces de las que yo estaba haciendo carne asada, porque yo soy una persona muy nocturna, yo soy muy nocturno, por lo regular siempre llego muy tarde a la casa y yo soy de que quiero prender el carbón para hacer carne asada a las 2 de la mañana. Así soy yo, bien chiflado. Un martes, un miércoles, un jueves, yo estoy prendiendo el carbón, así, con las salchichas asándose a esa hora, y así soy yo. Me identifico. Entonces, obviamente sin música, yo respeto a los vecinos. Entonces, la fotografía, una vez llegó mi hermano menor, él me dice, oye Rafa, pues es que puedes, me acuerdo que acababa de salir el S21 Ultra, creo, y era como tomaba las fotos a la leona y estaba muy así como que muy en tendencia ese pedo. Entonces yo agarro mi celular y él dice, acomódale al ISO y a las configuraciones de la cámara y vas a poder tomar una foto a la luna. Y él le tomó una foto y no se pudo. Y yo también estaba como güey intentándole tomar la foto, pero pues nunca pude. Ajá. Yo apenas iba a prender el carbón. Entonces, yo estoy haciendo eso. Entonces digo, ah, pues ni pedo, no pude. Yo bajo el celular y han tenido celulares, obviamente, me imagino que sí, en el que igual afuera aquí gente de la audiencia ha tenido un teléfono en el cual si dejas la cámara y tú deslizas el teléfono, y las aplicaciones que estaban abiertas aparecen, pero la cámara se quedó con lo último que grabó. No sé si me estoy tratando de explicar. Como que es lo último que quedó fotografiado, sin querer. Bueno, entonces yo de repente quiero poner música y me checo en lo último que captó la cámara. Y en el pasillo de esa casa se veía una niña. Una niña, con una, atrás del barandal se veía una niña, igual ahí está la fotografía, ahí se alcanza a ver poquito, igual ahí si le pueden hacer zoom, se ve una niña como que atrás de los barrotes, se ve, igual ahí no se alcanza a notar poquito. De hecho mandé otra fotografía en la cual pueden ver la diferencia en que de una fotografía y otra, porque la otra fotografía, de hecho ahí se ve el asador que yo la estaba a punto de prender. De una fotografía y otra, porque la otra fotografía sí la tomé yo y no había nada ahí. Se ve como que el hombro, no sé si... Entonces
1: okay. Ok, Rollito, es el momento de que hagas la descripción.
3: Es en el patio, se ve un asador, esos redonditos. Está la puerta, esa como la protección, que nada más es como, ¿cómo decirlo? Como la reja, nada más, antes de la puerta de tambor o la puerta exterior. No, de hecho no tiene puerta, ¿verdad? Nada más el puro pasillo. No caso distinguir, pero bueno, es una puerta que divide el pasillo, pero son puros como perfiles, no sé cómo se llama ese material, que no está completa. Entonces se ve a través de la puerta, y sí, se ve, bueno, vamos a cambiar la fotografía, se ve como si hubiera algo detrás de, precisamente de la reja. Mira, déjame la cambio otra vez, que esta es la fotografía. Sí, ahí está, ahí la estamos viendo, y sí, se alcanza a ver como una sombra, como una figura detrás de la puerta. Interesante. Bueno, si la quieren ver, 656-771-8875, 656-771-8875.
1: Y esto, vamos a comentar otra cosa, se quedó como una captura de pantalla.
2: Sí, se quedó como una captura de pantalla esa. Lo raro es que esta historia tiene un desenlace algo difícil, porque, okay, ese pasillo que están viendo ahí es el pasillo que conecta al patio. Es un pasillo exterior que conecta al patio.
1: ¿Niña?
2: ¿Madre?
1: ¿Tu bebé fue niño o fue niña?
2: Niña.
1: Niña, ok.
2: Y la verdad no sé por qué dan vibes como si fuera una niña y se ve de blanco. ¿Por qué siempre el uniforme es de blanco de los fantasmas? Es lo que yo no entiendo. O sea, como que es el uniforme. Es el uniforme para los fantasmas, ¿va? De que ya van a asustar y se ponen la bata blanca, ¿va? Para asustar, ¿va? casi.
1: Tú podrías darnos un poquito más de contexto ahí. ¿Qué pasa?
3: Ah, fíjate que nunca me lo he preguntado, Vane, pero muy buena pregunta, ¿eh?
1: Ok. Entonces, ¿qué sucede? Tomas esta fotografía, se queda la captura de la pantalla, se ve esto detrás de la reja. ¿Qué pasa después?
2: Ok, después, pues obviamente, nosotros ya sabíamos que pasaban cosas ahí, nos quedamos algo asustados de que, bueno, pues, ni pedo, estábamos, nos quedamos platicando de ser de terror toda la noche, haciendo el pollo asado. Me metí como a las 6:30 de la mañana. Entonces, pasan 2 semanas, pasan, y la verdad, yo y mi pareja teníamos muchos problemas. O sea, andábamos como el perro con el gato, Andábamos muy, muy, muy mal. O sea, muy mal estábamos. Ya me ando proyectando aquí, va. No es cierto. Entonces, andábamos muy mal. Y una vez, me acuerdo porque ese día salió Halo Infinity. Halo Infinity salió, yo lo estaba jugando en la sala porque me enojé con ella, le dejé dormida solo en el cuarto, quédate. Y yo me quedé jugando solo en la sala. Entonces, yo de repente me levanto y yo siento algo que se me está subiendo como que entre las piernas. O sea, yo me metí a bañar y estaba así, y sentí como que algo me caminaba, y dije, un cucaracho, dije, no manches, ¿verdad? Entonces yo lo agarro y digo, no manches, es un gusano. Era un gusano como las larvas de mosca. ¿Sí? Dale cuenta de esas asquerosas. Entonces yo digo, ah, no manches, qué asco. Entonces, esto que les voy a decir a mí me suena muy increíble, porque yo digo, no manches, ¿cómo es posible esto? Porque yo en mis propios ojos estaban viendo que el piso, entre más le limpiaba las larvas, estaban apareciendo enfrente de mí. Esto que les estoy contando, yo me siento bien ridículo haciéndolo, porque vuelvo a lo mismo.
1: ¿Estabas bañando o ya estabas fuera de...?
2: Ya me acabas de salir a bañar.
1: Ah, ok, saliste a bañarte y esto sucede fuera, ok.
2: Sí, estaba muchas larvas de mosca. Entonces, cuando abro la puerta del baño, les voy a decir algo. Todo el piso de la casa estaba lleno de larvas de moscas. Todo. O sea, yo no me tardé ni 10 minutos bañándome. Yo dije, ¿cómo es posible esto? Entonces yo estoy limpiando, echo agua, echo cloro, estoy ahí como loco limpiando. Y voy y le hablo a mi esposa. Le digo, ¿qué onda? Levántate a limpiar. Ah, no es cierto. Le dije, pues ayúdame a... no es cierto. Le dije, ayúdame a limpiar. Dice, pues, ¿qué está pasando esto? ¿Qué onda? Y se levantó bien asustada y me dice, ¿qué pasa? Y dije, mire, hay muchas larvas de mosca. Y me dice, Rafa, no me digas eso. Y yo, ¿por qué? Me dice, porque estaba soñando que me estaba comiendo unos tacos de frijoles y los abría y tenía muchos gusanos. Yo le dije, no manches. Entonces salimos y allí estaba así de larvas. Estábamos limpiando, nos dio la mañana, sacamos un chorro de murero, abrió la puerta de la cocina, que se vio la niña ahí, la supuesta niña, y toda la pared de que está enfrente de la cocina estaba llena de moscas de panteón. Yo, no manches, qué pedo. Total, pasa el tiempo y luego yo una vez, mi esposa se fue a Tamaulipas por un tema de familiar y yo me quedé solo en la casa. Yo soy muy de limpiar la casa cuando estoy solo, a ver. Entonces,
1: ok, tiempo. Okay, entonces pasa todo esto. Te aparece algo en tu fotografía, las larvas, todo esto, y luego te quedas solo en la casa. Y aquí entonces sí. Se va a poner más interesante. Sin embargo, estamos a Unknown 935 en lo más bajo de la hora, lo cual significa que tenemos que hacer una pequeña pausa, pero el terror va a continuar en unos momentos. No te nos vayas.
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1: Ok, Anon 935 con nosotros esta noche. Súper interesante lo que nos estás contando. Si te perdiste parte del programa, tienes que regresar a escucharlo. Toñito, sí, sí. Toñito, ¿qué están diciendo en el chat? Sé que hay muchos comentarios.
2: Sí, Vane, mira, bueno, está diciendo María Raquel, nos dice: no todos los fantasmas visten de blanco, algunos también visten de gris. ¿Qué más? Dice, hay gente que ya se va que porque le da miedo, dice Vampi. Sí, pues están mandando saludos entre ellos, Vane. Y dice, saludos, desde Jesús Hernández nos comenta, saludos desde Guadalajara. Te escucho, Vane, desde que estabas en la radio. Bueno, no otra radio. Saluditos a Jesús Hernández. Y sí, Vane, nos mandaron una fotografía, ¿te acuerdas del guardia de seguridad de la semana pasada con el que estuvimos platicando?
1: Sí, hace 2 semanas, ¿no?
2: Sí, no, la semana pasada.
1: No, la semana pasada, exactamente, sí.
2: Sí, mira, nos mandó una fotografía de ahí de la caseta donde está trabajando y dice que ahí se alcanza a ver una sombra. Bueno, ahí para que nos den chance la semana que entra, la voy a meter ahí filtros y un poquito más de zoom para podérselas mostrar. Ahorita sí me agarraron desprevenido, pero bueno, ahí está la fotografía que nos envió nuestro amigo. Y si usted también tiene evidencias y no las quiere compartir, 656-771-8875. 656-771-8875. Vane, también la semana pasada nos enviaron un video muy bueno de precisamente de guardias y de todo eso, video de seguridad, pero no lo quiero mostrar todavía porque me quedé esperando la segunda parte. Está muy bueno. Entonces okay. vamos a estar esperando eso. Y si recuerden, si ustedes quieren ver las evidencias que estamos mostrando, fotografías y todo eso, mensaje al WhatsApp al 656-771-8875. Por cierto, muy interesante la historia. A mí me recordó ahorita que está platicando Noun de Belcebú, el señor de las moscas.
1: Sí, y antes de continuar, no sé si leíste el mensaje que dice: aunque seas escéptico, eres un captador de espíritus. ¿Sí lo viste ese?
2: No lo vi, Van, ese me pasó.
1: Ahí está en la pantalla, mira.
2: María Raquel nos dice: aunque seas escéptico, eres un captador de espíritus, lo que significa que ellos tratan de establecer comunicación contigo.
3: Sí, el diablo.
1: Ok.
3: Bueno, sigo contando, obviamente.
1: Sí, sí.
3: Bueno, aquí viene la parte de algo difícil. Pasé el tiempo y, bueno, me quedé en la parte en la que mi mujer se fue a Tamaulipas. Yo estaba limpiando la casa. Y pues yo dije: ay, ese ropero ya me tiene bien fastidiado porque se estaba cayendo mucha ropa. O sea, había mucha ropa de los niños que vivían ahí, de la persona que falleció. Y todo este rollo, bueno, voy a ser sincero, la persona que falleció era mi tío. Y era mi tío, esa casa era familiar. No lo quería omitir, pero pues quiero que tenga un poquito más de coherencia. Me acuerdo que mi tío le iba mucho con mi mamá. Y pues se quejaba mucho de donde vivía, quiso y bueno, o sea, no la pasaban bien. Esa casa tenía muchos problemas familiares. Entonces, yo estoy limpiando el ropero. Era un buró que estaba pegado a la pared. Entonces yo lo abro y estoy limpiando, y neta, lo que les voy a decir suena como que así de película, porque yo estaba limpiando, entonces cuando muevo el trapo, empujo sin querer una caja de zapatos. Yo estaba arriba, estaba como que viendo desde arriba limpiando, entonces cayó la caja de zapatos y se cayeron un chorro de fotografías, de esas reveladas. Entonces cuando las estoy levantando, me doy cuenta que vi una foto de mi tío con los ojos quemados y la boca quemada.
2: Okay. O sea, a la fotografía le quemaron los ojos y la boca, ¿no? A la fotografía.
3: Sí. Okay. Sí. Ok, pasa el tiempo de ese lugar. Yo le platico a mi mamá y mi mamá me dice: es que tu tío siempre dice que le hacen brujería. Él decía que le hacían brujería y que su padre le hacía brujería y que le hacían brujería. Mi tío era una persona grande, de 2 metros, 1.90, creo, estaba alto. Él de repente se enfermó y a los dos, a como se enfermó, le detectaron cáncer de colon y murió como al mes y medio, 2 meses de cáncer de colon. Entonces, total, tuvimos broncas con esa casa, nos fuimos, no nos dejaron ni terminar de limpiar la casa, nos fuimos, tuvimos una bronca con la persona, nos salimos de la casa.
1: Y dejaron ya así todo como la comida en la mesa. Dejaron todo en su lugar. Sí. Para esta familia que iba a llegar.
3: Entonces, total, nos fuimos a la casa, de mi mamá. Ahí nos mudamos ahí como un año, en lo que nos íbamos de nuevo, encontramos lugar. Entonces, de repente, yo soy una persona que empecé a instalar cámaras de seguridad. Yo soy una persona que siempre le ha gustado tener cámaras. De hecho, aquí tengo una cámara dentro de la casa, una cámara afuera, una cámara dentro de la sala. Yo soy, no sé, me gusta. Entonces, de repente nos levantamos y la fotografía que yo encontré ahí, nos la aventaron adentro de la casa de mi mamá, la misma fotografía de los ojos quemados, nos la aventaron. Entonces mi esposa fue y la agarró, y dice, mire, suegra, es que mi mamá la intentaba quemar y pues no se podía quemar la foto y no se podía quemar. Entonces,
1: eso me recuerda la Ouija, Toñito.
2: Sí, la Ouija que no podíamos quemar.
3: Entonces, yo checo la cámara de seguridad y yo veo a esta persona que aventó la fotografía, estaba agarrando su carro y el mío, estaba así como que agarrando los dos carros, a las 2:30 de la mañana, estaba así agarrando los carros, se subió a su carro y se fue, después de aventar la fotografía. Y yo, chis, ¿por qué hiciste eso? Mi carro me empezó a fallar mucho después de eso. Yo, okay, no sé si lo voy a tomar ahí, va a forrar el carro, pues falla porque no lo pude arreglar o porque lo tenía bien destartalado, según se mire. Entonces, pasa un poquito el tiempo, mi esposa se siente a sentir mal y le detectaron cáncer, un tumor maligno a ella, a mi esposa, en la matriz, un tumor maligno. Después y yo la agarré mucho, como quien dice, bueno, ella la agarró como que mucho, como que se entrelazaba mucho las historias de que con mi tío y también ella, el cáncer, igual, casi en el mismo lado, por así decirlo. Gracias a Dios, el año pasado tocó campana, ella ya venció el cáncer, gracias a Dios, bueno, lo pudo lograr. Bueno. Y no, estuvo muy bien. Pero en esa casa, yo recuerdo que ella, antes de que tocara la campana, ella era mucho de ayudar a la labor de la casa y yo era igual de llegar tarde porque trabajaba muy tarde. Entonces ella, yo estaba jugando, me acuerdo, el Xbox, estaba jugando Gears of War, creo, 3, me acuerdo que estaba jugando como a las 2:30, 3 de la mañana. Y entonces de repente viene mi esposa gritando, ay, Rafa, no sé qué. Y entonces, ¿qué pasó? Me dice, es que en la barda del patio de tu mamá, vi un señor caminando, a un señor muy alto caminando, así como que haciendo como que balanza. Dice, me vio, lo vi y se aventó para atrás de la casa. La caída es como de 8 metros.
1: Okay.
3: La caída es como de 8 metros. Entonces, yo salgo, me asumo para atrás y la neta, atrás son casas. Pues no había nada. Atrás son casas, o sea, no había manera. Entonces yo luego relacioné y dije, ¿qué? ¿Eso no hacen los gatos en la noche? Los gatos por regular en la noche son los que se ponen en las bardas, va, traseras de las casas, por regular a maullar y a pelearse casi. Yo sí le agarré como que mucho, tal vez, la posibilidad sobre el tema de la brujería. Yo pienso que es algo que yo pienso, yo siento que la brujería existe, pero no cualquiera la puede hacer. Es lo que yo pienso.
1: Y es precisamente lo que nos están diciendo en el chat, Toño.
2: Sí, María Raquel nos dice, eso fue un trabajo de brujería sin lugar a dudas.
3: Sí. Sí, y yo siento, yo también concuerdo con lo mismo, yo pienso que tal vez fue un trabajo de brujería. Entonces, okay, yo no hacía videos, yo empecé a hacer mis videos de terror, empecé a subir videos de terror, empecé a hacer mi contenido, empecé ahí a probar suerte en TikTok. Y luego, pasando el tiempo, yo empecé a hacer un caso que se hizo viral ese caso, se hizo muy viral ese caso en mi canal de TikTok, llegó a más de 10 millones de vistas, pero a mí me lo pasaron por DM, me dijeron, ¿sabes qué? Hazlo, intenta hacerlo, está muy interesante. Yo dije, bueno, déjame checo los videos, y pues yo los estaba viendo. Yo soy mucho de editar mis videos como a las 4 de la mañana, yo sí hago esto. Después de hacer ese caso, a mí me decían en los comentarios de que no reproduzca esos videos en voz alta. Así me decían, no, pero, reproduzcas.
2: Bueno, perdón, para la gente que no sepa, platícanos el caso. Es de Elías Samael. Platícanos de qué se trata y luego ya qué pasó contigo. Para la gente
3: que no sabe. Pues el caso de Elías Samael es una persona, no recuerdo mucho la edad, pero era, no recuerdo si era Ciudad Juárez, no creo qué lado de Ciudad de México, creo que era Michoacán, por ahí, va todo desde un lugar lejos, es un guardia de seguridad, el que él encontró un libro, con piel, la pasta del libro era con piel de animal, tenía atrás un escrito que decía: las personas que lean este libro, estarán maldecidas, y las entidades que cuidan este libro serán despedazadas en la noche. O sea, ese libro es lo que Elías ha comentado en muchos de sus videos. A esta persona la molestaron de diversas maneras. Él hacía muchos rituales de brujería, repitiendo muchos escritos sobre un libro, no me acuerdo si era el libro de Salomón, así no recuerdo muy bien el libro. Ahí me dijo el nombre del libro Fran, creo que estuvo con ustedes la semana pasada, antepasada, Fran, fue el que me dijo, el libro es tal.
2: Las clavículas del rey Salomón.
1: Salomón.
3: Ajá. Sí, creo que sí es ese. Y Elías producía decía mucho en voz alta esos escritos mientras él hacía trabajos de brujería. A él lo empezaron a molestar, le aventaban cosas, llegó un punto de que se le manifestó una entidad en una esquina, se lo aparecía. Estuvo muy muy fuerte ese caso, lo molestaron. Esta persona, hasta donde se sabe, murió, y de hecho hay muchos videos de este vato que él decía que para poder cerrar el maleficio que él abrió, tenía que conseguir unos ingredientes, que entre ellos era...
1: Cuidado con lo que vas a decir,
3: Okay. Sí, de hecho lo estaba pensando, es que son ingredientes muy fuertes, que no se pueden decir aquí. Eran ingredientes muy, muy, muy duros que se consiguen en panteones, ya sabrán para dónde va el asunto. Llega un punto de que va a un bosque y lo empiezan a mal. En los videos, qué lástima que no te los mandé de Toñito, qué lástima, pero en los videos se nota, se escucha cómo hay algo que lo está siguiendo, y yo todos esos videos yo los reproduje en mi casa en voz alta. Cuando yo subo el video, muchos comentarios me decían: no debiste reproducir ese video en tu casa. Y yo dije: no manches, ya hasta lo edité y ya lo subí. Y yo edito mis videos a las 4 o 5 de la mañana, en la madrugada, yo solo y en voz alta. Y muchos decían: espero que no la reproduzca en voz alta, porque todo lo que hice que tener cuidado. Santeros me mandaron mensajes diciendo: ten cuidado con lo que estás escuchando. Y yo: ¿por qué? ¿Qué hice? Entonces, fue cuando me pasó lo del video.
2: Ok, eso no lo vas a platicar regresando del corte, porque ya estamos muy cerquita. Quiero leer un
1: mensaje. Adelante, Toño, adelante.
2: Se María Inés dice mi prima que las moscas significan que ahí quedó algo de la niña, como líquido vital, o algo así, como que a la niña le ofrecieron para alguien, pues para algún pacto satánico, o tal vez ella la llamaron para trabajar para ellos. Solo necesitan usar protecciones y mucho el Salmo 91. Pues gracias, María Inés Perales.
1: Me estoy acordando la vez que nos dejaron presenciar las invocaciones en un santuario, ¿te acuerdas, Toño?
2: Sí, pero era de la Santa Muerte, ¿no?
1: Sí, no lo quería decir, pero sí, exactamente. Y las palabras que utilizaban y todo, así como lo estás mencionando, ¿no? Cómo se repiten las palabras, todas las invocaciones. Pero tenemos que hacer una pausa, justo en lo más interesante de la historia. Unknown 935. Con nosotros. Regresamos rapidito.
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1: Y estamos de regreso en mi mundo paranormal. Para la gente que nos está viendo, que está en las redes o en algún punto que tenga mensajes, nos ayuda mucho si nos dejas un comentario. Y todavía más, si quieres apoyar el programa, compártenos, déjanos tu like, sobre todo en la red en la que estés. Esto nos ayuda enormemente para continuar haciendo esto que tanto nos gusta, estas historias de terror, estos programas siniestros, como la sintonía, Toñito. Y pues bueno, hay comentarios, Toño, dime qué está pasando.
2: Si activo el micrófono, ¿me escuchan? María Rachel nos dice, abriste un portal sin querer al escuchar el video, bueno, me imagino que en voz alta, repetiste sin querer el ritual de invocación, entonces anduviste invocando chamucos.
3: Andaba invocando el león.
2: Sí, nos dice Cooper Glitch, dice, gran invitado, señores, y pues, saluditos para ellos. Recuerden, si ustedes quieren ver las fotografías, los videos que vamos a estar aquí presentando, y a WhatsApp al 656-771-8875, 656-771-8875. Hay gente que me ha estado marcando, no podemos contestar las llamadas, manden una nota de voz y las vamos a atender, pero no llamen, por favor.
1: Okay. Nos queda poco tiempo, Unknown, y queremos saber qué sigue en esto.
3: Okay. Como ya comenté anteriormente, yo escuché los videos en voz alta. Entonces, cuando me mandan esos mensajes, justamente recibo una notificación de mi cámara de seguridad que dice persona detectada. Y yo dije, a lo mejor la cámara de afuera. Y no, era la cámara de la sala. Y no había nadie en la casa. De hecho, este video que están viendo, ahí yo puse en tiempo real, cuando yo estaba grabando con otro teléfono, de que yo le estaba checando para que vean de que no es manipulado. La cámara se está moviendo muy loca. Llega un punto que se escucha como que un... Se está escuchando así muy raro. Pero lo extraño de esto fue que yo me di cuenta que había algo afuera de la casa y se ve una cara... Algo que estaba afuera de la casa. Imagínate yo con mi impresión. O sea, al momento de que recibo una notificación y veo que la cámara está moviendo como loca, y yo estaba con mi esposa y le digo, sal a ver qué es. casi le dije, sal a ver qué. Yo la verdad, o sea, yo estaba asustado. Yo estaba asustado porque yo nunca me había pasado algo así de ese estilo. Y ahí estaba yo checando la cámara, estaba como que ¿qué hago? Porque, y lo más extraño de esto es que era justamente después de que me dijeron que no reprodujera los videos de Elías en voz alta.
1: Ok, una pregunta, ¿tenemos ese video que se pudiera reproducir en voz alta, que no lo estamos reproduciendo en voz alta, Toñito?
2: Existe el video, Van, existe, pero pues no lo vamos a pasar.
3: De hecho, ahí se paró el video, igual ahí se ve una cara en la esquina derecha. Ahí se alcanza a identificar una cara, no sé si la pueden ver. Se ve como que un ojo.
2: A ver, déjame le pauso. Sí, en la mera esquina superior derecha, ¿verdad?
3: Sí.
2: Sí, ahí se alcanza a ver como unos rasgos de un rostro.
3: De un rostro y un ojo. Si le haces zoom, y qué lástima que no te mandé captura para que le puedas hacer zoom.
2: De hecho, fíjate que hasta le veo yo como si fuera pico de un perico o algo así en lugar de boca. No sé, o sea, sí necesitaría también volverla a editar y meterle más filtros, a ver si la próxima semana las podemos. Sí. Pero sí se alcanza, de que hay algo ahí en la esquina y se nota que hay algo.
3: Sí, se alcanza a ver como que una cara como que así, de aquí para acá, a ver cuánto sí. Y arriba se ve como que, en la parte de arriba se ve como que un ojo así se ve. Yo veo eso, yo digo, ¿qué pedo? ¿Por qué está aquí esa madre fuera de mí? Aquí en la sala, dije, ¿por qué está aquí en la sala? Entonces... Llega un punto que el video sigue corriendo normal, la cámara sigue, la cámara deja de desenfocarse y se prende como que la visión nocturna y se ve toda la cámara normal. De hecho, es lo raro porque esa cámara que yo tenía en la sala es de visión nocturna, o sea, realmente se vería todo bien, pero ahí se veía muy oscuro y se estaba moviendo de un lado para otro. Era lo que yo no entendía. Y lo extraño de esto es que en el video de Elías aparecían también rostros a la mitad de los contornos de las puertas, nada más como que tratando de asomarse, justamente lo que a mí también me pasó. Y lo más extraño es que yo decía, porque justamente cuando me decían de que no debo hacer, que no debí haber escuchado este video en voz alta. No sé si ustedes crean en la brujería o en estos rituales, pero yo en lo personal, yo con eso que me pasó ese día, yo me quedé como que bien, no sé, yo no sabía qué hacer.
1: Okay. Entonces, vamos a regresar al principio, donde empiezas como un escéptico. ¿Lo sigues siendo después de todo esto?
3: Sí. Es que es como odio y amor, casi que así. Es bien raro, o sea, la neta. Chinchero, no sé por qué.
1: Porque
3: sigo siendo escéptico.
1: Estás hablando de la brujería y lo hablas como un creyente de ella.
3: Sí.
1: Y eso sería también algo paranormal, sería algo mágico, ¿no?
3: Sí, pues casi puede ser lo mismo. Es que de hecho me siento como que en la, o tal vez, bueno, a lo mejor tal vez ya no soy tan escéptico como antes. Tal vez tanto como antes, no. De hecho, recuerdo que en una, ese video sí me di cuenta que ese sí lo expuso Fran, ese video, el que se ve como que en una esquina, no sé si les platicó de esa. Fran, que les mandó un video, no sé si recuerdan, en una casa abandonada que fue.
1: Sí.
3: Yo estaba ahí con él. Y cuando yo estaba ahí con él, yo también viví todo lo que contó. Yo estuve ahí, yo lo corroboro. Yo estaba cuidando de que nadie estuviera aventando cosas y realmente no era nadie. A mí me aventaron un hueso me aventaron a mí. Realmente no sé si era un hueso de alguien o...
1: Ajá.
3: Sí, estuvo muy, muy raro. Y créeme que yo soy una persona que llega un punto de que pues tal vez ya me hice un poquito más de mente abierta. Ya tal vez ya sí puedo pensar de que tal vez sí pueda haber algo ahí. Sí hay algo. Obviamente si hay un bien, hay un mal, es lógico. Si hay un bien, hay un mal. Si es el yin yang, de cuenta, va. Sería muy ridículo decir que creo en Dios, pero no creo en el diablo también. Es lo que pienso.
1: Ok. Es un yin yang, así como tú y yo, Toño. El bien yo, tú el mal.
2: Sobre todo, Vane, sobre todo.
1: Saludos a los chicos del Umbral del Misterio. Tenían rato sin reportarse. Gracias por acompañarnos en este momento. Programazo con Unknown 935. Quiero que me digas cómo podemos encontrar tu material. ¿Cómo son tus redes sociales? ¿Dónde te así, en todas partes, dime, ¿dónde te encuentras?
3: Mis redes sociales, es Unknown, desconocido en inglés, 935 en YouTube. Subo videos de terror, narrados, narración en off, con edición, es lo que yo hago, casos de terror, en TikTok, Unknown 935 también, ahí subo clips de parte del podcast de Dioses y Monstruos, también de mis videos, Instagram también, Unknown 935, TikTok, Facebook casi no lo uso, pues lo tengo bien olvidado, y YouTube, son esos tres.
1: ¿Y insisten con ese comentario, Toño?
2: Sí, María Raquel nos dice, como lo dije, eres un captador de espíritus y la mayoría de ellos son escépticos. Uf, ya me fregué yo también.
1: Para los chicos del Umbral del Misterio, que hace rato que no los veíamos aquí haciendo presencia, ¿por qué las evidencias le suceden más a los autodenominados escépticos?
2: A ver si nos contestan, ¿por qué será?
1: ¿Por qué? Sí, entre menos creen, más cosas le suceden. Es así como, ¡Ey, despierta! ¡Aquí está!
2: Es que los buscan, no les pasa nada.
1: Exacto. Y luego hay gente que se la pasa buscando y sigue buscando y buscando y buscando. Y nada.
3: Yo siento que eso es lo más difícil, este rollo, porque aparece de la nada. Yo tengo algo, eso es lo que yo digo mucho en mis videos, de que a veces lo que más le tienes miedo está escondido atrás de ti y no sabes, está esperando a que voltees para esconderse, está escondido, o sea, hay cuenta que, imagino que hay personas que están solas ahorita, Y hay algo ahorita que los está viendo desde el rincón más oscuro de su cuarto. Y no saben, es lo que yo pienso. También me, pues, yo sí siento eso porque, y yo a veces me he sentido como que muy atraído, como que a lugares muy, muy oscuros, porque Dios se siente como que hay algo viéndote. Es lo que yo siento. No sé si a ustedes les ha pasado eso, la verdad.
2: Sí, fíjate que me recordó una canción de un grupo, Fear of the Dark. Dice una parte: hay veces que te asusta mirar a la esquina de tu cuarto porque tienes la sensación que algo está ahí observándote.
3: Ah, sí. De hecho, sí, pues es que es lo que yo pienso realmente de. Y de hecho, es algo que se sabe, algo que se cree y se sabe de que, pues, los demonios se dice que se esconden en las esquinas.
1: Como que. Esa historia mía todavía no la cuento, Toñito, y sí, les quiero decir desde la vez que nos dijeron eso anteriormente.
2: Pero ya no tenemos tiempo, Vane. Pero bueno, eso de las esquinas fue lo mismo que nos presentó Fran, lo que comentabas, de que precisamente en una esquina se veía la sombra, bueno, o la silueta de algo bien, bien extraño. Y el video lo pasamos hace 2 semanas precisamente.
3: Sí. Sí, de hecho es algo. Me acuerdo que ese video tenemos un grupo de WhatsApp y lo mandaron de que sí vieron el live, y yo reviso el live y. Y yo vi eso y dije, ¿cómo si nosotros estábamos en otro cuarto? ¿Cómo es posible? O sea, y ojo que ese lugar al que fuimos había un pentagrama de sal en medio de la casa.
1: Ah, no, tenemos que cortar. Sí. El tiempo se nos ha agotado. Gracias, vamos a hacer otra otra invitación, si no la aceptas.
3: Sí, no, claro que sí, me encantó el espacio, gracias por la invitación.
1: Pues ahí está, muchísimas gracias, Unknown. Toñito. Programazo esta noche.
2: Interesante las historias que nos está platicando nuestro amigo Noun. Y aún así, yo también me identifico mucho en de que te pasan cosas y aún así sigues sin creer, sigues de escéptico. Y sobre todo eso, que lo que me dejó pensando fue eso, lo de las moscas, no sé por qué, bueno, las larvas. Me da muchísimo asco, Vane, nada más imaginarme eso de que te va caminando entre la pierna, ¿no? Subiendo. Pero bueno, señora, ya es muy noche. ¿Sabe usted en dónde? ¿Y con quién están sus hijos? Malas y gusanientas noches.
1: Se cierran las puertas del inframundo y, bueno, así rápidamente, nos quedan unos segundos. Hay experiencias que no cambian una noche, cambian una vida. Esta noche escuchamos la historia de Unknown, que estaba convencido que todo tenía una explicación y ahorita ya lo escucharon, ya no está tan seguro. ¿Por qué? Algo le ocurrió. Y quizá hay algo más aterrador de lo paranormal. Tal vez hay algo más aterrador que una sombra. Algo más aterrador que escuchar una voz o sentir una presencia. Quizá, y esto quiero que se lo lleven, lo más aterrador es aquello que siempre hemos negado. A los escépticos este mensaje. Esto que siempre hemos negado podría ser real. malas noches, y recuerden que muchas casas no están vacías. Nos vemos la próxima semana.

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0: Hola, hola, bienvenidos a un episodio más de Ya Oíste. Yo soy Génesis Aine Silva, su conductora el día de hoy, y hoy vamos a hablar sobre un tema que poco se habla, pero que viven muchísimos hombres, que es la ginecomastia. Y para eso nos acompaña el día de hoy el doctor Manuel Alejandro Catalán Ruiz. Así que, doctor, pues le doy la bienvenida. Este es su espacio, con toda la confianza, para hablar sobre este tema tan, pues, poco común.
3: Muchas gracias, Génesis. Estoy muy contento y agradecido por la invitación. En efecto, es un tema bastante interesante, poco conocido, pero muy frecuente en los motivos de consulta en los niños adolescentes. Entonces, va a estar muy, muy, muy buena la plática y yo encantado de estar aquí contigo platicando.
0: Pues muchas gracias, y sí, definitivamente creo que es una, para empezar la palabra, le decía, ¿cómo se pronuncia? Ginecomastia, ginecomastia.
3: Sí, exacto, es ginecomastia.
0: Ginecomastia, ok.
3: Es un poquito complicado, pero vamos a empezar, ¿te parece?, por definir ginecomastia.
0: Me encantaría.
3: Mira, ginecomastia básicamente es el crecimiento de la glándula mamaria en los hombres, ¿sale? Es una proliferación de este tejido mamario y que básicamente puede ser uni o bilateral, ¿ok?
0: Ok.
3: ¿Por qué en los hombres? Porque pues en las mujeres ya sabemos que es la glándula mamaria, básicamente el pecho, pero los hombres no debería de desarrollarse. Por eso claro, se denomina, o el término es ginecomastia en los hombres. Es un motivo frecuente de consulta en los adolescentes y esto tiene que ver por la fisiología. Hay diferentes tipos de ginecomastia. Hay una ginecomastia fisiológica y una ginecomastia, pues, patológica, que no debería de ocurrir.
0: Ok.
3: Entonces, existen tres picos donde se puede presentar esto. Hay una ginecomastia neonatal, es decir, ocurre en los bebitos, y esto, wow, es estimulado por los estrógenos y progestágenos maternos in útero, es decir, a través de la placenta pasan estas hormonas y estimulan unos receptores que se encuentran en la glándula mamaria, por lo que en los primeros meses de vida los bebitos podrían tener un crecimiento de su pecho que se denomina como botón mamario.
0: Okay.
3: Eso es algo transitorio, va a desaparecer una vez que hay una caída de este estímulo hormonal cuando nacen y no se resuelve sin ningún problema.
0: Okay.
3: Hay un segundo pico que es la ginecomastia puberal y básicamente ocurre en la etapa entre los 10 y los 14 años en los niños, ¿ok? Esto es estimulado porque una vez que empieza la pubertad de los niños hay un incremento de los estrógenos que también se producen en los hombres, también producimos estrógenos que pueden sensibilizar los receptores también de la glándula. A medida que vamos avanzando en edad los hombres y nuestros niveles de testosterona se incrementan en su pico más alto, que llegan a ser hasta 30 veces mayor, es cuando se resuelve esta parte de la ginecomastia puberal. Es decir, también es algo transitorio, pero toma más tiempo, alrededor de 1 a 3 años, más o menos.
0: Pero no es algo definitivo, o sea,
3: no es algo definitivo.
0: Tiene que quitar.
3: Exactamente.
0: ¿Cómo saber que realmente, pues, es ginecomastia o no es por, a lo mejor, incremento de peso, por obesidad, o en dado caso es realmente algo malo?
3: Sí, eso que mencionas, Génesis, es muy importante. La ginecomastia puberal se presenta entre el 60 y el 90% de los adolescentes. Y lo primero va a ser definir si es ginecomastia o es algo que se llama como pseudo-ginecomastia, que básicamente sería un incremento en el tejido adiposo, lipomastia, okay, o adipomastia. Esto es por, bueno, a lo mejor las personas tienen un exceso de peso, el área del pecho tiende a concentrar mayor cantidad de tejido adiposo y da una apariencia como si fuera un crecimiento mamario.
0: Claro.
3: Entonces, por eso es muy importante la exploración. Los síntomas que presentan los niños por los que llegan a consulta, en caso de que sea una ginecomastia, el primer dato es un aumento de volumen. Se
0: palpan
3: una bolita, la bolita tiende a estar indurada, es una bolita indurada que ocurre por debajo de la areola y el pezón y les produce dolor. Es un dolor de tipo punzante, es intermitente, pero eso es lo que les llama la atención. En algunas ocasiones el mismo cambio de ropa, el roce de la ropa,
0: les molesta.
3: Les molesta, exactamente. Entonces le dicen a sus mamás, las mamás no las llevan a la consulta y entonces se preocupan porque dicen, ¿qué es lo que está pasando? Entonces puede ser una bolita solo en un lado del pecho, a veces es de los dos lados, y entonces es justamente donde se tiene que discernir. La adipomastia no se palpa indurada, la bolita realmente no está por debajo de la areola del pezón, sino que es una distribución más generalizada, digamos que es un crecimiento del pechito como más homogéneo,
0: okay.
3: El tejido se palpa laxo y no produce dolor, que serían dos o tres datos clínicos que diferenciarían a una ginecomastia de una adipomastia. Pero también algo que les llama la atención es que puede haber una asimetría, es decir, perdón, puede ser de un solo lado, y eso les llama la atención porque se me creció la bolita de un solo lado, y generalmente cuando es adipomastia es bilateral, generalmente es como simétrico,
0: okay.
3: Y eso es algo también muy característico que se puede referir a la madre para que lo lleve al médico. Entonces esto es muy importante porque para los niños les genera mucha inseguridad,
0: sí.
3: El hecho de que empiecen con un crecimiento del pecho siendo niños, se vuelve objeto de bullying en las escuelas.
0: Exacto.
3: Y genera, incluso los limita en algunas partes de su vida. Tengo pacientes que han dejado de hacer actividad física, por ejemplo van a natación y no les gusta ya practicarla porque hay que quitarse la playera y sienten que su pecho tiene un aspecto que para ellos no es agradable, no es algo que sea normal, y dejan de hacer actividad física, dejan de ir, y entonces esto es muy importante también por cuestiones pues psicosociales para los niños, poderlos informar para poderlos tratar y orientar adecuadamente.
0: No, y en esa edad es muy importante porque creo que es donde de ahí pues son jóvenes, son adolescentes, la pubertad, lo que hablábamos hace ratito, que un simple comentario que a lo mejor para nosotros es exacto, un simple comentario, para ellos no. Entonces eso marca, y decíamos, tal vez la ginecomastia no puede ser tan grave a nivel físico, pero sí en la parte como psicológica, que le, o sea, siente inseguridad de su cuerpo, que le dé pena hacer ejercicio. Por ejemplo, usted, doctor, ¿qué le puede decir a un niño como de, yo te recomiendo que cada cierto tiempo hagas esto? ¿Cómo es la zona de autoexploración?
3: En el caso de la ginecomastia en los niños, casi siempre les digo que tienen que detectar si tienen alguna bolita siempre en la parte de alguno de sus pechos, porque empiezan con dolor, incluso ni siquiera pueden tener a lo mejor de forma inicial como tal un aumento de volumen. Entonces empiezan con una hipersensibilidad al cambio de ropa o dolor punzante, y es ahí donde yo les sugiero pueden palpar justamente su pecho. La ginecomastia ocurre por debajo de la areola y el pezón, entonces si se palpan alguna bolita sería un punto como de alarma a detectar para que le comenten a sus padres. Pero sí, en general esta es la forma en la que se les comunica. Casi siempre todos los niños que presentan una ginecomastia entre los 10 a 14 años vuelven a tener otro pico entre los 15 y 16.
0: Ay.
3: Hasta un 33%, aunque se quite en ese momento, vuelven a estar estimulados. Entonces también les comunico para que no se espanten o no se frustren, y justamente lo que te comentaba, Génesis, tienen una caída después de que está su pico hormonal muy alto y estimula este crecimiento, se resuelve de forma transitoria.
0: Okay.
3: Entonces es comunicarle a los niños para que estén tranquilos.
0: Se nos acabó el tiempo, doctor, pero muchísimas gracias por habernos acompañado, por habernos quitado todas estas dudas, que no solamente fue a mí, fue a toda la gente que nos está escuchando del otro lado de la radio, de alguna plataforma, y nos vamos, así yo estoy, voy a investigar más.
3: Muy bien, muchísimas gracias a ti, Génesis, por la invitación, y yo encantado de platicar de estos temas para poder llegar a más gente y poderlos informar de la manera más segura.
0: Así es. Esperamos verlo en otro episodio, doctor.
3: Con mucho gusto.
0: Y gracias a todos los que se quedaron hasta este punto. Gracias por escucharnos, que se hayan resuelto algunas dudas, y que si tienen otras dudas, nos comenten, nos dejen sus comentarios. Nosotros siempre los estamos leyendo, los escuchamos para los próximos episodios. Nos vemos en el siguiente episodio. Yo soy Génesis Sainez Silva y nos acompañó el doctor. Muchas gracias.
3: Muchas gracias.
0: Nos vemos hasta pronto. Adiós.

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2: Las historias son de Neta y esta que nos comparte esta señora joven, le voy a dar lectura inmediatamente porque está larguita, me dice.
3: Permíteme tantito, nada más porque lo decía y lo apuntaba, gordo, porque en esta historia hasta yo salgo embarrado. Pero vamos a leerla.
2: ¿Quién te manda?
3: Y vamos, ¿quién te manda?
2: Andar ahí.
3: A ver, échale.
2: Dice, hola, pollito, ¿cómo estás? Sabes, te quería contar mi historia, quiero un consejo. En mi casa no quieren a mi esposo. Y quería saber si están mal ellos o estoy mal yo. Yo llevo aproximadamente 14 años de casada con la expareja de mi tía. Tengo 32 años y hace aproximadamente 18 años conocí a mi esposo porque se mudaron frente a mi casa. Yo tenía 14 años y él tenía 21. Empecé a entablar una amistad con él y nos llevábamos muy bien en todos los aspectos. Cuando cumplí 15 años, que por cierto, ahí andaba Juanjo en mi quinceañera, andaba con mi otra tía, creo que eran muy amigos por lo que se miraba y lo miraba muy seguido allí. Así, con ella.
3: Que mande el nombre.
2: Bueno, a lo importante aquí va la historia. Mi tía, de 22 años, empezó a salir con él. Duraron poco más de un año saliendo. Se juntaron porque, según mi tía, estaba embarazada, cosa que no era verdad. Yo ya tenía 16 años y por X motivos me empecé a quedar en la casa con ellos, ya que me quedaba más cerca la prepa. Mi tía se iba temprano a trabajar. Más tardar a las 5:30 de la mañana. Y yo entraba a la prepa a las 7 de la mañana. Por lo que cuando ella se iba, pues yo me levantaba a bañarme y alistarme. Mi esposo, que era tío en ese entonces, siempre ha trabajado en oficina. Por lo que, pues entra tarde. Siempre nos veíamos y platicábamos un poco antes de que yo me saliera. Y en ocasiones, yo le preparaba el desayuno, un licuado o algo. Mi tía nunca le preparó nada. En una ocasión, él no se levantó. Fui a su cuarto a preguntar si quería algo de desayunar. Era mi forma de agradecer su hospitalidad. Yo ayudaba en todo lo que podía. Me dijo que no. Solo estoy un poco desvelado, así me contestó. Y estoy cansado. Y me dijo que gracias. Me di la vuelta y cerré la puerta, pero me fui con la imagen de verlo medio desnudo. Se me alborotó la hormona, como diría en un lepero que conocemos. Así pasaron los días y un día que no trabajó, fui a su cuarto igual a ver si se le ofrecía algo. Me dijo no, solo que hoy no trabajo y quiero levantarme tarde. Bueno, pues me senté en la cama y empezamos a platicar del pasado. Una cosa llegó a la otra y zas, terminamos teniendo sexo. Así duramos como 6 meses. Cada que se iba mi tía a trabajar, que por cierto, mi tía trabajaba por gusto, porque ella es independiente y no necesita a los hombres, cada vez que se iba, yo me iba a la cama con él, en lo que me iba a la prepa. Como ya lo dije, así duramos poco más de 6 meses. No siempre teníamos sexo. En ocasiones solo iba a dormir, a sentir su calor, a platicar.

0: hablar. Y sí, en ocasiones solamente le daba sexo oral. Así estuvimos hasta que en una ocasión mi tía se regresó, no sé por qué, y me encontró en la cama. Ay, es que se armó el borlote con mi tía y con la familia, porque ella les contó todo. El caso es que ese mismo día se dejaron. Mi tía se fue de la casa y mis papás me sacaron de allí. Mi papá y un tío le querían parar de su jefa al que ahora es mi esposo. Le recuerdo que era mi tío en ese entonces, tío político. Pero gracias a Dios no pasó nada, no lo golpearon. Duramos un par de meses sin vernos, ni nada. Hasta que yo cumplí 18 años, me salí de la casa y me fui con él y nos casamos. Pero de nuevo comenzaron los problemas con mi familia. Ya tenemos 14 años de casados, pero mi familia me sigue reprochando todo. No entienden que soy una mujer madura y feliz. Tengo una familia maravillosa, con problemas como todas las parejas, pero feliz. Debo decir que cuando yo empecé a quedarme en casa de ellos, yo tenía 16 y cuando me metí con él ya iba a cumplir los 17 y él tenía 24. Bueno, no me metí luego con él y sé que no estuvo muy bien todo eso que pasó, pero jamás fue planeado. Las cosas se dieron y debo de decir en mi defensa que yo lo conocí primero. Desde que yo tenía 14 años yo estaba enamorada de él y eso tampoco lo entienden. Mi tía, después de tanto, no lo supera. Además, cuando yo me metí con él, ellos ya no estaban bien. Tenían problemas porque mi tía trabajaba y lo que necesito saber es si estoy mal yo. Para decirle a mi tía que ya supere las cosas, debo decir, mi esposo jamás ha visitado a nadie de mi familia. Ni cuando era mi tío político, menos ahora que es mi esposo. Espero me ayuden y no me juzguen. Está poco larga la historia, pero pues, para no aburrirlos. Me dices cuándo la pasas, pues ya la pasamos hoy, le dije ayer en la tarde. Entonces ahí está el caso expuesto a la historia. ¿Tiene ella razón de que la odien a su esposo y a ella? ¿O no hay razón para que hayan tomado esa decisión su familia?
1: A los 17 ya se le alborotaba la hormona, gordo. No,
0: pues así.
1: Tú a los 13. Pero mira cómo lo dijo claramente, a los 17 estaba yo ahí y se me alborotó la hormona.
0: Como dijo un lépero que todos conocemos.
1: Que estoy...
0: Así lo puso.
1: Oye, nada más para que me quede claro, gordo, a la tía esa tanto que se refiere, esa tía... ¿salía conmigo o era mi amiga? Algo
0: pues
1: así.
0: No sé, aquí dice que
1: no le entendí.
0: Que te veía muy seguido ahí con ella.
1: Me veía
0: como un año.
1: Válgame Dios.
0: Pues a ver, ahorita le pregunto.
1: A ver, pregúntale quién era esa tía porque no arregló, dice hace tantos años, mira. Allá hasta yo me intrigué. Adelante, por favor, con sus comentarios.
2: Pues que la familia nunca la va a tener contenta, amiga. Usted tiene, fíjese, tiene 14 años de casada ya con el muchacho. O sea, ya que está pidiendo autorización, que siga su vida, que le valga, que el mundo ruede.
1: Válgame Dios, pues sí, también la como decía mi abuelita, la familia no te va a dar de comer. Tienes que ir a fregarle.
0: Oye, no va a faltar que diga, también la familia se poda.
1: Ándale, ay, también la familia. No, también el árbol genealógico se poda. Y sí es cierto, la verdura. Adelante.
3: La reneta es la Zeta, pollito. Y Juanjo, pero en todos lados andas. Lo malo aquí fue que el vato la agarró menor. Eso estuvo mal, pollito y Juan José. Ya la familia ya debería superarlo ya por tanto año que ha pasado y ya está bien. Pero eso es lo malo, que a veces normalizamos. ¿Qué tiene? Que esté, le lleve años, sí, pero que sea mayor de edad, pollito y Juan José.
1: ¡Aún! Pues mira, pollis, pero aquí ella misma lo dice. Ella iba, se metía al cuarto.
0: A ver qué se ofrecía.
1: A ver qué se ofrecía.
0: Es que imagínate, yo ahí.
1: Ya medio desnudo.
0: Yo a los 24 años amanecía que casi topaba el techo, gordo.
1: Ya sé.
0: Estaba la cara.
1: Parecías tubo de calentón de leña, gordo.
0: Oye, es que en estas edades, ¿cómo se despierta uno en la mañana?
1: No, gordo, que estaba platicando.
0: Se despierta uno con la carpa, imagínate. Y llega la carne ahí fresca.
1: Llega la carne fresca, pues.
0: Y luego ahí buscando así, buscando calorcito,
1: sí,
0: pues.
1: Sí, sí, o sea, ahí ya había una porque también él. Si tú dices, no, sabes que tú eres menor de edad, salte de mi cuarto,
0: sí,
1: por
0: sí,
1: favor.
0: Sí.
1: Sí, pero también ya había una conexión, gordo, porque pues tan culpa tiene el que mata la vaca?
0: ¿Por qué aceptas a una jovencita?
1: En tu casa.
0: En tu casa, para empezar la tía, ¿verdad? O sea, la tía pecó ahí de ingenua.
1: Ya sé, estás viendo que el niño es guapo y le pones gel. Cállate, adelante.
4: Buenos días, Pollito y Juan José. ¿Cómo están, hijos de Julio Guareca y Marichu? Esta es mi opinión para esta chiquilla. Que ya no le hable a su familia, toda su familia está mal. Y ella está muy bien. No sea así, señora, hay reglas no escritas.
1: Eso sí.
0: ¿Sí? Yo había respetado a ella.
1: Pero ella tanto año.
0: Ya pasó el tiempo, o sea, pero ella como que quiere que, pues que se hagan las paces, se reconcilien, pero pues ya viene la relación dañada desde el comienzo, gordo.
1: ¿A qué quiere?
0: Dice la tía no supera ese problema, gente.
1: Nah, pues algo le pica. Adelante.
5: Pollito, Juan José, buenos días.
0: Buenos días.
5: La radio de Neto La Z, aquí rumbo a la... la historia de esa muchachona, ¿no? Pues sí estuvo mal porque pues rompió la confianza de la tía. La tía le abrió las puertas en buena onda y ella sí la traicionó. Se me hace que ella está en el boleto directo al infierno junto conmigo. Agarró el asiento enseguida y conmigo. Saludos, Fango, Pollito.
1: Le, pero yo sí te entendí. Te pasó lo mismo.
0: Hombre, acá. Oye, acá me manda una historia de un vato. Está larguita, pero mejor
1: después.
0: Voy a decir que me mande toda la historia, sí, porque está, sí, él también está pidiendo ayuda.
1: Ah, bueno, pues que mande la historia. Adelante.
6: Buenos días, Juanjo. El consejo para esta señorita es que pida disculpas. No sé en qué mundo vive o qué trae en la cabeza o por qué piensa que no está mal. Hayan tenido la edad que hayan tenido, lo haya conocido antes, ellos hayan tenido problemas o no, ella no debe haber hecho eso porque son familia. El mayor ejemplo es si ella empieza a tener problemas fuertes con su esposo, que antes fue su tío, y su tía se intenta meter ahí y se lo quita, ¿ella en qué plan o qué va a decir? Ok, tía, éntrele y déjemelo. Que piense bien las cosas y que de verdad se dé cuenta de su familia que la culpable que es ella. Saludos.
1: ¿Quiere decir que a los 17 años perdió el América, gordo?
0: Sí. Oye, sí, mira nada más, estas dos respuestas que nos escriben por acá en nuestra página de La Z en Facebook.
1: A ver.
0: También deja tu opinión. Dice Ruth Vanessa, existen más de 6 millones de hombres y te fijaste en tu tío. Por favor, no es lo que supere tu tía, es qué clase de persona eres tú. La que lo tiene que superar eres tú y no hay nada que hacer. Tú elegiste al hombre que en vez de a tu familia. Y por acá dice Yasmin, yo creo que lo que le duele a tu tía es tu traición, porque él era reemplazable y tú eres familia. Aparte, te abrió las puertas de su casa. Me imagino que le dejaste un trago amargo que no podrás superar, porque después de algo así, ya no confías en la gente.
1: Me dice por acá el patitas de buró.
0: Échale.
1: ¿Con qué familia te ibas a quedar, gordo, eh? No, no, más claro si éramos amigos o teníamos algo que ver.
0: Dice Michelle, dice, pues qué enredo, ahora tu tío es tu esposo, entonces tus hijos son tus primos, pero lo que sí te recomiendo es que no invites a ninguna sobrina a tu casa, ¿eh?
1: Ya sé.
7: La radio de Neta es La Z. Ay, Juanjo, ya andas allá metiéndote con las tías. Bueno, no, muchacho, pues empezaste mal una relación, cimientos fáciles. Lo dices que no te metiste luego con él. Pues estás diciendo que la primera y no los atascaron. Así que, pues no, ya es un matrimonio estable. Pero empezaron mal, así que va a estar muy difícil de que la tía y la familia supere esa, se puede decir, traición, porque te dieron confianza de entrar en su casa. Mira, síguele, tienes familia. Adelante.
0: Mira lo que dice por acá Antonio Rodríguez. Buen día. Sin querer balconear a un locutor candente, JJ. Ya confiese si fue el Juanjo el tío que robó a sobrinas.
1: No. No se confundan. Le dijo, no, que no tenía una relación, que éramos amigos.
0: Sí, sí. O sea,
1: tú sabes, ¿no? Yo tengo miles de amigas, no, miles de amigos.
0: Lo que fuera, si hubiera sido tu chapete, que
1: le... Si hubiera sido mi chapete, pues, ¿qué tiene? Sí. No le tengo que dar cuentas ni a este perro ni a nadie. ¿Qué dice la licenciada María Elena Agiz?
0: ¿Qué dice?
8: Buenos días, Juanjo, Nico y Radio Escuchas.
0: Licenciada, buenos días.
8: Nico.
0: Dígame.
8: Pregúntale a Digi si no quedaron habitaciones para lo de Apache, ¿no?
0: Ah, ahorita le pongo. Y con champaña, por supuesto.
8: Dicen, me dijeron que es un hotel 5 estrellas. Y el champán es del bueno,
0: güey. ¿Del bueno?
8: Se van a armar las de papa.
0: A ver, te tumbó al papa, licenciada.
1: Dice, buen día, Juanjo, Nico y Radio Escuchas. Señora, la familia no quiere a su esposo por la falta de valores que mostró al no respetar a su pareja y ni a la sobrina. Y usted tampoco los tiene por dejarse llevar y no respetar a su tía ni a su casa. Los dos están igual. La familia no lo acepta por lo traicionero que se mostró y que saben que en algún momento se lo hará a usted. Y su tía no lo olvida porque una traición de la pareja y la sobrina es difícil olvidar. Ahora solo aprenda a vivir con eso y a sentir vergüenza por lo que hizo, ya que falló a la confianza de todos, ¿eh? Es cierto que era un adolescente, pero ya sabía lo que era bueno y malo. Pareciera que no acaba de entender lo que usted hizo. Mejor espere que le pase a usted, porque el que traiciona una vez, traiciona. Siga siendo feliz, lo mejor, y es lo mejor, es que su esposo no los frecuente. La familia no olvida, y si esto le causa depresión o ansiedad, venga a terapia. La Z invita.
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Oye, ¿sabes? Sabes que estaba un party, pero bien chido. Estaba la música sonando. Na, na, na, na, na, na. Y estaba el ambiente, pero a todo lo que da, bien sabroso y bonito. Todo el mundo pisteando, bailando y jajaja, jijiji. Y de repente, ¡zas! Que llegan a robar la fiesta. ¡Vámonos! Y llega un ladrón así sacando una pistola, disparando al aire. A ver. Toda la calle, ay, se empiezan a asustar. A ver, dijo el ladrón. A ver, todas las mujeres, todas las mujerzuelas zorras a la izquierda. Y todos los gays a la derecha, vámonos. Pues ahí estás, que hombres y mujeres se mueven rápidamente, todos asustados. ¡Ah! Pero se queda un borracho en el centro de la sala, ahí parado. Y el ladrón le dice, ah, caray. Bueno, bueno, ¿y usted qué? Y el borrachito todo eso dijo, no, pues yo aquí bien sorprendido con las clases de amistades que tengo, güey.

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1: 13 y la 1.

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0: Oye, pues están dos viejitos, pues una pareja, ¿verdad? Hombre y mujer. Mira los ancianitos, ya pegándole a los 90 años. Y la señora, que se llama Paquita, le dice a su esposo, que se llama Paquito:
1: viejo, vamos a hacer el amor, viejo, vente. Ay, ¿de veras, Paquita, tienes ganas? Dijo, sí, sí tengo ganas. Pero vamos a hacerlo en el suelo. ¿Y por qué vamos a hacer el amor en el suelo? Dijo, pues porque quiero sentir algo duro.

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5: Amor, ¿por qué gastas mucho dinero en el alcohol? Digo, ay, tú también no gastas en maquillaje. Digo, sí, pero yo lo hago para verme guapa. Y yo para verte guapa.

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2: 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Ay, qué bonito. También dice a tu papá. Papá, papá, amo mucho a mamá.

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0: Oye, llega un niño y le pregunta a su mamá.
1: ¿Qué le pregunta?
0: Dice, mamá, mamá, ¿cómo nacen los bebés?
1: Ah, dice la mamá, mira, mijito,
0: primero sale la cabeza, después salen los pies, después sale el cuerpecito y al final los pies.
1: ¿Mm? 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
0: Y luego después lo arman, mamá.
1: Démete otro rato, gordo.

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1: 4 para las 5.

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1: 6:03. 6:03. Buenos días. Arrancamos este martes de 2x1. Para la gente de los United States of America, good morning, everybody in the house.

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0: Damas y caballeros, muy buenos días en la Z103.5, la radio de Neta. En este momento ya, 6:12. Estamos en el martes 2x1, como se acaban de dar cuenta, ya ustedes que se levantan tempranito. Y bueno, pues ahí está, en esta parte que escuchamos a dos de Espinoza Paz. Y así durante el día y de aquí hasta la 1 de la tarde en la Z103.5 les hablamos con mucho gusto en esta mañana. Mi nombre es Nicolás Díaz Moreno, el pollito. Por aquí anda Juan José Luna. Pásale, Juan.
1: Muy buenos días, mi querido pollis, amigos de la Z. Efectivamente, nosotros ya estamos aquí. Hoy hay bastante música y sobre todo el entretenimiento, las promociones que tenemos. Ya se la sabe la gente que cumple años. Hay que registrarse siempre. Me preguntaban ayer o antier, oiga, Juanjo, el domingo cumplo años, ¿qué onda? ¿Se va a hacer o no se va a hacer?
0: Felicidades.
1: Pues felicidades, cabrón.
0: ¿Qué quiere que le haga un mole?
1: ¿Le lleve matachines o qué? No. Esta promoción desde hace más de 16 años, mi pollis, que tenemos de 15 años, ya casi 16. La promoción es permanente, pero de lunes a viernes, ¿vale? El sábado hay promociones para ganar el domingo, puede participar en ellas. Pero del cumpleañero, únicamente de lunes a viernes, nos manda su nombre, el número de teléfono al que vamos a marcar, y ya nos dice la frase ganadora cuando le marquemos. Y el cumpleañero y su acompañante se van a ir a comer al cielito lindo de la Tecnológico. Y porque próximamente también ya vamos a tener otra sucursal, pollito. Me topé a Neida el domingo y le digo, oye, ¿cuándo va a ser? Digo, espérate, próximamente, no comas ansias. Así es de que va a estar ahí en Las Torres, pollito, y en la Plaza Ramacoy, porque pronto llegará el sabor del buffet más delicioso del universo, el cielito lindo.
0: Ahí está, pues vamos a arrancar como siempre con la bonita y gustada reflexión y ya les iremos platicando más promociones aquí en la Z103.5. Por lo pronto, manejen con precaución, ahí vamos avanzando, ahí llegamos, sonrían, váyanse contentos al trabajo y ya. Ya falta poquito para el mundial, la gente que anda con los nervios.
1: 2 días, gordo.
0: Con el outfit y bueno, ahí venimos.
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3: Queridos míos, si le caes mal a alguien sin haberte conocido, por favor esfuérzate y no lo defraudes. Es más, que cuando te conozcan, si es que un día te conocen, por favor que encuentren exactamente al hombre o a la mujer que valía la pena rechazar. Miren, si se tomó el trabajo de odiarte sin información, pues por lo menos dales un trabajo bien hecho, ¿no? Un trabajo donde puedan mantener su opinión. Miren, la sugerencia que les estoy dando a lo mejor parece broma, pero no es del todo broma, porque tiene un ingrediente, tiene una cosa muy seria por dentro. El tema es que la mayoría de las personas cuando reciben rechazo se rompen la cabeza tratando de cambiar la opinión del otro. Les mandan mensajes, llaman, hacen mail, se desvela construyendo argumentos en pláticas en su cabeza, pero mientras que está haciendo todo eso, pues deja de hacer lo único que en verdad importa, su trabajo, o sea, su obra, eso que vino a construir. Miren, la mejor respuesta a cualquier juicio externo es seguir tallando lo tuyo con la honestidad que se necesita. Y si el resultado con el tiempo sorprende al que apostó en tu contra, eso es un bono para ti. Pero el motivo de la vida no es ese. El motivo es ser fiel a la obra que se te mandó a hacer. Cuando dejas de operar para convencer a quien no cree en ti, empiezas a recuperar una cantidad de energía que no sabías que estabas regalando. Entonces esa energía de alguna u otra forma regresa a tus manos, a tu teclado, a tu mesa, a tu pluma, a tu casa, a tu vida real. Entonces, solamente desde ahí puedes empezar a construir, pero con solidez, eso que te revienta el corazón, eso que puedes construir cuando no eres visto. Miren, cuando luchamos contra el rechazo del otro, fortalecemos su lugar adentro de nosotros. Cuando aceptamos que el otro tiene su derecho al rechazo, entonces volvemos a nuestra obra. Así es como su juicio pierde el poder que nosotros le otorgamos a su juicio. No es casual que el rechazo social active los mismos circuitos neuronales. Lo mismo que el dolor físico, Miren, la tendencia espontánea es defendernos, justificarnos o contraatacar. Yo creo que esa tendencia profundamente enraizada en nuestra biología es la que conviene domesticar conscientemente. Porque cada minuto invertido contra la defensa de un rechazo es un minuto restado frente a la única respuesta que en verdad importa en la vida: hacer mejor lo que uno hace en la vida. Pablo le dijo a los corintios, en cuanto a mí, escucha, en cuanto a mí, muy poca cosa es ser juzgada por vosotros o por tribunal humano. Lo que está diciendo Pablo, miren, no lo está diciendo con desprecio. No, él está hablando de una jerarquía. El problema con el aplauso de los mediocres no es que duela, sino que distrae. Y pasa exactamente lo mismo con el rechazo. No es que te hiera, sino que te distrae. O sea, tus detractores no son tu mercado, no son tu jurado y tampoco son tu problema. Miren, en lugar de andar peleando con ellos, ve y mete la cabeza a tu taller. Cada vez que pesques a tu mente girando alrededor de un detractor, te vas a decir una sola frase: vuelve al taller. O sea, vuelve a donde tienes que poner tus manos. Y si algún día te encuentras con esa persona, tu mejor regalo es no haberte vuelto pequeño por su rechazo. Hónralo, pero siendo grande. ¿Capisci con eso?

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1: Muy buenos días, gente bonita, son las 6:24 a.m. En este momento ya la temperatura nos está marcando, de acuerdo a lo que vemos por acá, son 24 grados centígrados, como lo habíamos anunciado ayer, que iba a ser la temperatura mínima, que son 75 en la escala Fahrenheit. La velocidad del viento en este momento es de 6 kilómetros por hora. Está tranqui, es el vientecito moderado. Para hoy, ¿qué nos espera? Es lo que interesa saber en este momento. Pues aquí le tengo la información. Tendremos un cielo mayormente despejado. La máxima estará llegando en los 39 grados centígrados. Hoy tendremos una temperatura de 102 en la escala Fahrenheit. Entonces, para que lo sepa de una vez, así de que va a estar haciendo calorcito hoy. Se va a sentir fuerte por la noche. Y para amanecer ya mañana, igualmente la temperatura desciende a los 24 grados centígrados, la mínima, para que lo sepa, que así va a estar la mínima. La salida del sol se registró a las 5:59 a.m. La puesta será a las 8:09 a.m. Cada día los días más larguitos, está amaneciendo más temprano. Mañana esperamos una temperatura con más calor. Mañana la máxima llegando a los 40 grados centígrados, 104 en la escala Fahrenheit. Es lo que tendremos mañana, soleado. Para el día jueves, la máxima en los 39 grados centígrados. El día jueves, la máxima, que es el día del Mundial, gordo, tendremos una temperatura máxima de 102 en la escala Fahrenheit. Para el día viernes, el viernes se pone más fresco, por así decir, 35 grados centígrados, 95 Fahrenheit. No, pero ya marcan, fíjate que ya de 40 grados a 35, sí, ya.
2: Una gran diferencia.
1: Sí, 5 graditos ya en tiempo de calor, ya sí marcan, la verdad es que sí se nota. Entonces, lo que es viernes y sábado, tendremos 35 grados centígrados, 95 en la escala Fahrenheit. Para el domingo, la temperatura sube a los 37. El domingo tendremos una temperatura máxima de 99 en la escala Fahrenheit. Así de que ese es el reporte del clima. Ustedes que están preguntando es qué viene, qué más sigue, qué más en estos momentos que la gente ya está haciendo planes, seguramente para pasarla bonito, gordo, disfrutando del partido con la familia, los cuates, a lo mejor se van a algún lugar, uh-huh, o a lo mejor en casita ahí, es tiempo de estar ahí celebrando, reunidos.
2: Con todos estos partidos, mira la cantidad de partidos, ahí está el calendario, mi pollito.
1: No, no se peleen, gordo.
2: No.
1: Es que la gente de repente se aferra.
2: ¿Para qué quieres? Que no panda el cúnico, digo el chapulín colorado. Pues ahí está, ya es el jueves el arranque, y ahí está, le vamos a estar reportando el clima, porque es muy importantísimo esto, porque hay mucha gente, mi pollis, por las condiciones o con lo que tú quieras, que va a ir a donde se va a transmitir los partidos, sí, sobre todo los de México, que es acá en la Plaza de la Mexicanidad y allá en el estadio 8 de diciembre. Entonces, pues toda la gente va a querer andar ahí en la bulla. Ya sabes que aquí en Juárez nos encanta Fanta y nos fascina Sprite. Y luego el mismo jueves, pues empieza la feria, toda una festividad en donde nada más se va a estar hablando de eso, sí, si es que no acontece algún terremoto político.
1: Sí. Pues el día jueves ahí voy a estar ahí en el 8 de diciembre.
2: Vas
1: ahí
2: a andar por allá antes.
1: 11 de la mañana ahí vamos a estar echando el relajito.
2: Sí. Y ahorita ya todo es fútbol, güey.
1: Sí.
2: Desafortunadamente o afortunadamente, depende de cómo el cristal con el que se mire, es la mercadotecnia. Es como cuando Navidad, gordo.
1: Sí, sí.
2: Nada más una vez al año. Y esto del Mundial es una vez cada 6 años, imagínate. O 4 ya ni años.
1: Ah, 4.
2: Cada 4 años. Entonces, imagínate, desde hace 4 años ya estábamos esperando el otro. Sí. Y ahorita estaba pensando, dije, no. Yo desde Sudáfrica 2010 dije, no, yo voy a empezar a juntar de pollis. Ajá. Voy a empezar a juntar para ir alguna vez a un mundial.
1: ¿Y luego?
2: No, pues no traigo ni gasolina. Oh. Desde el 2010, gordo.
1: Oye, entonces ahí la llevas.
2: Desde el 2010 estoy juntando para ir a un mundial.
1: No sé en cuál generación, cuál vida vayas a ir, pero
2: pues hasta el 2030 sería el otro, ¿no?
1: Híjole,
2: pues no. Pero bueno, vamos a ver qué pasa en esto.
1: De pesito en pesito.
2: Sí.
1: Nosotros continuamos aquí en la Z, vienen los horóscopos de Neta.
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3: A ver, ¿qué me dice mi horóscopo?
1: A ver, ¿qué es el horóscopo? A ver, ahorita checo esto que me está diciendo. Tomen vías alternas. ¿De qué estás hablando, gordo? Ahorita checo esa información.
2: A ver.
1: Bueno, ahí, vémelo. Revísamelo, gordo.
2: por favor.
1: Bueno, vámonos con Aries. Aries, en este momento, es un buen día para confeccionar y crear el mejor currículo. No es que vayas a perder tu trabajo, pero sí es necesario que conozcas tus bondades, virtudes y habilidades. Vas a darte cuenta con este ejercicio de algo muy importante. Estás siendo desperdiciado en el sitio en el que estás. Todo debe crecer y todo termina por crecer. Te toca a ti que sea lo positivo aquello que madure y eche raíces. Número de la suerte es el 01. Color es el rosa mexicano, pero muy mexicano. Mi mejor pareja es una persona del signo de Sagitario.
2: Antes de irme con Tauro, efectivamente sí. Nos manda un reporte una persona.
1: Sí.
2: Atropellaron a una persona de la tercera edad.
1: Ay, hombre.
2: Todo parece que falleció.
1: Vamos.
2: Esto en la Toronja Roja y Boulevard Zaragoza, pollo.
1: Qué caray, hombre.
2: Hay bastante tráfico, me dice esta persona, mucho, pues imagínate nada más cerrar la vialidad tan importante. Está allá por donde vive la Floreceta, ¿no, gordo?
1: Sí, ahí mero.
2: Ahí mero, ¿va?
1: El Jarochín.
2: Ah, por ahí por donde el Jarocho. Oh, sí. Otro,
1: ahí
2: Pati.
1: Ahí se pone bien feo siempre.
2: Sí, ya sé. Ay, yo no sé cómo viven allí. Oye, fíjate,
1: No, por eso, qué lamentable.
2: Tomen vías alternas, nos está... pasando el reporte,
1: gracias,
2: radio escucha,
1: gracias,
2: es el reportero Z. Usted también puede ser un reportero Z, si ve algo que tenga que enterarse la comunidad, háganoslo saber, así, en el 656-857-7950. Y como siempre, en los últimos tiempos, mi pollito, hemos dado de manera puntual la noticia, porque acuérdese, mientras los periódicos se imprimen y la televisión edita, la radio informa aquí en el show del Pollito y Juan José en la Z de volada. Y ese, mire, acaba de suceder.
1: Caray,
2: y ya hay bastante tráfico. Vámonos con Tauro entonces. Mi querido Taurino, aproveche ya que será jornada donde podrá exponer su vitalidad e inteligencia en todo lo que emprenda. No dude y ponga en marcha esos proyectos postergados. Mi querido Tauro, tu número de la suerte es el 21. Mejor pareja es Leo. El color que les va bien el día de hoy es el color amarillo.
1: Para quienes son de Géminis, bueno, ahí está. Es hora de probar el plan B. No te aferres a una manera de hacer las cosas, por bien probada que haya estado en otras circunstancias. No es una buena idea seguir por la misma senda, pues solo va a encontrarte pues con callejones sin salida. Tienes la imaginación que hace falta para crear una nueva senda, ¿ok? Así de que Géminis, su número de la suerte es el 03, color es el rojo. Muy intenso, mejor pareja es una persona del signo de Piscis.
2: 29 para las 7. Cáncer, seguramente las obligaciones cotidianas lo superarán demasiado. Evite caer en la desesperación. Paso a paso logrará concluir con todas las tareas que se propuso. Mi querido Cáncer, tu número de la suerte es el 6. Mejor pareja es Acuario. El color que te va bien el día de hoy es el color azul cielo.
1: 29 para que marque las 7 ahora con Leo. Evita conceder ese préstamo a la persona que te lo ha pedido, ¿eh? Será alguien muy cercano y tendrá problemas para devolverte esa lana. Es mejor que se enoje ahora, porque no se lo das, a que con el tiempo la amistad se destruya por dinero. No dejes que esa deuda posible se interponga entre el afecto que se sienten o que se tienen. No es el momento de hacer esa solicitud que estás pensando también tú, ¿eh? Espero unos días más. Número de la suerte, 12. Color es el color así clarito, beige clarito. Mejor pareja es una persona del signo de Virgo.
2: Y bueno, vamos precisamente con el signo de Virgo. Hoy, resuelva sobre la marcha esas situaciones nuevas que salgan a la luz. Sepa que parte de sus futuras conquistas amorosas dependerán de su creatividad. Virgo, número de la suerte para ustedes es el 99. Mejor pareja es una persona del signo de Sagitario. El color que les va bien el día de hoy es el color vainilla.
1: 27 a las 7, ahora Libra. Si sientes que te ha llegado el fin de esa aventura, es tiempo de recoger los bártulos y de dar las gracias por el tiempo y el esfuerzo compartido. Tus instintos no te han mentido en otras ocasiones y pues no van a hacerlo en esta ocasión. Ten fe en tus predicciones y busca un nuevo lugar en donde pueda ser útil. No escuches esas voces que desean verte derrotado. Hay una voz muy fuerte que brota dentro de ti, la de tu pasión por lo que haces. Esa es la que te va a llevar al éxito. Número de la suerte, 18. Color que les va muy bien es el negro. Que te sienta de maravilla. Mejor pareja es una persona de Cáncer.
2: Ahora vamos entonces con el signo de Escorpión.
4: Nuestro signo pollis, aú, aú.
2: Por más que se sienta presionado por las situaciones que vive, su habilidad le permitirá esquivar cualquier dificultad que se le presente en esta jornada. Escorpión, nuestro número de la suerte hoy es el fantástico 10. Mejor pareja es una persona del signo de Cáncer. El color que les va bien el día de hoy es el color fuchsia.
1: Bien, oye, me está mandando acá, perdón que interrumpa. No. Me mandan en este momento un video del señor este que el chofer del autobús de personal,
2: ¿sí?
1: El que pues tenía así como que desprendido el cráneo, bueno, la cabellera, ¿verdad? De su frente, y mira, ya despertó.
2: Ah, qué bueno.
1: Gracias, mira, sí,
2: gracias a mi santo padre Dios, Gonzalo.
1: La verdad es que
2: yo todavía creo en este tipo de situaciones. Y ese día aquí lo dijimos fuera del aire cuando pasó este lamentable accidente, lo dijimos. Sí. Es un milagro de vida, seguramente, y le elevamos las oraciones para que este chofer, esta persona, este ser humano, este amigo, este juarense,
1: sí, cómo no,
2: se aliviara y que fuera retomando pues poco a poco su salud, ¿no? Y mire, gracias a Dios, ahí está.
1: Y manda un video con testimonio y todo, ahorita lo escuchamos. Vámonos al signo de Sagitario, cuando falta 25 a las 7. Sagitario, ofrece más de lo que pueda hacer para que te tomen más en cuenta. Eres alguien que cumple en el tiempo y en forma con todas sus obligaciones, pero eres muy parco cuando se trata de entregar. No estableces vínculos con tus jefes y clientes y estos son esenciales para que tu prestigio aumente. Número de la suerte es el 22, color que le va bien es el morado. Mejor pareja es una persona del signo de Géminis.
2: Capricornio, 25 para las 7. Ponga más atención a los sueños que está teniendo últimamente por las noches. Pronto lo conectará con sus más profundos anhelos en su vida personal, Capricornio. Número de la suerte para ustedes es el 1. Mejor pareja, Leo. El color que les va bien el día de hoy es el color verde bandera.
1: Ahora con Acuario, nadie puede ni debe decirte cómo hacer tu trabajo, sobre todo si se trata de alguien que no cuenta con tus mismas calificaciones. No importa su nivel de responsabilidad, eres quien sabe qué es lo que la maquinaria necesita para funcionar al 100%. Las críticas salen sobrando, ¿eh? Este es un buen día para sanar tu corazón, para sacar aquello que lo amarga y no dejarlo entrar de nuevo a tu vida. Número de la suerte 07, color es el color plata. Mejor pareja es una persona de Tauro.
2: Cuando faltan 24 minutos para las 7, finalizamos los horóscopos con Piscis. Deje de temerle al esfuerzo y sea más responsable en la vida. Debería tener presente que los logros muchas veces suelen tardar y requieren de mayor constancia. Piscis, número de la suerte para ti es el 25. Mejor pareja es una persona del signo de Tauro. El color que les va bien el día de hoy es el color verde pasto. Estos fueron los horóscopos en la Z.
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0: pollísimo. Le dice un niño a su papá:
1: oye, papi, fíjate que acabo de ver un gatito con un solo ojo.
0: Ah, caray, dijo, ay, ay, pobre gatito, estaba enfermo.
1: Dijo, no, es que me tapé yo un ojo.
2: No me parece que este chico sea muy listo.
0: Ya pues, hombre.
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1: Cuando faltan ya 9 para que marquen las 7 de la mañana, la información que informa en este pequeño resumen de noticetas. Fuerte sismo sacude La Habana, se siente también en Florida y en Península de Yucatán. El Servicio Geológico de Estados Unidos informó que el sismo tuvo una magnitud de 6.1 en la escala de Richter y se produjo a unos 100 kilómetros del extremo occidente de la isla. El terremoto en Filipinas deja 35 muertos. En las imágenes de la destrucción del sismo, pues se ve la magnitud ahí de 7.8. El movimiento telúrico tuvo más de 130 réplicas con magnitud hasta 6.7. En otra información, transmitirán en vivo consagración de Estados Unidos al Sagrado Corazón de Jesús. La ceremonia se realizará el 11 de junio en Orlando, Florida, y podrá seguirse desde Ciudad Juárez a partir de las 2 de la tarde a través del canal oficial de la Conferencia de Obispos Católicos de Estados Unidos. En el otro lado del mundo, Xi Jinping visita Corea del Norte y promete llevar las relaciones a un nivel, pues un nuevo nivel. Se trata del primer viaje extranjero del presidente de China en el 2026 y la primera a Corea del Norte en 7 años, quien en las últimas semanas recibió en Pekín a Donald Trump y a Vladimir Putin.
2: A 2 días del inicio del mundial, las protestas de la gente pretenden reforzarse hasta con explosivos. Ayer, autoridades federales decomisaron a normalistas de Ayotzinapa decenas de artefactos explosivos que usarían en las protestas en apoyo al magisterio disidente. A 2 días de la fiesta, siguen las protestas. Amistades peligrosas, cae el líder criminal y asesor de Blanco. Autoridades detuvieron a Homero Figueroa, alias La Tripa. ¡Hola! Líder criminal y también asesor jurídico de Cuernavaca durante la gestión de Cuauhtémoc Blanco. Ay, pa' amistades, ahí te encargo. Destacan mexicanos por compra de propiedades en Florida. Los mexicanos buscan propiedades en el sur de Florida, particularmente en Miami, Palm Beach y Fort Lauderdale, que por cierto, bueno, pues obviamente mexicanos que tienen lana, ¿verdad?, que se quieren ir a vivir a los United States.
1: Hoy estaba viendo, ayer que hablábamos de la, pues del triunfo, el arrasador triunfo del PRI en Coahuila, pues ¿qué crees?
2: ¿Y ahora qué?
1: Pierden PAN y el Partido Verde registro en Coahuila. Históricamente eran la segunda fuerza política en ese estado y ya quedaron sin registro.
2: Pues bueno, está bien, entre menos burros, más olotes.
1: En el estado, ¿qué está sucediendo? Aquí está la información. Bueno, se da a conocer que Video y Galería imparte Loya conferencia sobre el modelo Centinela. Esto ante integrantes de la Barra Mexicana y Colegio de Abogados, que ha sido pues muy controversial en esa torre Centinela, que hay gente que lo ve pues como algo que es necesario y a lo mejor pues ya cuando se vaya conociendo más los detalles se va viendo las bondades que pudiera tener. También golpe de la Fiscalía General de la República, contrabando de vapeadores, decomisan 66,000. Imagínense nada más, dentro de la unidad de los agentes localizaron 62 cajas que contenían un total de 6,200 cigarros electrónicos con un valor alrededor de 1.9 millones de pesos. Corren a policía municipal que ordeñaba patrulla, estaba comisionado como escolta, notifica a la Dirección de Seguridad Pública su baja, esto en Chihuahua. Así de que pues imagina, ordeñando la patrulla, gordo.
2: Te digo, pero ¿qué pasa en la frontera? Atacan a 3 a balazos, mueren 2, al menos 2 manzanas del sector fueron resguardadas por peritos de la Fiscalía Zona Norte. Esto que sucede en Ciudad Juárez, Chihuahua, allá en el del fraccionamiento colonial en Avenida Santos Dumont. Se acercaron policías y miren nada más, se armaron las de tomate. Esto en las últimas horas también. Dan orden a mercados con nuevo reglamento tras 43 años desde su aprobación. Bueno, pues ahora prohibirán venta de bebidas alcohólicas, sustancias tóxicas, explosivos y armas domésticas. Miren, pues que eso de la cheve, pues quién sabe, ¿no? Pero pues tú vas al mercado, te aventas una torta ahí con el feo, compras una cheve enseguida donde venden también botana y estás botaneando tranquilamente, Nicolás. Tú lo has hecho. Yo te he visto con estos ojos. Nadie te molesta.
1: Ya me exhibiste.
2: Entonces, pues ya ahora ya no se va a poder, Nico. Tan bonito que era eso. Es una nota que escribe Aralita Castañón del diario. Miren nada más, para atrás los fielders. Entonces ya, si así el feo quiere que vaya a botanearme una torta con una chela, pues ahora ya no se va a hacer. Ni Pepe Jeans.
1: Para atrás los fielders.
2: Ajá. Última hora, nos reportan efectivamente, es una fémina la persona que fue atropellada allá en el Bureval Zaragoza hace unos minutos. Desafortunadamente perdió la vida esta persona en este atropellamiento, en este accidente fatal esta mañana. También nos daba cuenta Nicolás Díaz Moreno, el pollito aquí presente, nos mandaron un video, un testimonio de este chofer del transporte de personal que se vio envuelto en un accidente muy trágico, muy lamentable, muy impresionante, y las imágenes hablaban por sí solas porque circularon en muchas redes sociales, sí, y ahí en los portales, y realmente era impresionante, y solamente un milagro, yo creo, de mi santo padre Dios, pudo darle salud, fuerza a este chofer del camión, que nos mandan un testimonio, mira, pues, y pareciera como si nada.
1: Pues mira, aquí él mismo lo menciona, ¿verdad? Vamos a escuchar lo que de su propia voz, por qué favor. Es lo que menciona en torno a su recuperación.
2: Por favor.
3: Gente, amigos, que pues sí, a veces yo ni conozco, pero por sus deseos, sus bendiciones, y aquí gracias a Dios ya andamos mejor. Ay, ya, poquito a poquito ahí la llevamos de gane, y pues muchas gracias a todos los que han apoyado de eventos y todo. Pues el apoyo para mí, mi familia, mis niños.
4: Todos los corazoncitos que salen ahí, que se miran ahí, son corazoncitos que le mandan a su video.
3: Y pues ya, gracias a Dios, ya aquí andamos mejor, ya superar la cirugía de mi cadera y mis piernas. Ya me quitaron la sonda de mi cabeza, ya me cosieron. Ya me traigo y los senos de afuera, como dicen. Pero pues ya, gracias a Dios, ya aquí andamos. Y muchas gracias a todos por sus apoyos, sus deseos, bendiciones. Gracias a todos.
2: Oye, pues gracias, mira nada más, y ahí está el testimonio, el agradecimiento, y la verdad que qué bonita es la vida, sí. Qué bonito es tener fe, y mira nada más.
1: Y tener esta segunda oportunidad de vida, ¿verdad? A ver qué sucede en torno a este lamentable accidente. De lo que muchos se ha hablado. Bueno, en información del paso, ayer lo reportaba muy temprano, que sí que estaba pasando allá por Fort Bliss. Bueno, se da a conocer que autoridades arrestaron ayer lunes por a una persona armada en las inmediaciones del Loop 375, cerca de Fort Bliss. Al reportarse la presencia de un individuo, cerraron por seguridad un tramo de la autopista en el este de la ciudad. De acuerdo con el Departamento de Policía del Paso, por la llamada fue recibida alrededor de las 10:43 de la mañana de ayer lunes, informando sobre un individuo atrincherado en su vehículo con un arma en el área de Senior Mayor Boulevard y Loop en el 375, conocida en el este del sector como Fulford Ed Memorial, ahí cerca del Spur 601, también denominada Liberty Express. Bueno, ahí está la fotografía. La gente nos estuvo preguntando ahí constantemente que sí que sabemos que ha pasado, pues era lo que estaba sucediendo y ahí se va a conocer. En otra información, ya para terminar, enfrentan ganaderos pesadilla por mosca. El descubrimiento esta semana del gusano barrenador de Nuevo México en Estados Unidos amenaza con perturbar aún más un sector ganadero ya de por sí afectado, en un momento en el que muchos ganaderos también se enfrentan a una grave sequía. Y ahora enfrentan los ganaderos esta pesadilla por mosca.
2: Fíjese nada más. ¿Qué hay en los deportes? Este jueves y viernes, fíjese nada más, se encienden las alarmas porque los indios de Ciudad Juárez se enfrentarán en una gran guerra con intensidad beisbolera. El equipo de los indios quieren puré de manzana. Van a enfrentar, mi pollis, a los manzaneros de Cuauhtémoc.
1: Vámonos.
2: Se van a armar las de tomate. Y el sábado, ¿qué crees? Vamos a cazar venaditos, pollis. Sí, vamos a ganar. 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Y bueno, esa es la información de los deportes. Prácticamente todo listo para el Mundial. En una encuesta que hizo el periódico Reforma, mi pollis, dicen que México estará pues prácticamente llegando, quizás, la, según la gente lo que opinó, a las semifinales. Pues Dios quiera, ¿no? Así es de que con estos resultados de esta encuesta nos ponen en un lugar muy elevado. Vamos a ver qué sucede. La moneda está en el aire.
1: En espectáculo, mira la película que te platicaba que vi el domingo.
2: ¿Cuál?
1: La de México 86.
2: Ah, sí, sí.
1: Rafael del Castillo, el directivo de la Federación Mexicana de Fútbol, que tendría relación con la película de México 86, de Diego Luna, de la consagración al veto de por vida dentro del fútbol internacional. Así fue la trayectoria del directivo detrás del personaje realizado por Diego Luna. Está chida la película, está interesante, son pues muy documentada. Y en otra información, bueno, será Belinda la villana de Toy Story 5. Estoy muy emocionada, dijo, de que el público descubra a este personaje y viva esta nueva aventura junto a nosotros, señaló Belinda. Habrá que verla. Esto es lo que hay información. Vamos a ir a la pausita. Regresamos de volada con el tema de Juan Gabriel. Si ves algo importante, trascendente, lo sabrá aquí por la Z, la radio de Neta. Nosotros continuamos.
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1: Siete de la mañana con 5 minutos aquí en la Z 103.5. Vámonos con el tema de Juan Gabriel, que en este caso van a ser dos canciones moviditas. Sale, aquí se las dejo. La primera es Nadie Baila Como Tú. En la Z. Es el Divo de Juárez.

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1: Vámonos esta mañana con la pregunta que ya está publicada en nuestra página de la Z en Facebook. La pregunta es, oye, frases que dice papá. Ya ves que hay frases que mamá, pues son clásicas de una mamá, ¿verdad? Las escuchamos desde chiquitos, pero también los papás tienen o tenemos nuestras frases, gordo.
2: Ya sé que te voy a platicar.
1: Oye, una clásica. Apaguen las luces, que la casa no es hotel.
2: Ya sé.
1: Ya cuando ya uno es el que paga la luz, entonces ya te fijas.
2: No dejen la luz. Pero bueno, ¿cuáles son las frases que dice tu jefe o decía? Eran así siempre bien marcadas, yo creo que cada uno de ellos. Y esto en el contexto de que estamos en el mes de junio, en el mes de papá, y durante estos días hemos estado platicando de ellos, ¿verdad? De ese ser tan especial como es el padre, que también tuvo mucho, pero mucho que ver para tener una vida, mi pollis. Así de sencillo. Le decía un
1: tío, una clásica.
2: Le decía un tío a mi primo, de aquí saliste. ¿Qué te voy a platicar? Vamos a ver qué dice la gente. 656-857-7950.
3: Un día en la red, en la Z, mi padre decía, ya descansarás cuando te mueras.
2: Ándale.
1: Ahorita, oye, una clásica que decía mi papá. Ahorita que lleguemos a la casa vamos a hablar, ¿eh?
2: ¡Ay, no, hombre! ¿De qué? ¿De qué?
1: Cuando dices, ya ibas temblando, güey.
2: Ya sé.
1: Ahorita que lleguemos a la casa vamos a hablar.
4: Buenos días, Pedro Juanjo, la red, esto es la Z. Una frase que decía mi papá, en paz descanse. Cuando crezcas me entenderás. Me entenderás. Yo hoy lo entiendo, pollito, con mis hijos, hijos de su maíz, palomas.
1: Cuando seas padre me vas a entender.
2: Vámonos. Ya sé.
5: La radio neta es la Z. Buenos días, Ponjo y Pollito. Una que yo me acuerdo de mi jefe, que en paz descanse, era: ni corras porque te voy a alcanzar y te va a ir peor. Ya viene uno de regreso a que te golpeara. Bueno, oye, no a que te golpeara, a que te regañaran, ¿verdad?
1: Una clásica. Yo a tu edad
2: ya trabajaba. Ah, ya.
1: Ya trabajaba y mantenía familia, fíjate.
2: Ya sé.
1: Véngase.
6: La radio neta es la Z, como decía mi papá. Buen día.
2: No decía nada.
7: Buenos días, leperos, buenos días. Después de que cena, los papás, después de que cenan, casi se comen hasta el plato y van y buscan una galletita o algo ahí. Es que me quedó un huequito.
2: Ah, ya sé.
1: Oye, una clásica. Ya cuando el papá ya no sabe ni qué fregado, dice, pregúntale a tu mamá a ver qué te dice ella.
2: A ver qué te dice. Creo que ya no se quería meter en broncas. Pregúntale a tu mamá
1: a ver qué te dice ella. Se lavaba las manos de volada.
2: Como Poncho Pilato.
8: La radio de neta de la Z. Buenos días, pollito. Buenos días,
1: buen
8: Paco.
1: Día.
2: Good morning.
8: Con la frase más acá de mi jefe es: cada chango a su mecate y a columpiarse, changuito. Esa era una, y la otra, mijo, aquí en mi casa mando yo, y si no le gusta, ahí está la puerta, papá.
1: Ah, mona, sí es cierto. Ahí está la puerta bien ancha, decían, ¿verdad?
9: La verdad, yo ni te la acepta. Buenos días, pollito Juan José.
1: Buen día.
9: Mi papá, don Guillermo Pérez, decía cuando fallecía alguien y le daban la noticia, decía mi jefe, allá le debe estar rindiendo cuentas al señor, así decía don Memo, y ahorita ahí está él rindiéndole cuentas al señor. Saludos, pollito Juanjo. Mi, are you can you we perfect.
1: Oye, fíjate que una que antes de que saliera la canción del Buki, pero una que utilizaba mucho mi papá era la de ¿a dónde vamos a parar?
2: Ya sé.
1: Era una de sus frases. Ya después sale la canción del Buki. Pero yo creo que era algo muy del sur.
10: La radio está en la Z. Pues una frase que dice mi papá es: a mi mamá nomás le dice, pues si nomás llevo una, cuando ya se acabó casi el 6. Pero siempre él nomás lleva una.
2: Él siempre. Ya está hasta el requeque. Apenas llevo una, pues.
1: Ya vas a tragar otra vez. Nomás llevo una, vete.
2: Adelante.
11: Buen día, mi pollis, mi Juanjo. Fíjate que una vez que decía mi abuelo, que en paz descanse, decía, alacránese, alacránese. Otra que decía, ya los enanos, nunca las entendí, pero aquí andamos.
2: Sale, mijo.
12: radio de Neta es la Z. Mi papá, que en paz descanse, siempre cuando andaba pedo, nada cayó. Nada cayó, era su palabra. Siempre nos traía simones de ahí, del centro, de la nada central. Y una de las noches le dije yo, papá, no trajo simón. Y nomás me dijo, simón. Y pues, frases de él.
1: Aquí no estamos en el cine, sí. Ándale, avánzale.
13: Buenos días, soy Juan José, la radio Neta es la Z. Oye, no, la que se edita mi papá siempre es la de como te veo, me vi, como me ves, te verás. No, hombre, pues pa' mi friega, machote.
1: Es un clásico ese.
14: Buenos días, la radio Neta es la Z. Mi papá decía una frase siempre que llegaba hasta las francas, llegaba y decía, no se fijen cómo vengo, lo bueno es que ya llegué.
1: La clásica, o sea, pregúntale a tu mamá, ya lo dijimos, dice, a ver, ¿le escucho?
15: ¡Neta la Zeta! Dice, yo toda me echaba una maroma para atrás y que había parado. Ay, no más.
16: Buena mañana, Puitivo José, la radio de Neta es la Z. Y dice que de una frase que me acuerdo de mi jefe, que en paz descanse, era la de, como te ves me vi, y como me ves te verás. Ánimo.
17: Buenos días, soy este Juanjo.
1: Buenos días.
17: Mi papá, siempre que se la riego, que le digo algo, o que yo la riego en algo, siempre me dice, por eso a los negros nadie los quiere. Ay, no, pero a veces sí me cae gordo que me diga así. Porque como yo soy muy morena, siempre me dice eso. Por eso a los negros nadie los quiere.
2: La morena pechos caídos.
1: Oye. O no, una clase. Quítate,
18: la aplicaba
1: muchas veces.
18: Esto
1: lo hago yo.
18: La radio de Neta es la Z, chiquillas. Una cosa que me decía mi papito, me decía, ya lo pagarás con tus hijos, mariposilla. Ya.

0: Ya sé.
1: La radio de neta es la frase de mi papá. Hazlo como te dé tu refregada gana, por no decir más feo. Eres bien aferrado.
0: Ya sé.
2: Dice Gilberto, mi papá decía, a los trancazos y el trabajo no cualquiera le entra, ¿eh?
0: ¿Qué te va a platicar?
2: Pero en otras palabras, más groserías.
3: La radio de neta es la Z. Una que decía mi jefe, estás cabrón.
2: Estamos hablando de frases que decía tu papá o que dice.
0: O que dice.
4: La radio no te la acepta. Esa que decía, esta casa no es un hotel para que llegues y entres cuando quieras.
0: Ya sé.
5: La radio no te la acepta. Mi Juanjo, buenos días, buenos días. Oye, a mí me decía mi jefe cuando le ayudaba, iba, porque le sabía la carpintería. Iba y me pasó nomás una vez, también nomás una vez. Preste un clavo ya, hijo, pues ni tan, nomás un clavo. Y yo le llevaba uno. Y me regañaba, me decía, tráete dos, cuando yo te pido uno, tráete dos, tres, por si llega a doblar uno, se te llega a caer, siempre hay que prevenir. No, hombre, te digo, de esto ya lo viví. No, hombre, se agarraba ahí como media hora. Y sí, se aprendía eso, cada vez que me piden algo así, llevo reservas o llevo el plan B. Dale, saludotes.
2: Dale, gracias. Gracias, que decía papá, adelante.
6: Buenos días, pollito, Juan José, bendecido día, señores. Oye, la frase de mi papá decía cuando te mandaba a algún lugar... Te decía, si ya estás aquí, mejor ni vayas. Si ya estás aquí, mejor ni vayas. Así decía mi jefe, que en paz descanse.
2: Dice, una que decía mi papá, ¿te querías casar? Pues órate.
7: Al radio de Neta la Z, una frase clásica de mi papá. Dile a los de Coppel que no estoy.
0: Clásica.
8: La radio de Neta es la Z. Buenos días, pollito y Juan José. La frase de mi papá era, aprende porque no te voy a durar toda la vida.
2: ¿Cómo no? ¿Cómo
0: miñe,
2: no?
0: Miñe.
9: La radio de Neta es la Z. La frase que yo digo como papá, que yo digo como papá, mi casa, mis reglas, y si quieres.
2: Dice, es, bueno. Pregúntale a tu madre, si no, luego yo soy el malo.
0: Ya sé. Clásica.
10: Mi padrastro, en paz descanse, siempre nos preguntaba, ¿qué es lo más difícil de la vida? No, pues no sé. La vida misma.
2: Vámonos. Qué profundo.
0: ¿Qué? César Lozano.
11: Es la Z, una frase que decía mi padre era, ¡Kiwi! Y mi papá decía, la radio de Neta es la Z, mi papá decía, puros peloteros de Juárez, era bien peleonero mi papá. Siempre trabajó en cantina y se agarraba mucho
0: a
11: trancazos. Buenos días, leperos.
0: Dale, peleonero.
12: También esa, ahorita me acabo de acordar, esa que decía mi jefito, con los hombres a la guerra y con los julianes ni al tolido porque se roban el papel.
0: Hola.
2: Oye, la clásica, ¿dónde chicos andabas? Llegó una tarde y dije, pásale para acá.
13: Buenos días, pollito, José. La frase de mi papá cuando le ayudaba era, ponte trucha, que nomás una vez te voy a decir. Dale. Para mi friega, nunca entendía la primera.
0: Y así
14: la verdad es la Z. Buenos días, Juanjo Pollis.
0: Buenos días.
14: La frase que es célebre de mi padre, ¿cómo son huevones? ¿Cómo se levantan tarde? Te han andado levantados de las 3 de la mañana, gordo.
0: Frases que dice o decía tu papá.
15: Mi papá dice, como decía Tibo, nuestro bisabuelito, tan cuco, pero no con C, ya saben, con L.
2: Uh-huh. Oye, una que siempre me aplicaba mi papá, ahorra, sí. Ahorra. ¿Por qué no vas a necesitar dinero? Tienes que tener dinero, ahorra.
0: Dale. Ahorra,
2: así me lo aplica la mamá. Hasta que se me hizo hábito.
16: Buenos días, les dé Dios. Pollito y Juan José, la radio de Neta es la Z.
0: Buenos días,
16: mi papá,
0: papi.
16: Siempre decía, yo soy como los gatos, siempre caigo parado desde donde me avienten.
0: ¿A poco los gatos siempre
17: caen parados? Buenos días, la radio de Neta es la Z. Una que siempre dice mi papá todavía es, ¿cuántos son para no contarlos? Ah.

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11: Pareja, mijo, ya después de que ya acostaditos en la cama.
12: Ajá.
11: Acaban de ver la serie de Netflix, mijo.
12: Sí, ya estaban a punto de.
11: Y empieza la señora.
13: Oye, mi amor. Oye, mi amor, ¿tú me quieres?
11: Sí.
13: ¿Cuánto?
11: Mucho.
13: ¿Hasta dónde?
11: ¡Ay, hasta mañana! ¡Ya duérmete!
13: ¡Traes puro sueño!

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Hola, mi nombre es Regina. Le quiero mandar un saludo a mi mamá, a mi papá, a mi hermana, a mi tía Daisy, a Bruno, a Yandín

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2: Son las 8.
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4: Y tú tienes una situación que contar, algún problema, algo que te apachurre el alma, manda tu historia, mándala aquí a el messenger de la página oficial, es la Z103.5 FM en anónimo, o bien al Pollito mándasela ahí en su messenger, lo encuentras como Nicolás Díaz Moreno, o bien a tu servidor, me encuentras como Juan José Luna de la Rosa. Ahí mándala en el messenger y le damos trámite en calor. Esta historia nos la manda este chico. Dice, quiero mandar una historia. La quería mandar por Facebook, pero no encontré su perfil. Fíjate que hace 2 años mi papá se juntó con una señora y tiene una hija de 19 años. Yo tengo 21. Ella ya tiene una niña. Pero a veces, pues nos dejan solos, hasta que una vez nos pusimos a platicar y una cosa llevó a la otra. ¿Qué creen? A veces gateo con ella, pero sentimos que está mal, pero lo seguimos haciendo, porque se hace con mucha pasión. Sentimos ambos que nos estamos enamorando, pero no encontramos la forma de decírselo a nuestros papás. No sabemos cómo lo tomen, y yo quiero recibir las opiniones de la gente para saber qué puedo hacer y qué consejos nos dan. Mandar la historia, y pues bueno, a ver qué consejo nos dan, por favor. Gracias. Pues qué, mijo. Dicen que la mentira o lo que ocultas al final se llega, mi pollis. Algún día se van a enterar y entonces va a arder Troya. Yo no le veo nada de malo en que le digan. Pues al final del día no son nada, no son sangre.
3: Son mayores de edad, güey.
4: Son mayores de edad. La chiquilla aquella ya tiene una chiquilla, más chiquilla, mucho más chiquilla que su hija. Y este chico, pues, se está enamorando.
3: Yo lo que veo en esta historia es que son muy serios los dos. O sea, no son escandalosos, no gritan. Imagínate la noche.
4: Dígame, Nicolás, ¿qué problemas tienes?
3: Ay,
4: oye, ¿qué hacer? ¿Usted cree que los papás se enojen? Pues aquí lo importante es que les digan. Que les digan y pues ya, pues, todo se va a quedar ahí en la misma casa. Mismo que al rato renten, si se van a juntar, o al rato pues que renten una casita. O sea, que les digan. Yo no creo que se enojen. O sea, que papá y juntitos los cuatro con la niña, nosotros está pasando esto aquí. Él no tuvo la culpa de que la llevaran, llegó solita. Haz de cuenta que le sirvieron en charola de plata. Sí, como a político, como a diputado plurinominal, gordo.
3: Le llevaron la comida ya
4: hasta la heladito
3: y en la boca.
4: Así es. Le dejaron botando así como estamos en época de mundial. Le dejaron botando el balón.
3: En la cancha.
4: No, no.
3: En su área.
4: No, en el área chica. ¿Y qué crees? Sin portero.
3: Vamos.
4: O sea, ahí. Le dejaron botando el balón en el área chica sin portero. Así.
3: ¿Qué dice el público?
4: Por favor.
3: ¿Qué consejo le podemos dar? Ah, caray.

Bueno, manda tu Z WhatsApp al 656-857-7950, 656-857-7950, para que nos des tu opinión. ¿Qué hacer? ¿Que les digan o no les digan? Esa es la pregunta, lo que este chico quiere saber, sentir las opiniones de la gente.

0: Radio Neta es la Z. Pues yo opino que le dejaron ahí la tentación y pues el diablo es puerco.
1: Tarde o temprano iba a pasar, bro. Fíjense nada más. Solito los dos. Los dejan solos, ya mayores de edad, gordo.
0: La radio de Neta es la Z. Pues dígale que acá ya la agarró con flores en la maceta.
2: La radio de Neta es la Z. Pues yo digo que no tiene nada de malo. Mientras no tengan la misma sangre. Si se han casado primos con primos. Juanjo, primos con primos. Que he conocido. Y esos no son nada, no tienen nada de malo, que le den rienda suelta. Saludos a los del City Express Junior, consulado.
1: Eso sí es cierto, realmente. Se ha dado que no platicamos la historia, hasta el papá se metía con la hija, gordo.
3: La realidad de Neta es la suelta, chiquillas. Ay, chiquillas, a las historias, qué golosos me salieron. Pues yo no le veo nada de malo, ¿verdad? O sea, si pueden, pues pónganle pum pum arriba, arriba, totota. Gócenla, vívenla, y pues, ahí el que juzgue, pues que tire la primera piedra. ¡Chao, chao!
4: Pues ánimo, mi chavo. La radio de Neta es la Z. Si está enamorado esa muchacha, pues dígale que lo aventaron, y sea feliz. Si ella es su amor, adelante, no se detenga por nada.
5: La radio Neta la Z, mi consejo es para estos jóvenes que pues que no luego hablen con sus padres y que no anden ocultando nada, pues para que hacen más ahí, más rollo, más que le dígale que así están las cosas y ya. Al final de cuentas, pues no son nada, ¿no? Malo que fueran primos o algo, ¿verdad? Esa es mi opinión, hablar con la verdad.
6: Comunicación.
1: Dice por acá, mal hubiera hecho que no lo hubiera aprovechado. Caray.
7: La radio Neta es la Z, Pudito y Juanjo, buenos días. No, pues a darle duro y macizo, que le siga dando, que acabo pues no hay ningún parentesco consanguíneo ahí. También no dijo desde cuándo se juntó su papá con la mamá de la niña.
6: Sí dijo.
7: Y aunque se haya criado desde pequeño, pues no hay ningún parentesco consanguíneo ahí, así que le siga dando duro y macizo. Sordo. Perdona, murió en la cruz.
6: Sí, dijo sordo. Dijo, hace 2 años mi papá se juntó con una señora. No pones atención. Te voy a quitar un punto.
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6: Guárdame ese gordo para subirlo a producción.
1: Cosas.
6: Mijo, este niño no tuvo clases o no, qué rojo. O está en la tarde. Es de los vagos que están en la tarde, ¿verdad?
1: O le da clases al maestro que se fue a la protesta.
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10: La radio Neta es la Z. No, pues que le siga dando y se lo cuenten a sus papás.
11: La radio Neta es la Z, mi pollo y mis patas de alambre y de hilo dental. Yo digo que si les digan, pues si ya ven, si entre primos se dan, estos vatos que no son nada, que nomás son medio mis hermanos, ¿cómo no? Véngase para acá, dijo ñoño, saludos.
6: Dice que se abran de ahí, que se van a vivir juntos ellos. Pues también, uh-huh. Gordos, si ya están, si andan tan enamorados, si ya se les calentó el parche, pues déjense caer.
1: Yo creo que ya se han de mantener solos, ¿verdad?
6: Sí.
12: La Z, pues si le trajeron carne al león y el león anda hambriento, pues ¿qué espera?
13: La radio de Neta es la Z. El consejo para este chico es, primero, que él vean bien qué es lo que sienten, si solo es pasión, como lo menciona en su escrito, pues que realmente pongan claro su qué es lo que sienten, si es amor de verdad, que lo hablen, porque pues lo que mal empieza, mal termina. Entonces, no le veo nada de malo, porque pues no son parientes, lo único es pues políticos, ¿no? Parientes políticos lejanos por el casamiento de sus padres, pero son jóvenes todavía. También el saber la responsabilidad que va a tener con la niña de esta chica, y saber si está preparado para todo lo que se viene, porque ahorita nada más están viviendo la emoción, y tienen que poner en claro y pues acudir a terapia si es necesario para que sepan qué es lo que quieren y pues ni modo, agarrar al toro por los cuernos y hablarlo tal cual si realmente es amor, porque si no, pues es una historia que está destinada al fracaso y están muy jóvenes como para eso.
1: Tiene mucha razón quien nos acaba de dar este consejo. La verdad es que, pues sí, ¿verdad? Son jóvenes. Acuérdate que lo ha hecho la licenciada aquí infinidad de veces, gordo.
6: Sí.
1: Que cuando las parejas desde muy temprana edad ya empiezan a hacer vida de matrimonio, la mayoría, no dice que todas, pero que en muchas ocasiones, pues por la inexperiencia, como que se cansan muy pronto y después ya tienen que conocer a alguien más. Y no todos esos matrimonios que comienzan jóvenes llegan a una edad adulta casada, ¿verdad? Digo, o sea, juntos.
6: Así es. Él tiene 21, ella 19.
1: Ajá. Pues ya marca.
14: La radio no te la acepta, no, Juanjo, pues que le diga, pues no son sangre. Pues han pasado muchas cosas peores. Que se han casado entre hermanas de sangre. O sea, no, ellos no son nada, pues que le digan, pues no hay problema.
15: La radio de neta es la Z. Para mí, que hablen y las siga detonando.
16: Buenos días, la radio Neta La Z. Dígale, ¿sabe qué, apa? Amanecí con la bragueta bien bravota.
6: Hola.
17: La radio Neta La Z. Pero, pues que la siga detonando. Que la siga detonando.
1: Oye, otro que no deja pasar ni una.
6: Este lépero.
18: La radio de Neta La Z, me junco el pollito. Aquí mi humilde opinión es, pues esos chiquillos y chiquillas, es de que les digan, pues de todos modos ya está hecho. Y lo hecho está. Pues no son hermanos de sangre, son hermanastros. Entonces, pues no pasa nada. Vivan la vida, el momento y para adelante. Ánimo, gente bonita. Es mi humilde opinión.
19: La radio está la Z. Que coman, porque atrás vienen comiendo.
1: Corran.
20: La radio está la Z. Buenos días, Juanjo Pollito. Ah, usted de L, siga detonándola. Al cabo, pues no tiene nada de malo. Ahora invierta los papeles. ¿Qué tal si usted hubiera conocido primero a la chavalita y le presenta a la mamá, a su papá? Y se enamoran. O sea, no tiene nada de malo, dígale la neta nomás, diga la verdad y ya. ¿Para qué ocultar las cosas?
1: Ok, ahí está. ¿Qué es la licenciada Marilena Gis, gordo?
6: La licenciada Marilena Gis tuvo una pequeña intervención quirúrgica, estará ausente estos 3 días, no es nada de gravedad. Le mandamos un abrazo muy fuerte y que se recupere de esta pequeña cirugía. Un abrazote, Milik. De cualquier manera, este asunto, esta historia, ya le dimos trámite a ella para que obviamente este chico reciba la terapia de familia que se requiere, ¿verdad? Por este asunto. Vayan, la Z.

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15: Son las 8:45.

103.5, Grupo Frontera, ya se siente la fiebre del mundial. Un solo corazón, aquí está en la Z. Vamos a la pausita, regresamos con la viejita del pollis. Ya viene el espacio para que toda la frontera se entere.

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Y como todos los días, a esta hora, esta es la viejita del pochito.

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1: Nueve catorce.

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2: Vámonos con este espacio para que toda la frontera se entere por la Z en esta mañanita. Ya estamos en martes de 2x1. Ahí está la segunda que escuchamos con Majo Aguilar. Que toda la frontera se entere. ¿Qué novedades? ¿Qué chismes? ¿Qué se oye? ¿Qué se dice? ¿Qué se comenta? ¿Ya están de vacaciones algunos?
3: En Estados Unidos los escolapios llantos. Pero en algunas otras partes ya, acá sobre todo en la frontera, veo muchas graduaciones. Hoy es la graduación del bachi. Uh-huh. Así es de que felicidades a todos los graduandos, a los escolapios. Gracias y que toda la frontera se entere. Manda tu Z WhatsApp al número 656-857-7950. Te queremos escuchar.
4: Hola, muy buenos días. Aquí los estoy escuchando en el viejo continente europeo, en Alemania.
3: Ándale.
4: Estoy escuchando la buena música. Buenos días. Un saludo para todos, Ciudad Juárez, El Paso, Texas, lugares circunvecinos y toda la gente que los está escuchando. Y para mi hermana que vive en El Paso, Texas, Mari Carmen. Bye.
2: Pues un saludote, mire qué chulada. No nos dijo en qué ciudad de Alemania, pero pues ahí para que comparte el link con los mexicanos.
3: Gracias, saludos hasta Alemania desde Ciudad Juárez, Chihuahua, México.
2: Me dice por acá César Varela. Oye, ¿me puedes felicitar a mi hija Valentina Sánchez, que hoy está cumpliendo 15 años? Cumple la nena, gordo. Muchas felicidades.
3: Nada más.
2: Qué bonito, felicidades.
3: Saludos, gracias.
2: Y escuchan la Z, gracias. Adelante, que toda la frontera se entere.
5: Bueno, esta es la Z, que toda la frontera se entere, que ando bien agüitado, gordo. Un vato nos debe la mitad casi de los muebles, de unos muebles que le hicimos, y otro nos anda debiendo un diseño.
2: Ah, qué
5: bueno. A ellos los ayudó la Profeco, pero ¿quién nos ayudó a nosotros, gordo? Ayuda, saludos.
3: Dale, gracias. 656-857-7950, manda tu Z WhatsApp.
6: La radio neta es la Z, que toda la frontera se entere, que ya mero llega mi tanque, tan querida suegra. ¡Échale a mi Javi!
7: La radio de neta es la Z, un saludo para el Astilla, que como tira rollo, y para el Tártaro Junior y para todos los gaceros de Gasca 19 de parte de el Ángel, alias el Negro o la Changa.
8: La neta es la Z, si tú quieres trabajar, Super Lupe. Si fuiste a trabajar o no fuiste a trabajar, Chupe Lupe. Ay, ay, ay.
2: Que toda la frontera se entere, venga.
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10: La radio de neta es la Z, que toda la frontera se entere que andamos trabajando con Tokio, Japón, escuchando la Z, la mejor música. El buen Adrián, el Chuy y un servidor, el Betito. Saludos, bendiciones.
2: Gracias, Betito.
11: Que toda la frontera se entere que somos los mejores haciendo tortas en Rivera Lara. Así nomás, mi Juanjo, saludos.
3: Órale, que toda la frontera se entere, allá los cuñados.
12: La radio de neta es la Z, mi pollo, mi Juanjo. Buenos días, buenos días. Ahí un saludote para la paisana allá de Alemania. Ahí nací en Berlín, ahí si quieres visitar a mis abuelos. Son Tintungen Bajan, así se llama mi abuelo, para si quieres visitarlo. Un saludote para el tremendísimo Flaco, para el Mono, para Esteban, Cara de Diablo, y para mi compadre el Chato. Mi compadre el Chato, saludotes, paisa.
2: Saludos.
13: La radio de neta es la Z, chiquilla, así que toda la frontera se entere que los estamos escuchando desde El Paso, Texas. Aquí todos los de la Constru. ¡Chau, chau!
14: Que toda la frontera se entere que no vino a trabajar el David porque anda a DirecTV.
3: ¿Qué cosa?
2: Así como el joven que se siente.
15: La radio neta es la Z, que todo el mundo se entere que Brandon Ceballos, mi hijo, ya se graduó ayer del colegio, no, perdón, de la prepa, ya listo para irse al colegio, con créditos, se graduó ya con créditos de colegio, gracias a Dios, y listo para empezar su carrera de ingeniero electrónico.
3: Eso, gracias. Felicidades, qué bonito. Felicidades. Saludos para allá a Abarrotes Blanquita, que siempre también están escuchando la Z, ahí para Alberto Marchand y sus papás y toda la gente allá de Abarrotes Blanquita, gracias.
2: Que toda la frontera se entere.
16: Buenos días, la radio la neta la Z, que toda la frontera se entere, los escucho todos los días desde Madison, Wisconsin, vatos. ¡Au!
3: Hasta Wisconsin, saludos.
2: Gracias.
7: La radio Veneta es la Z, que todas las montañas entre, que el Didi, el InDriver y el Uber están muertos.
3: Ah, pues que, oye, que los entierren. Saludos, un saludo muy especial esta mañana para Cristal Frank, ahí bonita y guapa, elemento de la Secretaría de Seguridad Pública. Cristal, besos y abrazos, saludos.
2: Oye, a Rocío Cereceres, que ayer cumplió años, me dice que ella nos escucha en Sandwich, Illinois. Uy. No sé, que se, había una población. ¿Qué
3: se llama?
2: Sandwich, Illinois. Mm. Y cumpleaños el día de ayer, felicidades. Que toda la frontera se entere, venga.
17: La radio de Neta es la Z, que toda la frontera se entere. Que patas de Garza, la 283 de K19. Es Pipiludio, saludos para el Ángel y para toda la raza, para el Rulis, para la Pa, para el Tata, de parte de su ídolo, el Tártaro Junior, sobre eso.
18: Buenos días, los reyes de la Zeta. Creo que está la frontera se entere que ya extraño el migra. Por favor, desbloqueenlo, no sé, gachos.
3: ¿Qué? No se le entendió.
4: Que toda la frontera se entere, muchachones, que toda la frontera. Mire, ahí le mandé una foto. Es en Colón, Alemania. En español se pronuncia Colonia, Alemania.
3: Ah, ok.
4: Colón, Alemania. Aquí los estoy escuchando.
2: Ándale, gracias. Qué amable.
19: Es la Z. Un saludo para esa persona desde Alemania, desde Juaritos para el mundo. Un saludo para el Ismael. Un compita del paso. Ánimo, mi Poli, mi Juanjo.
3: Gracias.
5: La radio de Neta es la Z. Que toda la frontera se entere. Hay un saludo para mi carnal, el Rey David. Me hizo el paro de rentarme ahí una casa de las que tiene. Andaba valiendo
3: menos.
20: La radio neta es la Z. Que toda la frontera se entere que Martín y Beto están enojados porque me quitaron de con ellos.
3: Ok, gracias. Un saludo muy especial esta mañana también para allá, para Janet Córdoba. Hasta Recaudación de Rentas, ahí labora, ahí trabaja. Le mandamos un saludo muy especial. Besos y abrazos.
2: Gracias, que toda la frontera se entere. Adelante.
21: La radio neta la acepta, que toda la frontera se entere que los guayabos otra vez ya estamos más que listos para recibir el mundial. Ya compramos el hígado y la morcilla en la casa del Joel. Cáiganle todos, están invitados.
3: Gracias.
2: Y compramos el hígado.
22: Buenos días, la radio neta la acepta, que todo Juárez entere que hay usuarios que utilizan las aplicaciones que se quieren sentir dueños de los carros y quieren hacer paradas como si fuera su carro. O cuando llegas a un fraccionamiento privado, piensa que uno tiene la llave mágica para abrir.
3: ¿Qué caray, hombre?
23: La radio neta es la Z, que no sea mentiroso ese vato que dice que está muerto un driver y Gigi. Si no le gusta, que se va al maquilón.
19: Radio neta es la Z, buenos días, Juanjo y Pollito. Que todo Juárez se entere que ando solo acá en Degeneros Unidos. Ya no hay nadie. Ya no hay nadie, ya todos se fueron. ¿Dónde está la gente?
24: La radio de la Z, buenos días, buenos días. Que toda la frontera se entere que la Chichimocos y la Güera ya son compas. Ahí para todos. Un saludito acá de parte de la Secretaría.
2: Gracias, Ale.
25: La radio de la Z, que toda la frontera se entere de que andamos con la trela enganchada con nuevo local. Ahí, mi Juanjo, pásate el número para promocionarnos ahí. Patlán Custom, Arlulú.
2: Gracias.
3: Mándenos un textito, mijo.
26: La radio neta es la Z. Que tal la frontera se entere que le mando saludos a la señora alemana de acá desde Anapraquistán. Saludos, para los
27: buenos días, Cristo Juan José, la radio neta es la Z. Ahí un saludito a mi compa, mi convoy, el José Quiroz. Que andamos en la fila de los trailers para cruzar al Paso, Texas. ¡Saluditos!
2: Saludos, gordón.
28: La radio neta es la Z. Guess who's back? Yes, ladies and gentlemen, I'm back. Right here.
3: All right.
2: Ándale, pues.
3: Oh, yeah.
29: Buenos días. Que toda la frontera se entere. Mañana, Eddie Álvarez, conciliación. Mucha fuerza, amigo. Aquí estamos apoyándote desde aquí, de Gaspro. Ya sabes, aquí andamos al 100. ¡Ánimo!
3: Dale.
30: Toda la frontera se entere que el Anthony se anda deshidratando. Un saludo por la compañía Rodríguez Plastering, al Chango, al Alejandro, al Felipe, al Chaque, al Juanito y a la Gata.
31: La rayoneta es la Z. Saludo, par de leperos.
2: Saludos, gordo, que toda la frontera se entere.
0: Que andan comprando votos, así que ¿dónde me formo? Porque necesito echar gasolina. ¿Dónde me formo? La rayoneta es la Z. Saludos, par de léperos.
1: Nueve treinta y dos.

0: 9:36.
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15: Efectivamente, damas y caballeros, una entrevista de Neta en esta mañana aquí en la Z. Y pues ya recibimos aquí, como siempre, con mucho gusto a Gaby, que nos trae información para la gente que tiene algún problemita con su dentadura. Si usted está padeciendo algo, de repente él se le destemplan los dientes, o trae la encía muy hinchada, algún diente le está dando algún problemita, pues para eso está Gaby aquí, que nos trae información importante. Gaby, buenos días.
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15: Nosotros continuamos en la Z.

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1: Damas y caballeros, vámonos con el duelo Z, dos canciones que se enfrentan con todo, dos temas. La canción que trae Juan José, ¿cuál es, gordo?
2: Esta que dice más o menos así, con codiciado. Vamos aclarando muchas cosas.

0: vamos aclarando muchas cosas, como que...
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0: O sea que andamos aclarando cosas. Esta que presento yo es con el fantasma. Vengo a aclarar.
2: Si quieres poner una de Michael Jackson. Un saludo muy especial para Cristal Frank. Hermosa, gracias por estar escuchando la Z. Besitos.
0: Codiciado contra el fantasma en la Z. Vámonos con el duelo de volada. ¿Qué quieres escuchar? Manda tu Z audio. Es 656-857-7950.
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4: ¡Huya la patrulla!
0: Ahí está.
5: La radio de Net la Z. Buenos días, buenos días. Hola, codiciado.
2: Gracias. 2-0.
6: La radio de Net la Z. Vámonos por Da Ghost. Da Ghost.
2: El fantasma. El fantasma. Para la gente que no habla inglés.
7: La radio neta la Z. Vámonos por la del fantasma. La del fantasma.
2: ¿Qué le, tú sabes que le dijo un fantasma a otro fantasma?
0: ¿Qué le dijo?
2: Hace mucho que no te veía.

0: Fui a la patrulla.
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1: Los sonidos del ayer, cerrando de manera magistral con esta última con Air Supply. Qué barbaridad, tantas canciones. Bueno, falta 27 para que marquen las 11 de la mañana aquí en la Z 103.5 en esta mañanita de martes 9 de junio. Ya la temperatura está, ahora sí que, como decimos aquí en la frontera, ya empezó a planchar el diablo, ¿verdad? Ya se siente el calor. Híjole, estamos en 33 grados centígrados en este momento, ya está sintiéndose el calorcito. Hoy llegaremos a los 39 en la escala Fahrenheit. Además, para que sean un quemón. ¡Qué cosas! Pausita, regresamos de Volantín 27 para que marquen las 11 de la mañana en la Z. Buenos días.
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0: Dice, oye, dice, doctor. Doctor, ¿cómo salí de la operación?
1: No le contesto. Hijo, soy Jesús.
0: O sea, que me morí.
1: Dice, no, soy Jesús el que barre el hospital. Ahorita viene el doctor, ¿eh?
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1: Esos fueron los sonidos del ayer. Faltan 5 para que marquen las 11 de la mañana aquí en la Z 103.5. Cerrando de manera magistral también con Camilo Sesto. Antes escuchamos a Luis Miguel. En fin, aquí están en la Z. Todos los días los sonidos del ayer de 10 a 11 de la mañana. Y los sábados en la edición especial con música en inglés. Éxitos en inglés. Ya se la saben, aquí tocamos todos los géneros. Los jueves es Fresita. Música acá chida para la gente que le tocó esa época maravillosa también, cuando andaban ahí, ¿qué será? 80s, 90s. Música Fresita en los sonidos del ayer, los jueves. Sale, pausita, regreso de volada. Faltan ya 5 para que marquen las 11. Hay promociones, hay que estar pendiente porque las promociones surgen en cualquier momento. Volvemos.
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10: Las 11:05.

0: 1, cada martes.
1: 11 de la mañana, 9 minutos aquí en la Z 103.5. Hay promociones. Viene una promoción que les va a encantar y la gente la está esperando. Ahí se las platico.

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1: Bien chida.
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1: Ya se me antojó. Vamos a la pausa, regresamos de volantín, son las 11:28 minutos aquí en la Z 103.5, 11:28. Hay promociones, ya viene la promoción del cumpleañero de Neta.

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4: Mamá, ¿me puedes explicar por qué me estás hablando como si fuera mi primera vez aquí?
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3: Damas y caballeros, efectivamente, puras promociones de Neta. Y en esta ocasión, vámonos con el cumpleañero que va a ir a celebrar bonito, él y su acompañante, a El Cielito Lindo, que ya va a abrir su tercera sucursal. Le corran la voz, es ahí en Plaza Ramacoy. Ahí andan los chicos, ahorita ya andan como ahí.
17: Las mesas.
3: Mesas y todo.
17: Saludos.
3: Andan poniendo mesas.
17: Ya sé, allá por las torres en Plaza Ramacoy. Próximamente, pero bueno, saludamos a todas las personas que nacieron un día como hoy. Muchas, pero muchas felicidades.
3: Para Alicia Guerrero, cumpleaños este día. Felicidades también para... Dice por acá, hay 12 personas más cumplen años. Bueno, pásame los tuyos, gordo.
17: Ahí está, para Rosy Guerrero, para Jackie López, también para Rosy Rodríguez, hoy en su cumpleaños, para Yesmira y toda la familia, dice aquí toda la familia Cázares, especialmente para mi tía Rosy, que también cumple años, si la pueden felicitar, claro que sí, ahí está el saludote.
3: Oye, la hija de la nuestro hija de su... amigo este Sergio Varela, cumple años una hija que cumple 15 años desde la mañana que le estábamos felicitando, pues con mucho gusto, la verdad, fuerte abrazo, llegar a los 15 años, qué bonito. Y uno como padre, imagínate nada más ver a su princesa. Ella se llama Valentina Sánchez. Gracias, César Varela. Yo te cambié el nombre. Mi querido César Varela, te mandamos un fuerte abrazote también a ti.
17: Escuchamos al posible ganador o ganadora con la frase ganadora.
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17: Ándele, ahí está. Isela Hernández Rodríguez. Muchas felicidades, Isela, y que cumpla muchos años más. Usted y su acompañante se van a ir a comer lo que quieran a partir de las 12:30 al Cielito Lindo de la Tecnológico. Tecnológico. Sale con su identificación a disfrutar su cumpleaños.
3: Tan, tan, tan, tan, tan, tan. ¿Qué se te antoja hoy? ¿Un caldito eras, gordo?
17: Puede ser, o unas enchiladitas también muy ricas que las
3: costillitas
17: preparan.
3: Costillitas.
17: Hamburguesas, sushi.
3: Qué rico. Bueno, vamos a lo nuestro, 23 para que marquen las 12 en la Z.
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4: 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Juárez.
5: Sergio David Esparza Hernández, el conductor del camión de transporte de personal de la maquiladora Yazaki, publicó un video en las redes sociales de familiares desde el hospital agradeciendo el apoyo y actualizando su situación. Gracias a todos por su apoyo, su ayuda y los que han estado ahí pendiente, gente, amigos, y por sus deseos y sus bendiciones. Y gracias a Dios ya andamos mejor, poquito a poco, y la llevamos de gane. Así lo dijo. El 2 de junio un automóvil Chevrolet Sonic chocó el camión que conducía Sergio al intentar cambiar de carril. Tras el impacto, el camión de personal terminó en sentido contrario de Libramiento Independiente y chocó de frente con un camión de carga. En el hecho resultaron lesionadas 24 personas. Sergio David ya está mucho mejor.
4: El paso.
5: Organizaciones defensoras de los derechos de los inmigrantes y líderes comunitarios expresaron su rechazo a una nueva página oficial promovida por la Casa Blanca, en el que se utiliza el término alienígenas para referirse a personas migrantes, y se destaca un contador que presume la deportación de más de 3 millones de personas.
4: Estatal.
5: Con 107 incidencias registradas en la entidad, las muertes causadas por reacciones al consumo de drogas cuyas víctimas dieron positivo al uso de anfetamina dominan la estadística desde 2022. De acuerdo con datos de la Fiscalía General del Estado, entregados el 3 de junio, estos casos representan el 27% de los 393 fallecimientos contados por este tipo de motivos en ese periodo de 4 años y medio.
4: Nacional.
5: La presidenta Claudia Sheinbaum acusó que existe un montaje para generar una imagen de violencia y caos en México en vísperas de la inauguración de la Copa Mundial de la FIFA 2026. En la mañanera, la mandataria federal vinculó las protestas de la CENTE, los actos violentos registrados en días recientes y el aseguramiento de artefactos explosivos en vehículos que se dirigían a la Ciudad de México. Sí, sí hay una provocación para evitar, para mostrar que hay caos en México, y eso primero no es cierto. Está montado, denunció Sheinbaum en la conferencia mañanera.
4: Internacional.
5: Israel bombardeó hoy la histórica ciudad portuaria de Tiro, en el sur del Líbano, causando la muerte de al menos 8 personas, según informó el Ministerio de Sanidad libanés, después de que se emitiera por primera vez una orden de evacuación israelí para toda la ciudad.
4: Deportes.
5: Unas horas de que arranque el Mundial, Estados Unidos impide una vez más que aficionados iraníes asistan a los partidos de fase de grupos de la selección. Así lo indicó la FFIRI en un comunicado. El texto menciona el reglamento de la FIFA que prevé la atribución de un 8% de los boletos de cada partido a las federaciones de los países que disputan dicho encuentro.
4: Espectáculos.
5: El medio artístico nacional está de luto por el lamentable fallecimiento de Jaime Sánchez Rosaldo, productor musical y manager de estrellas como Lucero, Napoleón, Lupita D'Alessio y Sentidos Opuestos, siendo este último uno de sus representados más importantes por su hija, Alessandra Rosaldo. La noticia fue confirmada por los programas de televisión. Hasta el momento la familia Rosaldo no se ha pronunciado al respecto. Descanse en paz.
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9: Nunca seas codicioso o te pasará esto. La parábola de la ardilla y el puerquito. Una mañana en una granja, una ardilla hambrienta pasó cerca a la casa de un campesino y observó algo que le atrajo su atención. En la ventana de la cabaña había un frasco de vidrio que contenía deliciosas golosinas. La ardilla miró fijamente el envase. En ese momento se le ocurrió una brillante idea. ¿Por qué no podría comerme todos esos sabrosos dulces? Deben ser del hijo del campesino, pero ahora no hay nadie en la casa, así que puedo aprovechar para llevarme todos los que pueda, pensó la ardilla. Como no podía cargar todo el frasco porque era muy pesado, la ardilla sujetó el envase y deslizó sus dedos hasta lo más profundo del recipiente. Luego agarró la mayor cantidad de golosinas que pudo. Sin embargo, cuando intentó sacar su mano, se dio cuenta de algo inesperado. Su manito quedó atascada en el frasco. Por más fuerza que ponía para sacarla, todos sus intentos fueron en vano.
10: No puede ser. Tengo que irme. En cualquier momento puede llegar el campesino con su familia. Voy a tener muchos problemas si se dan cuenta que intenté robarme los dulces.
9: La ansiedad de la ardilla aumentaba cada segundo. En medio de su desesperación no pudo evitar estallar en llanto. Cuando pensó que todo estaba perdido, de pronto apareció su amigo el puerquito.
10: ¿Qué te pasó, ardilla? El campesino ya está viniendo, es mejor que te alejes de su casa. Ya sabes que es una persona muy agresiva, dijo el puerquito. Lo sé, cerdito, replicó la ardilla, pero no puedo sacar mi mano del frasco de dulces. Se ha quedado atascada.
9: Acto seguido, el cerdito le dio la solución a su problema.
10: Amiga ardilla, si sacas solo la mitad de los dulces que has agarrado, tu mano saldrá del frasco con mucha facilidad.
9: Apúrate, el campesino no tarda en llegar. En ese momento, la ardilla se dio cuenta que si le hacía caso al puerquito, no lograría tener la totalidad de dulces que quería. Por eso, desestimó la ayuda del cerdito y siguió intentando sacar la mayor cantidad de golosinas del frasco. Lo que pasó después le dio la lección de su vida. El campesino llegó a su casa con su hijo, quien fue rápidamente a donde estaba su frasco con dulces. Cuando estaba a solo unos metros, la ardilla intentó huir y acabó cayendo violentamente al suelo con el envase de vidrio, que se rompió en pedazos. Al darse cuenta de lo sucedido, el campesino persiguió a la ardilla y le dio la golpiza de su vida. Durante varios días, la ardilla se retorcía de dolor por las diferentes lesiones que tenía en todo su cuerpo. Lo peor de todo fue que no pudo comerse ni un solo dulce. Moraleja: nunca seas codicioso, porque podrías pagarlo muy caro. La codicia es el abismo de muchos. Es un pozo sin fondo que agota a las personas en un esfuerzo interminable por satisfacer sus necesidades, sin llegar nunca a conseguirlo. La codicia es una de las enfermedades más peligrosas del corazón. Deriva del miedo básico a no tener. Las personas codiciosas intentan llenar el vacío interior con cosas materiales, pero no se dan cuenta que solo están agravando su problema. Su vida se convierte en una tortura porque solo se centra en tener tanto como sea posible. Pero al final, el sufrimiento y el vacío emocional volverán a aparecer. Comparte esta historia si te gustó y recuerda: la ambición y el poder corrompen cualquier tipo de posibilidad de paz en la tierra.

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1: Buenas tardes, son las 12:10 minutos. Es Pancho Barraza.

Vámonos en este momento con el espacio para la terceta con Placeta. ¿Qué quieres escuchar? Son tres éxitos de neta de tu artista favorito, así de que de una vez manda el Z WhatsApp 656-857-7950 a ver qué es lo que quiere escuchar la gente, qué es lo que va a programar acá la computer, la ruleta, la terceta con Placeta de...

0: la radio Veniente La Z. Yo quiero una complaceta de Jenny Rivera.
1: Ándale. Sí.
2: Buenas tardes, José y Pollito.
1: Buenas tardes.
2: Veniente La Z, de Los Cuisillos.
1: La única tribu que le canta el amor.
2: Por favor.
1: Gracias.
0: Buenos días, la radio Veniente La Z. Yo quiero una complaceta de los creyentes del poder.
1: Hijo, ¿está como?
3: La radio Veniente La Z. Yo quiero una terceta con placeta del Salinillo, ahí por favor.
1: O sea, como el grupo que te dije de los muchachitos que se llama Gente de Respeto.
4: Ya sé. Vámonos.
3: La radio Veniente La Z. Que una terceta con placeta de Larry Hernández, mi pollo y mi Juan.
1: Ya sé.
5: La radio de Neta La Z, yo quiero una terceta con placeta de los Bukis.
6: La radio de Neta La Z, yo quiero una terceta con placeta del grupo Palomo.
7: La radio de Neta La Z, yo quiero una terceta con placeta de María Sorte.
2: La radio de Neta La Z, una terceta con placeta de Ariel Camacho.
8: La radio de Neta es La Z, Pillines. Una terceta con placeta del rebelde del acordeón, Celso Piña. Y su ronda Bogotá.
9: La radio de Neta La Z, yo quiero una terceta con placeta de Horóscopos de Durango. Saludos.
1: Gracias. A ver, escucho por acá. Venga.
10: La radio de Neta La Z, yo quiero una terceta con placeta de Alacranes Musical.
11: La radio de Neta La Z, yo quiero una con placeta de Abra Cadabra. En realidad.
1: Ok, gracias.
12: La radio Veniente La Z, buenas tardes. A ver si ponen una complaceta de los Parra, que como da lata a mi compañera aquí de trabajo, que no tocan canciones de los Parra. Ay, por favor, de los Parra.
1: Ya está girando.
13: Dice,

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1: En la Z 103.5, la radio de Neta, la Z mundialista. Chéquese nada más lo que viene, gordo. Platícamelo todo y échale más.
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1: 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Así es, yes. Bonita.
2: Sí, es la verde, ¿eh? La camiseta de color verde, ya ve que tienen, sacaron, bueno, cuatro. 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Así es de que ahí está la promoción con la marca de la Z.
1: Hay que estar pendiente para cuando surja, de volada, participar y ganar. Falta 29 para que marque la una. Vamos a la pausita, regresamos. Y las promociones
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1: Muy pendiente para participar y ganar. 23 a la una. Constantemente me preguntan, ¿y quién canta eso? Bueno, es Rafael López Ramírez, orgullosamente de Ciudad Juárez, gordo.
2: Ahí nomás para que guachen.

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1: Son las 12:48. A la 1 de la tarde, informe 24. 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

0: Bueno, pues órale, perras, llegó la hora de partir, chamaco, y cuando faltan 7 para que marquen la 1 de la tarde. Despídete, gordo.
1: Gracias, nos despedimos. A continuación, informe 24. Y a continuación, después de siempre, la impactante secretaria de la Z. Mañana ya, miércoles, mitad de semana, primero Dios, muy tempranito, aquí nos escuchamos a las 6 de la mañana. Buenas tardes, cuídese del calor.
0: Buen provecho, faltan 7 para que marque la 1. Si van a comer, pues provechito. Gracias. Y se quedan con la excelente programación después de que se termine Informe 24 con las cumbias y demás aquí en la Z. Buenas tardes y buen provecho. Adiós.
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1: ¿Qué tal? Buenas tardes, ¿cómo están? Es la 1:00 p.m. en el centro de México. Soy Alberto Peláez. Empezamos.
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1: La presidenta minimizó este martes las movilizaciones convocadas en el marco del Mundial de Fútbol e insistió en que la violencia en estas es una provocación para que su gobierno cometa represión. Quieren dar una idea de que hay caos, de que hay problemas justo en un evento internacional que hemos venido preparando desde hace mucho tiempo. Quieren hacerse parecer que en México tenemos una ebullición social muy grande y eso no es verdad, aseguró. Integrantes del colectivo de buscadoras Voces de los Desaparecidos en Puebla acusan a la policía estatal de haberla reprimido durante una manifestación que se llevó a cabo el día de ayer en las inmediaciones del estadio Cuauhtémoc, en la capital del estado. A 3 días de la inauguración del Mundial de Fútbol en la Ciudad de México, el colectivo se dio cita a las 5:00 p.m. en las afueras del estadio poblano, donde horas después se llevó a cabo un partido amistoso entre España y Perú, para protestar por las desapariciones registradas en la entidad y la falta de atención por parte de las autoridades. La Secretaría de Educación Pública explicó las propuestas para atender las demandas de la Coordinadora Nacional de Trabajadores de la Educación y de esa manera se levante el paro. Mario Delgado, titular de la SEP, precisó que uno de los temas centrales de las negociaciones es la transformación de la unidad del sistema para la carrera de los maestros, un mecanismo que ha sido objeto de críticas por parte del magisterio. Mario Delgado señaló que se busca construir una nueva propuesta legislativa que pueda ser presentada ante el Congreso de la Unión. Para ello indicó que la presidenta siempre planteó un proceso de consulta nacional en el que participen docentes de todo el país. También la presidenta puso en duda su asistencia al FanFest organizado en el Zócalo capitalino con motivo del Mundial de Fútbol, a la espera del desarrollo de las movilizaciones de maestros y otros grupos que mantienen protestas en el centro de la ciudad. Vamos a ver cómo se desarrolla lo que está ocurriendo con los maestros y algunos otros grupos, porque tengo que estar atenta a eso, evidentemente. Entonces hay un equipo que está atento permanentemente a eso, pero vamos a ver cómo se desarrolla, declaró durante la conferencia matutina al ser consultada sobre su posible presencia en el evento. El gobierno federal publicó este martes un decreto en el que ordena suspender las actividades presenciales en las dependencias públicas a nivel federal en la Ciudad de México e instruye a que también se aplique esta medida en el sector privado el próximo 11 de junio por la inauguración del Mundial. El documento firmado por la presidenta Sheinbaum se encuentra en el Diario Oficial de la Federación y señala que la Administración Pública Federal deberá continuar con sus labores bajo el esquema de home office. La Universidad Autónoma Nacional de México anunció la suspensión de actividades programadas para el jueves 11 de junio por la inauguración del Mundial de Fútbol en el Estadio Azteca. De manera excepcional y sin que siente precedente alguno, se determina la suspensión de actividades exclusivamente para esta jornada, dice el comunicado publicado en sus redes sociales. Una de las primeras cosas que probablemente dan los visitantes que llegan a la Ciudad de México para este Mundial de Fútbol es la amplia sonrisa de un ajolote, una salamandra endémica que de esta parte del mundo que aparece representada en un llamativo color morado en murales y vagones del metro o en esculturas en las que se ve sorteando con un balón de fútbol. Pero a pesar de la indudable ternura del ajolote, casi de otro mundo, el uso de su imagen ha suscitado críticas de muchos chilangos, como se le conoce a los capitalinos, quienes dicen que la representación popular de este animal en peligro crítico de extinción se está usando para desviar atención tanto de los problemas de infraestructura urbana como de la falta de esfuerzos de conservación. El secretario de Relaciones Exteriores, Roberto Velasco, informó que este viernes se llevará a cabo en la Ciudad de México una reunión sobre seguridad con funcionarios de Estados Unidos. El canciller explicó que al encuentro asistirá el equipo del embajador de Estados Unidos en México, Ronald Johnson, y el gabinete de seguridad. La Comisión Nacional del Agua informó que Boris se debilitó a una baja presión remanente tras haber tocado tierra en los estados de Guerrero y Oaxaca como tormenta tropical. A través de una publicación en redes sociales detalló que se encuentra a 75 kilómetros al noroeste de Punta Maldonado en Guerrero, lo que representa una distancia de 50 kilómetros respecto a cuando llegó a las costas mexicanas. En la Ciudad de México, la estación Xola de la línea 2 del metro presenta filtraciones de lluvia un día de la reapertura después de las obras de remodelación con motivo del Mundial, que tuvieron un costo de 25.000 millones de pesos. La empresa a cargo de los trabajos es Ingeniería y Construcciones Grisle, la cual incluyó el servicio de impermeabilización y sellado de grietas por 1.737.000 pesos, según el fallo del sistema de transporte colectivo Metro. La madrugada de este martes, un helicóptero de ataque Apache del ejército de Estados Unidos se estrelló cerca del estrecho de Hormuz, que Irán ha cerrado con de facto durante la ofensiva. Por su parte, el presidente Trump dijo a la prensa que los dos tripulantes a bordo no resultaron heridos en el incidente. La India confirmó este martes el rescate de 24 marineros indios después de que su barco, que navegaba con bandera de Palau, fuera atacado por Estados Unidos cerca de las costas de Omán, en el contexto del bloqueo naval impuesto por Washington contra Irán. El órgano ejecutivo de la Corte Penal Internacional ha decidido suspender con efecto inmediato al fiscal jefe Karim Khan y trasladar a los países miembros la decisión sobre su futuro, en un paso sin precedentes en la institución y casi dos años de polémica por acusación de conducta sexual inapropiada. Señor Jaime Sánchez, reconocido representante musical y padre de Alessandra Rosaldo, murió a los 83 años. La noticia fue confirmada por el grupo Sentidos Opuestos, en el que participa Alessandra, su hija. La muerte de Jaime Sánchez Rosaldo ocurrió aparentemente por un infarto. Descanse en paz. Bueno, empezamos con la información y ya tenemos, como todos los días, a José Luis Plaza. Buenas tardes, José Luis.
5: Ah, hay que prender el micrófono, mil disculpas. Para comentarles de estos señores de la CENTE, de la Coordinadora Nacional de Trabajadores de la Educación, ahorita están colapsando la parte de Tlalpan, incluso hasta el tren ligero, porque no está dando servicio. Entonces, tenemos problemas tanto para los que van en vehículos como para los que van en transporte público. Siguen haciendo sus travesuras. Y mira, tengo ya aquí el programa de cómo va a estar más o menos el próximo 11 de junio. A ver. Pues todos los colectivos y todos los grupos.
1: Son los de la gente.
5: No. Mira, son colectivos Madres Buscadoras. Ellas se van a reunir en el Estadio Olímpico de Ciudad Universitaria. Trabajadores de la educación, bueno, de la CENTE, van a estar en Anillo Periférico a la altura de San Jerónimo. Pensionados de Pemex y CFE van a estar en Anillo Periférico a la altura del Hospital Picacho. Organizaciones de transportistas en Anillo Periférico a la altura de Vaqueritos. Organizaciones campesinos en Calzada de Tlalpan.

0: y colectivos en general en Avenida Santa Úrsula, ahí en Parque Cantera. Todos ellos van a tener la culminación de su protesta en el Estadio Azteca.
1: Ah, ok, pero pretende colapsar la ciudad.
0: Pero por lo menos, menos la parte sur, claro, va a estar tremendamente.
1: A ver si mañana nos cuentas un poco más, José Luis.
0: Claro que sí.
1: Porque estaremos ya 24 horas.
0: Sí, y aparte de mañana, se conmemora el 10 de junio, que aquí en México fue otra represión que hubo contra estudiantes en 10 de junio de 1971. Se le conoce como el halconazo. Entonces, bueno, ahí van,
1: pues vamos a ver las cosas. José Luis, muchas gracias.
0: Gracias, hasta
1: buenas
0: luego.
1: Tardes. Buenas tardes. Y el coordinador de Morena, el senador Ignacio Mier, informó que el senador Enrique Insulza, requerido por Estados Unidos por enfrentar cargos por vínculos con el cártel de Sinaloa, no se presentará durante todo el periodo de la comisión permanente del Congreso, que concluirá a finales de agosto. Sin explicar las razones, el coordinador morenista afirmó que Insulza no será convocado por su bancada durante lo que resta de la permanente y aclaró que, en contraste, sí deberá presentarse una vez que comience el periodo ordinario de sesiones en el Senado a partir del 1 de septiembre, pero no va a ser convocado en el resto del receso. En tanto, Ignacio Mier mencionó que el Senado no puede dejar de depositar la dieta que le corresponde a Enrique Insulza, pese a que no se ha presentado y la comisión permanente instancia para que le fue designado en abril pasado. Fernando, buenas tardes.
2: ¿Qué tal, Alberto? ¿Cómo te va? Muy buenas tardes. El alcalde de Escuinapa, Sinaloa, Víctor Manuel Díaz Cimental, informó que se registró un enfrentamiento armado en el que resultó afectada una familia mientras iba en busca de atención médica. El edil dijo que a la prensa que, derivado de esta agresión, fallecieron dos personas, entre ellas una menor de edad y otra víctima más resultó lesionada. Aseguró que fueron víctimas colaterales. Es muy lamentable porque son ataques arteros, son ataques que es, en este caso, fue una familia que iba a recibir atención médica y resultaron lesionados, falleciendo dos de ellos y otro fue herido, dijo. De acuerdo con los reportes, la familia quedó en medio de un enfrentamiento armado en una gasolinera en la localidad cuando se dirigían a recibir atención médica por una picadura de alacrán. Ante la jornada de violencia, el alcalde Díaz Cimental llamó a los ciudadanos a salir a las calles solo para lo estrictamente indispensable.
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1: ¿Y qué ha pasado hoy en la mañanera? Pues miren, la presidenta Sheinbaum minimizó este martes las movilizaciones convocadas en el marco de violencia mundial de fútbol e insistió en que la violencia en esta es una provocación para que su gobierno cometa represión. En su conferencia matutina, Sheinbaum negó que existan problemas en el país e hizo un llamado a que estas marchas se lleven a cabo de manera pacífica. Sin embargo, después admitió que sí hay muchos problemas, como el caso de los desaparecidos, pero dijo su gobierno se encarga de atenderlos. En México no hay problemas, bueno, sí, hay muchos problemas, pero los atendemos, pero no hay un asunto que tenga que ver con un descontento social, no existe eso, hay ciertos grupos que no están de acuerdo con medidas y se les atiende, dijo. La presidenta sugirió que estas marchas

0: están impulsadas por sectores de la derecha y aseguró de nueva cuenta que no caerá en provocaciones. Y la creación acumulada de empleo formal en México retrocedió a 201.605 puestos entre enero y mayo de 2026, tras la pérdida de 29.922 plazas solo en el quinto mes del año, informó el Instituto Mexicano de Seguro Social. El retroceso mensual equivalente a una tasa de menos de 0.1% redujo el avance que el país había acumulado hasta abril, cuando sumaba 231.527 nuevos puestos formales en el año. Pese a la caída de mayo, el IMSS reportó 22.718.681 puestos de trabajo afiliados al cierre del mes, la quinta cifra máxima desde que se tiene registro, la mayor por un mes de mayo. El instituto atribuyó la pérdida mensual principalmente a la estacionalidad del sector agropecuario, que suele reducir temporalmente el empleo durante este periodo por la conclusión de etapas de siembra, mantenimiento y cosechas en distintas regiones del país. Luis Orlando.
1: La Secretaría de Gobernación afirmó que los 59 artefactos explosivos decomisados en la México-Cuernavaca eran transportados en uno de los vehículos de los estudiantes de Ayotzinapa y maestros. Los normalistas se trasladaron hacia la Ciudad de México en un grupo de autobuses como parte de sus acciones de apoyo para la Coordinadora Nacional de Trabajadores de la Educación. De acuerdo con la Secretaría de Gobernación, la revisión se emprendió de manera pacífica después de que recibieran una denuncia ciudadana sobre la presencia de explosivos en uno de estos autobuses. Se decidió por seguridad de todos, incluidos manifestantes, que se hiciera una revisión de manera pacífica y acordada con los pasajeros, señalaron en un comunicado compartido en redes sociales. Durante estas labores, los elementos encontraron 59 explosivos de fabricación casera, añadió el parte oficial. Estos fueron incautados por miembros del Grupo Zorros.
0: ¿Y qué más ha pasado en el país? Vámonos al carrusel de los estados.
2: El Parque Central realizó la feria para incentivar la cultura ambiental y la participación ciudadana. Las actividades gratuitas iniciaron a partir de las 10 de la mañana. Durante la presencia, Rafael Butchart, coordinador del Parque Central, explicó que el evento surge ante la necesidad de acercar a la ciudadanía a los proyectos ambientales que se desarrollan en este espacio. Lo importante de la feria ambiental es precisamente hacer conciencia y cultura, agregó. Como parte del evento, la Secretaría de Desarrollo Rural del Estado entregó 300 árboles de diferentes especies, 100 cajas de semillas de hortalizas y 32 charolas con plántulas listas para trasplante. En Ciudad Juárez, Chihuahua, para Informe 24, Juan José Luna de la Rosa.
3: El ex vocalista de la banda San Miguel, Adán Lozano, lucha por su vida tras ser baleado en Tlajomulco la noche del domingo. Según testigos, el ataque ocurrió en la colonia El Refugio del Valle, cuando el cantante de música regional mexicana intentó impedir un presunto robo en el domicilio de su suegra. Sujetos con acento sudamericano le dispararon y huyeron del lugar. El estado de salud del ex vocalista se reporta como muy grave. Presenta 3 disparos, uno en abdomen, otro en brazo y uno más en el rostro. Mientras tanto, las investigaciones sobre el caso continúan a cargo de la Fiscalía de Jalisco. Desde Guadalajara, en Informe 24, David Correa Aldrete.
4: La Fiscalía General de la República inició una carpeta de investigación por delitos en materia de hidrocarburos tras el hallazgo de una toma clandestina en el poliducto 8, a la altura del kilómetro 27+300 en el rancho San Emeterio, en Guaymas. El aseguramiento fue realizado por elementos de la Guardia Nacional, División de Caminos, en coordinación con personal de seguridad física de Pemex. En el lugar se localizaron una toma clandestina, 11 contenedores con aproximadamente 2.200 litros de diésel, un vehículo y una manguera de plástico. Todo lo asegurado quedó a disposición del Ministerio Público Federal. Desde el estado de Sonora, para Informe 24, Mariela Bernal.
5: A las 3 de la mañana de este martes, la tormenta tropical Boris tocó tierra en los límites de Guerrero y Oaxaca, con vientos sostenidos de 65 y rachas de hasta 85 kilómetros por hora, y tal como se preveía al tocar tierra, comenzaría a debilitarse hasta una baja presión remanente, con vientos máximos sostenidos de 45 y rachas de 65 kilómetros por hora. Al haber perdido las características de ciclón tropical, el fenómeno, informaron las autoridades, ya no representa una amenaza como tormenta tropical, sin embargo sigue generando lluvias que mantienen en alerta a las autoridades y recibiendo información sobre los posibles daños. Boris es la segunda tormenta tropical de la temporada, de un pronóstico de 18 a 22 para este año en el Océano Pacífico. Informe 24 desde Acapulco, Guerrero, Enrique Silva.
0: Gracias, Enrique. Gracias, compañeros. En información internacional, el presidente de Estados Unidos, Donald Trump, formalizó la nominación de Todd Blanche como fiscal general, cargo que el abogado ya ocupaba de manera interina desde abril tras la salida de Pam Bondi del Departamento de Justicia. La nueva etapa del proceso fue confirmada a través del sitio web de la Casa Blanca, donde quedó registrada la nominación oficial de Blanche para encabezar de forma permanente la principal institución judicial del gobierno estadounidense. Ahora, su designación deberá pasar por el Senado, que analizará y votará si confirma su nombramiento. Blanche es considerado uno de los aliados legales más cercanos a Trump antes de incorporarse al Departamento de Justicia. Fue parte del equipo de abogados que defendió al mandatario en distintos procesos penales, incluidos algunos de los casos más mediáticos que enfrentó antes de regresar a la Casa Blanca. Fernando.
1: El Papa León XIV prometió cambios en la Iglesia Católica para hacer de ella un lugar seguro ante víctimas de abusos sexuales por parte de religiosos con quienes se reunió por casi una hora en Madrid. Muy esperado el encuentro con seis víctimas tuvo lugar en la Nunciatura Apostólica en la capital, en el tercer día de la visita del pontífice a España. Durante la cita, a puerta cerrada, las víctimas plantearon algunas propuestas para hacer más eficaz la respuesta de la Iglesia ante casos tan dramáticos, señaló el Vaticano en un comunicado. El Papa escuchó con afecto y atención, les aseguró su cercanía y la de toda la comunidad eclesial y su compromiso de que las propuestas recibidas sirvan de base para futuros esfuerzos y que la Iglesia pueda ser verdaderamente un lugar seguro y espiritualmente sano, donde las heridas encuentren consuelo y sanación, según el texto.
6: En la opinión de Jesús Martín Mendoza.
7: Estamos a 48 horas para el silbatazo del partido inaugural del Mundial México, Canadá y Estados Unidos el próximo jueves en punto de la 1:00 p.m. Y hay quienes están visualizando un escenario de caos, y no es para menos. Maestros de la Coordinadora Nacional de Trabajadores de la Educación que están en las calles, están convocando a transportistas, están convocando a campesinos, a madres buscadoras, y ahora en todo esto se suma también los dueños de palcos y plateas del Estadio Azteca, que han amenazado con impedir a como dé lugar que la gente ingrese al estadio para ser testigos de la fiesta inaugural, el decreto de inauguración y por supuesto el primer partido entre México y la selección de Sudáfrica. Yo en lo personal pienso que todas estas acciones, si bien escandalosas desde el punto de vista mediático, no van a tener finalmente efecto. La inauguración se va a realizar, a lo mejor con algunas ausencias, pero se va a realizar, y el silbatazo para el primer partido seguramente va a ocurrir sin mayor demora. ¿Ante qué estamos? Estamos ante la necesidad de varios grupos en México de que el mundo se entere de que no estamos conformes con la manera en la que se ha gobernado y administrado este país. En eso estamos. Y se utiliza un evento de carácter internacional para que el mundo lo sepa. Yo creo que el mundo ya lo sabe. Y lo demás que tenemos que hacer es nosotros al interior en el próximo proceso electoral.
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8: ¿Qué tal? Muy buenas tardes. Para hoy se prevé que la depresión tropical Bori se desplace sobre Guerrero e interaccionará con canales de baja presión en el interior del país. Inestabilidad atmosférica y con el ingreso de aire húmedo del Océano Pacífico, Golfo de México, Mar Caribe, lo que originará lluvias puntuales intensas en Veracruz, Oaxaca y Chiapas. Puntuales muy fuertes en Jalisco, Colima, Michoacán y Guerrero. Puntuales fuertes en Chihuahua, Durango, San Luis Potosí, Nayarit, Guanajuato, Querétaro, Hidalgo, Puebla, Tlaxcala, así como Morelos, Estado de México, Ciudad de México, Tamaulipas, Tabasco, Campeche, Yucatán y Quintana Roo, y chubascos en Coahuila, Nuevo León, Sinaloa, Zacatecas y Aguascalientes. Tome sus precauciones y disfrute del clima. Les saluda Ela Canet.
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0: Gracias, Ela. ¿Con qué terminamos, Luis Fernando?
1: Alberto, el cantautor Mark Orabigi, conocido por el sobrenombre artístico de Talay Riley, de 35 años de edad, ganador de un Grammy y autor de letras para cantantes como Dua Lipa o Britney Spears, fue encontrado muerto a puñaladas el pasado viernes, según un comunicado de la policía. Mark Orabigi fue encontrado muerto en el jardín de una propiedad en Pakarkush Avenue, en Silvertown, al este de Londres. La policía recibió una llamada que daba parte de una agresión y encontró a Riley aún vivo, pero falleció antes de llegar al hospital. Junto a él, otro joven de 20 años de edad también había resultado herido y aún permanece hospitalizado.
0: Terrible. En fin, nos tenemos que marchar, es la 1:24 de la tarde. Quedan 2 días para el Mundial. Mañana más a la 1:00. Mientras tanto, gracias, que descansen. Muy buenas tardes.
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las cumbias se oyen, se sienten, se saborean mejor, mi gente linda, mi gente hermosa. Efectivamente, como ya estábamos escuchando, estamos arrancando con una emisión más de este su programa de las cumbias de la Z. En esta emisión de martes 9 de junio, siendo la 1:25 p.m, le doy la más cordial de las bienvenidas a este su gustado programa. Recordándole también, mis amores bellos, que en esta emisión de martes tenemos el martes del 2x1. Obviamente ya sabe que más adelante hace presencia sus gustados segmentos, viene el reencuentro de los años, viene los 5 minutos de fama, por supuesto hace presencia a las complacetas de la Z. A las 4 p.m, bueno, de pasadita a las 4 p.m, viene la presencia del abogado de Matthew James, donde usted ya lo sabe, vamos a estar pues preguntándole directamente desde las oficinas del abogado todos los temas de inmigración, que si usted quiere algún perdón, que si quiere tramitar su visa por primera vez, que si a lo mejor usted está tramitando su residencia, que si quiere pedir a alguien, etcétera, etcétera. Ahí más adelante, a las 4 p.m, puede mandar sus preguntas para que se le resuelvan completamente en vivo. Y también recordándole, mis sabores bellos, que viene a las 5 p.m. las mezclacetas de la Z, para que usted no se la pierda. De igual forma, aprovecho para mandar saludos muy especiales por acá que me dicen, bendiciones, secretaria, saludos, mi amor, bendiciones, un enorme abrazo. Mis corazones bellos, ya lo sabe, usted se puede reportar a través del Z WhatsApp 656-857-7950. Repito, 656-857-7950. Estamos para servirle, mis amores bellos, en este rico martes. Por acá me dicen, hola hermosa secretaria, feliz martes. ¿Me podrías complacer con la canción de Evidencias de la Sonora Dinamita? Evidencias, fíjate, ya tiene rato que no la tocamos. Gracias por hacer caso, mis amores, gracias por hacer caso a mis peticiones. Pues vámonos directo y sin escalas con la Sonora Dinamita en este martes sabrosón. ¡Arrancamos!

tarde, mi gente. Una de la tarde con 31 minutos. Continuamos con más música y más éxitos a través de la Z, la radio de Neta, aquí en su programa de las cumbias de la Z. No le cambie.

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0: Mis corazones bellos, pues justamente estamos finalizando con una emisión más de este su programa de las cumbias de la Z. Quiero agradecerle muchísimo a todas aquellas personas que se toman el tiempo de mandar mensaje, de mandar sus saludos, mis amores bellos. Antes de despedirnos, quiero aprovechar para mandar un saludo por acá que me lo mandaban mensaje de voz. La Z, buenas tardes, hola.
1: Tenga buena tarde, se cree. Una vez más de Banda Cañón. Ahí para mi compa Rafita, acá de Los Molinos. Rafita y el Tatus de Los Molinos, para acá de Los Molinos.
0: Saludos, mi amor, a la gente de Los Molinos. Que Dios les bendiga. Mis corazones bellos, por acá me decía otra persona. La radio de Neta es la Z. Saludos, mi secretaria, para Sammy, el Tigre, Martín, Super Viejón, Cholo, de parte del Richie. Saludos. Y dice, si me puedes poner la canción de Contragolpe de Los Chicos de Barrio, corazón. Pues ya había salido algo de Los Chicos de Barrio. Por acá otra personita me decía, la radio de Neta es la Z. Buenas tardes. Mi secretaria linda, ¿me puedes complacer con la rolita de Nube Gris, que justamente ahí salía, de la Sonora de Margarita? Y gracias, saludos a ustedes, al Jimmy, a Adriana, que nos estamos derritiendo con este calorón. Y saludos a todos los radioescuchas, me dicen por acá. También aprovecho de una vez para mandar un saludo muy especial a las chicas de Pera que andan por ahí en sintonía. Mis amores bellos, que Dios les bendiga. Muchas gracias por escucharnos. Ya me dijeron, secretaria, nos la vamos a aventar hasta las 6 de la tarde, las chicas de Pera. Así es que un saludo muy especial para ellas. Y feliz martes, pues, para todos los que nos escuchan, corazones de mi alma. Gracias, gracias por la sintonía. Por acá también nos decían, buenas tardes, secretaria. A ver si le puedes mandar saludos, por favor, para los trabajadores del rancho de los Rogers. Menos para el mugroso Cobra Diokis. Come cuando hay del Roy. De parte del Memín. Gracias, secretaria. Ya aparece aquí los quemados de la Z. Corazones. Ya parece que me andan quemando a la gente, mis amores bellos. Pues un saludo muy especial ahí que para el rancho Los Rogers. Pues ya dijeron, menos para el mugroso Cobra Diokis, come cuando hay, que chinfla su flauta. Ya sabe todo lo demás. Ya sabe todo lo demás. Corazones de mi alma, finalizamos con una emisión más de las cumbias de la Z. No le cambie.

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Las 2:12.

0: vamos a dar. Porque los artistas y las canciones que sonaron ayer son el éxito de hoy. Y ellos merecen sus 5 minutos de fama.
1: ¡Obvio que sí!
0: Que por cierto, ¿ya tuvieron? ¡Bienvenidos!

efectivamente, como ya estábamos escuchando, estamos entrando una emisión más de este su buscado programa, sí, segmento conocido como Los 5 Minutos de Fama, donde le voy a presentar estos tres éxitos musicales, mis amores. Vamos a volver a revivir bastantes carreras. Y déjame decirle que en esta emisión de hoy usted tiene la oportunidad de votar a través del Z WhatsApp 656-857-7950 por la canción que más le lata, que diga: secretaria, esta es la que a mí más me gusta. Así es que, ¿qué le parece si de una vez arrancamos, sin más, con esta emisión de Los 5 Minutos de Fama?

¡Ay, mis amores! Obviamente hace presencia el sabrón sabrosón. Con nada más y nada menos que este grupo que, pues ya, ya valió verdura, señor Barriga. Y estoy hablando de la base del año 2002. Pero corazón, espérese, espérese, espérese, espérese tantito. Porque viene un tercer éxito musical.

0: Chapa, ya lo sabe, 656-857-7950. Vámonos directo y sin escala, la Z, buenas tardes.
1: La radio no es la Z por la
0: vida. Ay, otra vez, espérate, no sé quién lo dejó en por dos, la Z.
1: La radio no es la Z por la de Menea tu Chapa.
0: Menea tu Chapa, mi amor, muchas gracias por tu voto. A ver, ¿quién anda por acá? La Z, buenas tardes.
2: La radio neta es la Z, mi secretaria preciosa. Dime. Volteamos por el sabor sabrosón, gracias, sabor, hasta luego.
0: A ti, mi amor, gracias a ti. La Z, hola.
3: Mi secretaria.
0: Dime.
3: ¿Qué tal si meneamos la chapa?
0: Meneamos la chapa, yo, pues, espérate, quiero saber, a ver, quién, de qué cuero sales más correas. La Z, buenas tardes.
4: La radio neta, la Z.
0: Hola.
4: Secre preciosa.
0: Dime, mi amor.
4: Por la de tu chapa, mueve tu chapa. Saludos a Simis.
0: Saludos, mi amor, que Dios les bendiga, un abrazo a la distancia. La Z, buenas tardes.
5: La radio neta, la Z, buenas tardes, secretaria.
0: Hola.
5: Yo voto por la de menea tu chapa, saluditos.
0: Ah, canijo, pues que todos están de acuerdo, por la de menea tu chapa, ya está a punto, a nada, pero nada de ganar. La Z, buenas tardes.
6: La radio neta de la Z. Buenas tardes, Secre.
0: Hola.
6: La de Cachichurris, Chichirris, algo así.
0: Sí, el besito Cachichurris.
6: La de eso, Cachichurris.
0: Claro, mi
6: amor.
0: Esa
6: canción, si Grupo Firme la hubiera tocado, se hubiera hecho más famoso de lo que es ahorita.
0: ¿Por qué, corazón? Cuéntame el chisme, ¿por qué se hubiera hecho más famosa? Quiero que me platiques ese gran chisme. La Z, buenas tardes.
7: La radio de Neta la Z.
0: Sí, buenas tardes.
7: Sabrón, sabrosón. Saludos, secretaría. Besitos.
0: A ti, mi vida. Gracias por tu mensaje. La Z, buenas tardes. Hola.
8: Radio Neta la Z. Vámonos por la de tu chapa.
0: ¿O ya?
8: Secretaria, hay saludos. Dime. Para acá los de LP Transporte.
0: Saludos.
8: De parte del Platanito, el Roque, el Eduardo, el Jera, el Gabino, Leo y el Rivera. Ahí estamos, mi secretaria. Bendiciones.
0: A ti, mi vida santa. Muchísimas gracias por tus mensajes, a todos y cada uno de los que se toman el tiempo de mandar su mensaje de voz. Mis amores, usted sabe que le adoro con toda mi alma, y ahora sí, sin más, ¿qué le parece si nos vamos con los 5 minutos de fama?

0: Pues corazones bellos, continuamos con más música y más éxitos a través de la Z, la radio de Neta en el 103.5 FM de su radio 720 de la AM, llegando más lejos para ti, mi amor, mi vida hermosa que nos escuchas a través de la Z. Déjame decirte que primero que nada te tengo una noticia muy importante. 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Mis corazones, continuamos con más música y más éxitos a través de la Z, la radio de Neta. Solo vamos a una pausa y continuamos con más. Aquí sigue tu secretaria.
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1: Boomerang, siempre vuelves a mí.
0: 2:36.

corazones de mi alma, mis amores hermosos. Efectivamente, estamos arrancando con una emisión más del reencuentro, de los años, donde vamos a hacer un recorrido por la trayectoria de una gran agrupación conocida. Sí, mis amores bellos, que yo en lo personal es de mis agrupaciones favoritas de la historia. Y digo de la historia porque obviamente usted la ubica perfectamente ahí en los noventas. Y estoy hablando del grupo Brindis, que va a hacer presencia en esta emisión. Vamos a recorrer sus mayores éxitos musicales, recordándole que al llegar a la primera posición usted puede votar en el Z WhatsApp. Arrancamos con el reencuentro.

de Veracruz, por los clavos de Cristo, corazones de mi alma. Del 2004 llega la última canción, posición número 2.

año 2001 en esta primera posición. Ahora sí llegó el tiempo de que usted vote a través del Z WhatsApp 656-857-7950. Pero por si se le olvidaron las canciones, rápidamente hacemos un recorrido por lo que hemos pasado. Sí. Otro ocupa mi lugar en la quinta posición. Obviamente, te juro que te amo en la número 4.

0: tú te vas con él. Tercera posición. La última canción en una segunda posición. Y vas a sufrir. El tema más conocido del grupo Brindis en una primera posición. Ahora sí, mis vidas santas, mis amores hermosos, que truene lo que tenga que tronar. 656-857-7950, la Z. Buenas tardes, hola.
1: La radio de Neto es la Z, la de Brindis, vas a sufrir.
0: Vas a sufrir.
1: Saludos, se cree.
0: A ti, mi vida, mi amor, gracias por tu voto. La Z, buenas tardes.
2: Secretaria, buenas tardes.
0: Dime.
2: Con la número uno se cree y vas a sufrir,
0: vas,
2: secretaria.
0: Voy a sufrir, mi vida santa. Gracias, mi amor, la Z.
3: Buenas tardes, se cree. Por la cuatro. Por la cuatro, salud. Acá en Pacabara Los Molinos.
0: Saludos, mi amor.
3: Saludos, Palcatos.
0: Mi vida, saludos, la Z.
4: Buenas tardes, hola. La Reina de la Z. Otro ocupa mi lugar, mi secreto.
0: Otro
4: ocupa mi lugar.
0: ¿Cuántos otros han ocupado?
4: Por favor, mi secreto.
0: Mi amor.
4: Buenas tardes.
0: Gracias.
4: Dios la bendiga. Saludos.
0: Mi vida, gracias, mi amor. La Z.
5: Por la número tres. La radio de Neta es la Z.
0: Salud.
5: Mi secreto. Te aventaste con ese rolón.
0: Ay, sí.
5: Me volviste a mis ayerereres.
0: Mi amor, yo también me volví a enamorar y a desenamorar. La Z, buenas tardes. Hola.
6: Por la de seguro que te amo.
0: Te juro que te amo.
6: Mi secre. Y hay un saludo para toda la gente de aquí. De GCC.
0: Saludos, mi amor. Dios les bendiga. Cuídense, la Z.
7: De Neto, la Z. Voto por la número uno. La número uno. Buenas tardes, mi secre.
0: Buenas tardes, mi amor. La Z. Buenas tardes.
8: La radio de Neto es la Z. Por la tres. Se cree.
0: Saludos.
8: Por la tres.
0: Gracias, mi amor. La número tres, la Z.
7: La radio neta es la Z, secretaria. Vámonos por la primera. Vas a sufrir.
0: Ay, ya está a punto de ganar la Z. Buenas tardes.
9: La radio neta es la Z. Yo voto por otro, ocupa mi lugar.
0: Ave María. Saludos, mi amor. Ahí que me estabas diciendo que saludos para Miguel Villa y Cintia Costa, que van en el Puente Zaragoza. Saludos para Miguel Villa y mi comadre Cintia Costa. Corazones, la Z, buenas tardes. Hola.
10: Otro ocupa mi lugar, mi secre, por favor.
0: Claro, mi amor, gracias por tu voto, la Z.
11: La reina está en la Z, por la número 4, la número 4.
0: Ay, ve María Purísima, ya se empataron la número 4 y la número 5. La Z, buenas tardes.
12: La radio neta es la Z, querida secretaria. Sí. Vamos por. Ibas a sufrir, ibas a llorar.
0: Ya le diste el gane, mi amor. Ya le diste el gane en esta emisión del reencuentro.

0: Mis amores hermosos, ahí tuvimos este reencuentro de los años con la carrera, la trayectoria del grupo Brindis, continuando con más música y más éxitos. 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Ahí regresamos, recuerda, vienen las complacetas de la Z a las 3.
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4: Restaurantes y bares que planeen transmitir partidos del Mundial 2026 deberán regularizar permisos, así como derechos de transmisión para evitar multas y hasta clausuras, advirtieron representantes del sector y autoridades consultadas sobre el evento deportivo. Carolina Pérez Luna, directora divisional de Protección a la Propiedad Intelectual del Instituto Mexicano de la Propiedad Industrial, invitó a los dueños a acercarse para asesoría en aras de que eviten multas, pues no se permitirá la difusión irregular de los partidos de la Copa Mundial de la FIFA 2026.
3: En paso.
4: Otros tres casos más del gusano barrenador del Nuevo Mundo han sido confirmados, incluido uno fuera del principal foco en Texas, lo que demuestra la dificultad de frenar el resurgimiento de una plaga que podría devastar la industria ganadera de Estados Unidos, anunció el día de ayer el Departamento de Agricultura.
3: Estatal.
4: El día de ayer por la tarde, el secretario de Seguridad Pública del Estado, Gilberto Loya, impartió la ponencia Modelo Centinela Chihuahua ante integrantes de la Barra Mexicana y Colegio de Abogados AC. Lo anterior con el objetivo de dar a conocer el funcionamiento y los alcances de la estrategia de seguridad e innovación tecnológica implementada en Chihuahua. La sesión se llevó a cabo la tarde de ayer en las instalaciones de la Universidad Vizcaya de las Américas en Chihuahua capital.
3: Nacional.
4: La presidenta Claudia Sheinbaum aseguró que México continuará enviando ayuda a Cuba y mantendrá el apoyo humanitario a la isla ante las dificultades económicas y energéticas que enfrenta. La mandataria confirmó que recientemente fue enviado otro cargamento de apoyo y sostuvo que su gobierno seguirá colaborando en la medida de sus posibilidades. Y vamos a seguir enviando. Me quedé pensando, ¿por qué no sé si ayer o antier llegó otro buque de apoyo al pueblo cubano? Y vamos a seguir enviando el apoyo al pueblo, dijo la mandataria.
3: Internacional.
4: Un helicóptero de ataque Apache del ejército estadounidense se estrelló ayer frente a las costas de Omán mientras patrullaba aguas regionales y los dos miembros de la tripulación fueron rescatados sanos y salvos, según confirmó esta mañana el comando central del ejército estadounidense.
3: Deportes.
4: San Antonio no le importó la presencia del presidente Donald Trump en un palco y silenció el Madison Square Garden tras vencer 115-111 a Nueva York en el juego 3 de las finales de la NBA.
3: Espectáculos.
4: La familia Peluche está de luto por el lamentable fallecimiento de Abraham Pérez, actor que interpretó al licenciado Cortillo en las temporadas 2 y 3 de la serie. La lamentable noticia fue confirmada por el creador de contenido y amigo del actor Omar Craig a través de las redes sociales. Descanse en paz, el licenciado Cortillo.
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7: mis corazones bellos, mis vidas santas, mis amores hermosos. Efectivamente, estamos arrancando con una emisión más de este su programa de las complacetas de la Z en este martes sabrosón, suculento y caloroso. Le vamos a complacer a través de la Z, 656-857-7950. Mensaje de voz, 656-857-7950. La Z, buenas tardes.
8: Buenas tardes, Secre, la radio neta la Z.
7: Hola.
8: A ver si puedes complacer con la canción de 40 grados de Apache. Aquí okay. Porque los de MG Precisión no nos jalan los aires y nos estamos cosiendo. Mira. Está más caliente adentro del taller que afuera.
7: Mi vida, mi amor hermoso, no me quiero imaginar dónde les estará sudando. Les está sudando donde nunca les había sudado, mis corazones. Un abrazo, pues a 40 grados. Vámonos con Tropicalísimo Apache.

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1: La radio Nieto La Z, ¿me podrías poner la canción de la Ramona de los Conteras Ciudad Juárez, mi secretaria? Saludos y bendiciones de parte de Tercio Sánchez.

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1: La radio de Neta es la Z. Buenas tardes. ¿Me podrás complacer con la del brujo, por favor? Gracias, buen día.

0: las completitas.
1: Buenas tardes, mi secre. Yo quiero que me hagas favor de complacerme en las complacetas, por favor, una de Los Creyentes del Poder.
0: Son las 3:08.

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1: Neta la Z. Buenas tardes, secretaria. Vámonos con esa que dice mujer, mujer. Saludos desde acá en Puente Zaragoza.
0: Las 3:11.

0: son las complacetas.
1: ¿Qué?
2: Claro, esta es la Z, mi jefe, una complaceta de la dinastía Lizalde, añoranza, añoranza.

0: tardes, Lorena de Antena Z, mi querida, bella y estimada Secre. Lo puedes complacer con la de Así Como Te Conocí, con Marco Antonio Solís.
1: ¡318!

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1: La realmente la Z, buenas tardes. Me dice que me podría poner una rolita de Contacto Norte con Javier Rosa, la del Negrito, porfa.
2: Continuamos para darle gusto al compa Javier. Le gusta esta rolita con el toque y el sabor del Contacto Norte, el Negrito.

a Radio Neta La Z, a ver si nos complacen con la canción de Llorarás de la Gran Sonora. Y un saludo para mi jefa aquí en Spectrum.

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1: Buenas tardes, mi secret. ¿Puedes poner la niña Nori?

0: llenaste? Perdón, ¿quedaste complacido? Esperamos en las próximas complacetas. Ahora sí te las ponemos en la Z. Siempre te complacemos. ¿O no?
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2: 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Obviamente esta personita la vamos a comunicar, le vamos a marcar, mis amores bellos, porque ese rato me hicieron la gatada. Ahora sí, dicho esto, vamos a marcar. Bueno, primero que nada quiero ver si la frase la tiene bien, porque capaz si no la tiene bien y yo me voy y me van a mí aquí a regañar, pero bueno, al parecer la frase está bien. Dicho esto, vamos a ver quién se va a llevar la camiseta. Y quiero aclarar de una vez, porque luego me la han hecho. Si la persona no contesta la frase, nos vamos con otro, ¿eh? Entonces, espero que la persona conteste la frase. A ver, voy hasta bajarle aquí para saber si esa persona se va a llevar o no.
3: Ya salió en estas macetas. Que es la playera de la selección mexicana.
2: ¡Ay, mi corazón bello! Pues qué bárbara, qué bárbara. ¿Con quién hablamos? ¿Quién anda del otro lado? ¿Cómo estás, mi vida santa?
3: Hola, hola.
2: ¿Cómo estás, mi amor? ¿A qué hora?
3: Bien, bien, un saludo para todos los de Tecua Plaza 12.
2: Saludos, mi amor. Pues ya ganaste, mi vida, ya ganaste. Déjame decirte que ya te ganaste esa camiseta oficial de la selección mexicana, mi amor.
3: Gracias.
2: Quiero decirte que eres muy suertuda, porque resulta ser que me hicieron la gatada ese rato y tú no hubieras ganado, mi vida. Pero esta persona, agradécela a esa persona que nos agradécele. Sí, mi corazón, pero quiero otra cosa decirte aparte. Más o menos, ¿a qué hora te registraste en la promoción?
3: Más o menos hace como una hora, más o menos.
2: Ok.
3: Algo así.
2: Sí, porque estuve haciendo la promoción, sí. Yo entro a la UNIMED, sí. Qué bueno, corazón. Me da mucho gusto. Quiero que te quedes pendiente, porque ahí a través del inbox de la Z103.5 FM te voy a pasar los datos para que pases por tu camiseta que ya te ganaste, corazón.
3: Muchas gracias.
2: No, gracias a ti, mi vida. Un abrazo, bendiciones, ¿eh?
3: Gracias.
2: Bye, bye. Mis corazones, pues así de fácil, así de sencillo se gana. Yo quiero decirle algo muy importante antes de pasar con la pausa comercial, y es que le recuerdo que cuando usted se registre, esté pendiente, porque ya también nos la han hecho varias veces. Y luego quieres decir, secretaria, pero es que yo estaba haciendo quién sabe qué, estaba en el baño, no en este momento. Pues sí, mis amores, yo también, pero a mí me están así checando con pluma y punto la promoción, porque tiene que ser así. Vale, entonces, por favor, cuando se registren las promociones, quédese pendiente del teléfono, porque en una de esas le marca el Juanjo, o le marca el Pollo, o le marca el Compadrito, o le marca el Tigre, o le marca la secretaria, y usted puede ser uno de los afortunados ganadores. Entonces, ya se fue la camiseta. Qué envidia me da, qué coraje me da coraje. Pero ni modo, así es esto.
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10: 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Juárez.
11: Sergio David Esparza Hernández, el conductor del camión de transporte de personal de la maquiladora Yazaki, publicó un video en las redes sociales de familiares desde el hospital agradeciendo el apoyo y actualizando su situación. Gracias a todos por su apoyo, su ayuda y los que han estado ahí pendiente, gente, amigos, y por sus deseos y sus bendiciones. Y gracias a Dios ya andamos mejor, poquito a poco, y la llevamos de gane. Así lo dijo. El 2 de junio un automóvil Chevrolet Sonic chocó el camión que conducía Sergio al intentar cambiar de carril. Tras el impacto, el camión de personal terminó en sentido contrario de Libramiento e Independencia y chocó de frente con un camión de carga. En el hecho resultaron lesionadas 24 personas. Sergio David ya está mucho mejor.
10: El paso.
11: Organizaciones defensoras de los derechos de los inmigrantes y líderes comunitarios expresaron su rechazo a una nueva página oficial promovida por la Casa Blanca, en el que se utiliza el término alienígenas para referirse a personas migrantes, y se destaca un contador que presume la deportación de más de 3 millones de personas.
10: Estatal.
11: Con 107 incidencias registradas en la entidad, las muertes causadas por reacciones al consumo de drogas cuyas víctimas dieron positivo al uso de anfetamina dominan la estadística desde 2022. De acuerdo con datos de la Fiscalía General del Estado entregados el 3 de junio, estos casos representan el 27% de los 393 fallecimientos contados por este tipo de motivos en ese periodo de 4 años y medio.
10: Nacional.
11: La presidenta Claudia Sheinbaum acusó que existe un montaje para generar una imagen de violencia y caos en México en vísperas de la inauguración de la Copa Mundial de la FIFA 2026. En la mañanera, la mandataria federal vinculó las protestas de la CENTE, los actos violentos registrados en días recientes y el aseguramiento de artefactos explosivos en vehículos que se dirigían a la Ciudad de México. Sí, sí hay una provocación para evitar o para mostrar que hay caos en México, y eso primero no es cierto. Está montado, denunció Sheinbaum en la conferencia mañanera.
10: Internacional.
11: Israel bombardeó hoy la histórica ciudad portuaria de Tiro en el sur del Líbano, causando la muerte de al menos 8 personas, según informó el Ministerio de Sanidad libanés, después de que se emitiera por primera vez una orden de evacuación israelí para toda la ciudad.
10: Deportes.
11: Unas horas de que arranque el Mundial, Estados Unidos impide una vez más que aficionados iraníes asistan a los partidos de fase de grupos de la selección. Así lo indicó la FFIRI en un comunicado. El texto menciona el reglamento de la FIFA que prevé la atribución de un 8% de los boletos de cada partido a las federaciones de los países que disputan dicho encuentro.
10: espectáculos.
11: El medio artístico nacional está de luto por el lamentable fallecimiento de Jaime Sánchez Rosaldo, productor musical y manager de estrellas como Lucero, Napoleón, Lupita D'Alessio y Sentidos Opuestos, siendo este último uno de sus representados más importantes por su hija, Alessandra Rosaldo. La noticia fue confirmada por los programas de televisión. Hasta el momento la familia Rosaldo no se ha pronunciado al respecto. Descanse en paz.
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8: Conectados contigo, mis amores bellos. Continuamos con más a través de la Z, la radio de Neta. Usted no le cambie porque estamos en este martes del 2x1. También le quiero recordar a usted que nos está escuchando que no se despegue, porque más adelante viene el segmento del abogado Matthew James, donde usted todavía tiene la oportunidad de mandar su preguntita a través del Z WhatsApp 656-857-7950 o en Facebook en la página de la Z 103.5 FM. Ya lo sabe, mande su pregunta con temas de inmigración, mis amores bellos, que si los perdone, los permisos, las visas, etcétera, etcétera, más adelantito el abogado se las estará contestando.

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1: Son las 4:12.
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1: Cuatro de la tarde, mi gente, 4:32, continuamos con más en este martes del 2x1. No le cambia y regresa.

0: 4 de la tarde, mi gente, 4 de la tarde con 35 minutos. Continuamos con más música y más éxitos a través de la Z, la radio de Neta. Y lo prometido es deuda en esta emisión de martes del 2x1. Traemos este segmento del abogado Matthew James. Y desde las oficinas, justamente del abogado, saludamos en esta rica tarde de martes a nuestra querida Gloria. Gloria, buenas tardes, ¿cómo estamos?
1: Hola, muy bien, muy buenas tardes. Pues muy contenta de estar con ustedes un martes más contestando todas las preguntas de inmigración que tengan. 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Y también recuerde que estamos ubicados justo en el centro del Paso, en el 310 Norte Mesa, oficina 810. Son servicios de inmigración y de justicia criminal. Y pues también recordarles que todos los procesos de inmigración son en planes de pago mensual.
0: Así es, y para aquellas personas que de alguna forma, Gloria, pues se han estado preguntando respecto a los logros que han mantenido en las oficinas del abogado Matthew James respecto a los casos pues que le han dado seguimiento, ¿nos podrías platicar un poco?
1: Claro que sí. Sabes de que últimamente es sumamente difícil conseguir una green card, una residencia, sin tener que ir a una entrevista. Y ya van dos residencias en estas semanas que hemos recibido sin que las personas tengan que ir a entrevista. Recuerde que ahorita los ajustes de estatus, es decir, si usted entra al país de manera legal y tiene un esposo americano que le pueda arreglar, ahorita se está tardando muy poco. Por lo regular se tardaba 12 meses y ahorita se puede completar un trámite hasta en 3 a 6 meses. Así que recuerde que la consulta es gratuita. En esa primera consulta nosotros le vamos a decir si usted califica o no para realizar este trámite. Le vamos a dar los costos exactos y los tiempos aproximados para que usted realice ya sea alguna residencia, una naturalización, algún perdón, cualquier que sea el trámite que usted está buscando. Y si también ya alguien lo está atendiendo y alguien lo está ayudando y ya no ha recibido ninguna carta de inmigración, no sabe en qué va su caso, recuerde que puede aprovechar esta primera consulta. Con su recibo nosotros le vamos a decir en qué va su caso.
0: Perfecto, mi querida Gloria, y también recordándole a las personitas que justamente nos están escuchando y que obviamente durante cada emisión pues hacen sus preguntas, es el momento exacto para mandarlas a través del Z WhatsApp. Hay algunas personitas que ya mandaron su pregunta anticipadamente, pero de igual forma, si usted no ha mandado su pregunta, es el momento perfecto para que lo haga. 656-857-7950, repito, 656-857-7950, o bien a través de Facebook en la página de la Z 103.5 FM. Usted nos hace su preguntita y justamente aquí con Gloria y desde las oficinas del abogado de Matthew James nos estarán contestando. Gloria, ¿algo más que gustes agregar?
1: No, si hay preguntas, vámonos con las preguntas. Vamos a aprovechar el tiempo, secretaria.
0: Perfecto, muchas gracias, mi querida Gloria. Por acá nos dicen, buenas tardes, una pregunta para el abogado. Mi primo le quitaron su visa, le dijeron que tenía una fotomulta, como de multa si vives en México. ¿Cómo te notifican? Él no sabía nada de esa multa. ¿Y si hay manera de sacar un récord para saber que no tiene una multa?
1: Lo único que se me ocurre es sacar una folla. Una folla es extraer el récord y con huellas podrías extraer también el récord que tengas con la policía. Ahora, si nada más fue porque te pasaste a lo mejor una luz y te tomaron una fotografía, pues en realidad no hay manera de saber eso. Recuerda que también el abogado Matthew James es abogado criminalista y puedes llamar a nuestras oficinas para que el abogado te pueda contestar tus preguntas en relación a esto.
0: Perfecto, mi querida Gloria, muchas gracias. Por acá nos dice una persona. Hola, buenas tardes. Mi pregunta es la siguiente. Me llegó una carta donde me dicen que soy aprobada el 12 de enero. ¿Ya cuánto tiempo tengo que esperar para otra notificación o qué proceso sigue? Perdón, esto es un poquito complicado. Adelante.
1: Muy bien, esta personita, a ver si no nos puede decir si está arreglando dentro de Estados Unidos o desde México. Te voy a decir ambas estancias. Si por ejemplo está arreglando desde Estados Unidos, pues ya nada más falta que le llegue la notificación de su entrevista. Si esa persona va a arreglar desde México, entonces hay que seguir con el proceso en NBC. Hay que llamarnos para que te hagamos estas preguntas de desde dónde estás arreglando y darte la lista de requisitos para que puedas concluir tu caso.
0: Perfecto, muchas gracias. Nos dicen por acá otra preguntita. Antes voy a hacer un paréntesis, corazones de mi alma. Si usted quiere que su pregunta pase al aire, le pido de favor que nos la mande por escrito, no mensaje de voz. Repito, mensajes escritos. 656-857-7950 a través del Z WhatsApp o bien en Facebook en la página de la Z 103.5 FM. Mensajes escritos, no mensajes de voz, por favor. Continuando con las preguntas, nos dicen por acá, buenas tardes. Una pregunta para los abogados. Mi ex tóxica me rompió mi extensión de residencia. ¿Qué puedo hacer para que me den otra o puedo criar con esas así? O puedo, pues me imagino que dice criar con esas así rota. Gracias. Así nos puso.
1: Sí, definitivamente puedes cruzar con esa. Si está rota, le puedes poner un tape y siempre recuerda que es una extensión a la residencia que traes. Entonces tienes que mostrar ambas, tienes que mostrar la extensión y también en sí la tarjeta.
0: Perfecto, mi querida Gloria, muchas gracias. Por acá nos dice otra persona. Secretaria, buenas tardes. A mi hijo le faltan unas semanas, cumple 21 para que me pida. ¿Qué documentos necesita mi hijo?
1: Claro que sí, llámanos por favor 915-303-8062 para poderte dar la lista de requisitos. Recuerda que puede ser un poquito diferente si quieres arreglar dentro de Estados Unidos o fuera de Estados Unidos, así que llámanos para darte la lista de requisitos.
0: Perfecto, Gloria, muchas gracias. Por acá otra personita nos hace una pregunta y es la siguiente. Buenas tardes. En 3 semanas cumplo 1 año de que Migración recibió mi papelería por ajustes de estatus. Mi abogado dice que tengo que esperar a que se cumpla el año para poder hacer algo. ¿Eso es verdad?
1: Llámanos por favor con tus recibos, con el de la I-130 y I-485 para saber que todo está bien. 1 año ya se me hace bastante para que no te haya llegado ninguna otra notificación o biométricos o cualquier carta de que necesitan más documentación. Llámanos por favor para poderte ayudar.
0: Perfecto, por acá nos dice otra pregunta. Buenas tardes, secretaria, hace 18 años me quitaron la visa por marihuana. Quería saber si me pueden volver a arreglar o ya no era lo mínimo las 20 libras.
1: Híjola, sabes de que en cuestiones de visa, pues no vas a saber si te la van a otorgar hasta que vuelves a intentar. Recuerda sí. Que este trámite es completamente discrecional, una visa de turista. Ahora, pues desafortunadamente, las visas se la dan a aquella persona que quiere ingresar al país, que es un buen ciudadano y pues que no viene a causar problemas ni que quiere venir a vivir ni a trabajar aquí. Entonces depende de lo que te pusieron, si era con intención de distribución, aquí vas a tener muchísimo problema para que te la vuelvan a otorgar.
0: Perfecto, mi querida Gloria, por acá nos dice una persona. Hola, a mí me quitaron la visa por una multa, pero me pusieron que crucé ilegalmente, cosa que no es verdad. Tengo fotos de mi visa.
1: Llámanos por favor para que nos puedas enviar el documento que te dieron al momento de que te quitaron tu visa para ver si puede existir alguna apelación.
0: Perfecto. Por acá otra personita nos dice, buenas tardes, secretaria, una pregunta. Yo soy residente, me han llamado la atención en los Questum. ¿Me pueden quitar la residencia? ¿Cuándo puedo cruzar cada vez?
1: Recuerda que la residencia es para vivir dentro de Estados Unidos, entonces sí tienes que siempre comprobar que estás viviendo en Estados Unidos. Puedes trabajar en México, puedes trabajar en Ciudad Juárez, puedes estudiar en Ciudad Juárez, más sin embargo tienes que venir a dormir aquí a Estados Unidos. Entonces, nada más procura que siempre tengas eso a la mano, cualquier evidencia de que tú vives aquí en Estados Unidos. Recuerden, aquellas personas que cuentan con residencia, es muy común en las fronteras que las personas viven en México, entonces solamente no hay que pasar, por favor, más de 6 meses consecutivos fuera de Estados Unidos para que su residencia no corra riesgo.
0: Perfecto, muchas gracias. Por acá nos dice otra persona, buenas tardes. Me quitaron la visa de turista porque trabajaba y me dieron un castigo por 5 años. ¿Se puede hacer algo antes o debo de cumplir el castigo? Saludos.
1: Gracias por la pregunta, saludos. Definitivamente sí hay que cumplir con el castigo de los 5 años y luego puedes volver a intentar. Recuerda que si no te dan la visa esa vez, cada 6 meses puedes seguir intentando.
0: Perfecto, mi querida Gloria, muchas gracias. Por acá, me gustaría hacer otra preguntita que nos dice una personita y dicen, hola, buenas tardes, una pregunta para el abogado. Próximamente mi hija y mi esposo van a cruzar con visa a Estados Unidos. ¿Se les puede arreglar residencia juntos o separado? Si son trámites diferentes, ¿y cuánto tiempo se tardaría? Yo soy ciudadana, les arreglaría desde Estados Unidos.
1: Por supuesto que sí, ahorita entre parejas, entre matrimonios, se está tardando muchísimo menos. Como te comentaba desde el principio, se puede tardar 6 meses o menos para hacer el ajuste de estatus. Y pues en cuanto a tu hija, hay que ver qué edad tiene tu hija. Si es menor de edad, no vas a batallar mucho y el trámite va a ser muy rápido también. Si es mayor de edad, entonces ahí sí vas a tener un poquito más de problema. Recuerden que cuando le están arreglando a hijos mayores de 21, se puede tardar 21 años o más.
0: Perfecto, muchas gracias. Por acá otra personita nos dice, buenas tardes, secretaria, solo una duda. ¿El abogado me puede ayudar a saber si un familiar utilizó un documento de mi mamá que accesó indebidamente para hacer un proceso de ciudadanía?
1: Sabes que definitivamente no, en eso sí no te podemos ayudar. Más bien tienes que indigar por medio de el familiar que crees que utilizó ese documento, ¿me explico? Llámanos y más o menos te podemos dar una idea de qué es lo que puedas hacer, pero ese servicio sí no lo ofrecemos.
0: Ok, perfecto. Mi querida Gloria, al principio te platicaba un poquito de una pregunta que nos habían hecho, te la vuelvo a recordar porque ya nos contestó la persona respecto a una pregunta que te hiciste al aire. Dice la persona, la pregunta era la siguiente. Hola, buenas tardes, mi pregunta es la siguiente. Me llegó una carta donde me dicen que soy aprobada el 12 de enero. ¿Yo cuánto tengo tiempo que esperar para que me notifiquen o qué proceso sigue? Ella menciona que está arreglando de hijo a madre desde Ciudad Juárez, fuera de los Estados Unidos.
1: Muy bien, aquí ya en esta etapa hay que concluir tu caso en NBC. Recuerda que una vez que te mandan la aprobación de la I-130, entonces tienes que seguir el caso con NBC, llámanos, nosotros te ofrecemos este servicio, es el que le llaman paquetes 3 y 4, terminar tu caso en NBC y poder estar ya en línea para tu entrevista. Recuerden, la consulta completamente gratis, 915-303-8062.
0: Así es, mis corazones bellos, pues se nos ha acabado el tiempo, como le había mencionado, agradecemos mucho siempre a aquellas personitas pues que nos hacen el privilegio, el honor, tengo que decirlo, de cada martes estar aquí en la emisión especial del, aparte del martes 2x1, aquí con nuestros abogados desde las oficinas del abogado Matthew James. Mi querida Gloria, antes de despedirnos, me gustaría muchísimo para aquellas personitas que no alcanzaron a que les contestara su pregunta o que de alguna manera quieren comunicarse con ustedes, nos dieras tanto el teléfono al que se pueden comunicar, obviamente la dirección de El Paso, Texas, para quienes quieran acudir directamente a las oficinas, o bien la asesoría que ustedes cuentan, que a veces es a distancia.
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0: Mi querida Gloria, muchísimas gracias por esta llamada, gracias como cada martes por disfrutar tanto tu compañía, sobre todas las cosas, por este gran segmento que tenemos, donde justamente nos resuelven las preguntas en temas de inmigración. Muchas gracias, de verdad.
1: No, muchísimas gracias a ustedes y muchísimas gracias a los radioescuchas que participan y que envían sus preguntas. Recuerden que no deben de tomar decisiones en base a este programa. Cada caso es completamente diferente y por eso es que ofrecemos la consulta completamente gratis. Muchísimas gracias, nos escuchamos el próximo martes.
0: Hasta luego, Gloria, bye bye. 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Si usted dice, secretaria, ¿sabes qué? Andaba manejando y pues no pude anotarlo. No seas gachita. Mándamelo, por favor. Mándenos mensaje para pasarle el teléfono, ahora sí por escrito, y usted se pueda comunicar a las oficinas del abogado de Matthew James ahí más adelante. Mis amores bellos, ahora sí, finalizamos con este segmento, pero recordándole que más adelante llegan las mezclacetas de la Z. Seguimos en este martes del 2x1. Corazones de mi alma, no le cambie.
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0: ya, compadre.
1: ¿Qué pasó?
0: Ya hablando bien, ¿usted cree que yo soy maricón? Dígame la verdad, ¿cree que yo soy maricón?
1: No, compadre, ¿cómo cree, compadre?
0: Pues fíjese que sí soy.

0: canciones de ellos, pues justamente ahí escuchábamos a nada más y nada menos que a nuestro querido DJ Nasty, mis amores, con unas quebraditas que nos quebraron la espalda a todos. Quiero agradecer muchísimo al DJ Nasty, que justamente nos hace el honor, el privilegio de tocar en esta emisión de hoy. Corazón de mi alma, escuché ahí unas letras bastante novedosas, y digo novedosas porque escuché que los compadres ya se conocían de atrás, pero de atrás tiempo. Y yo dije, ¿cómo? ¿Cómo es eso? ¿Eso será la historia de varios compadres por ahí? ¿Acaso el DJ Nasty nos está diciendo algún tipo de mensaje subliminal? A mí me extrañó muchísimo, la verdad, corazón de mi alma, esta última parte que nos pusiste. Sí me extrañó mucho. Pero quiero aprovechar para mandar un saludo muy especial a mi querido Antonio Soto, que nos está escuchando. Corazón de mi alma, te mando un abrazo a la distancia. Que Dios te bendiga, por supuesto, a la gente que siempre se reporta, gracias inmensas. A mi corazón bello, Mara Hernández, corazón de mi alma. A Brenda Gaussín, mi comadre. A Rosalba Mulato, comadre, Dios te bendiga. A Emanuel Molina también, corazón de mi alma, muchas gracias. Sara Sánchez, a Cristi Rueda, a Azucena Lemus, a Melo Zavala, a Martín Barrón. Que Martín Barrón desde las madrugadas ya me sintonizaba, corazón, y muchas gracias. Gracias por acompañarnos. A mi comadre Gris, que anda en sintonía también. Por supuesto, quiero aprovechar para mandar un saludo muy especial a mi querido y estimado que siempre me dice, secretaria, aquí te ando escuchando, te llevo en el Uber. A mi Jimmy, mi querido Jimmy. Guajardo, corazón de mi alma, mi Jimmy Guajardo, muchas gracias, corazón, por tenernos ahí en tu radio, gracias por estarnos escuchando, gracias por ser parte de la radio de Neta. Por acá nos dice mucho abrazo y besos, y yo también. Pues me has dicho tu nombre, Gris, Griselda, sí, es mi comadre Gris, ¿ves? Sí me está escuchando, Gris, sí me está escuchando. Está ahí presente mi comadre Gris, está diciendo, aquí estoy, hija de la... Por no decir una grosería. Por acá, a ver qué me dicen la Z. Buenas tardes.
1: Secretaria, pura quebradita de los años 90.
0: Sí, puras quebraditas de los años 90. Mi querido Kena, muchos saludos muy especiales también. Bonito y bendecido día para mi compa el Kena, que es fiel fan seguidor aquí de la radio de Neta. Muchas gracias, mi vida santa. Y al Palas, ya de una vez, ya, Palas, ya, ya. Ya te digo el saludo. Ya puedes estar en paz. El Palas, que para la gente que lo van a decir, ay, la secretaria, qué payasa con el Palas, qué gacha, qué así trata a su radio escucha. No, déjeme decirle, yo al Palas lo conozco desde la madrugada, o sea, él me lleva acompañando desde que yo estaba en esos tiempos de madrugada, mis amores. Imagínense cuánto tiempo, entonces ya nos llevamos. De hecho, el Palas me conoció mucho antes de que se revelara el secreto de quién era la secretaria, y él me guardó el secreto, el Palas me lo guardó. Entonces ya lleva mucho tiempo, ya nos llevamos él y yo así, ya nos conocemos. Me dice por acá, hola secre, saluditos, y aquí ando escuchándote, Diony Soto. Comadre, ¿qué andas haciendo? ¿Cómo andas? ¿A dónde vas? Bendiciones, mi comadre, que Dios te bendiga, un abrazo a la distancia. Diony, pero si es Diony tu nombre, mi amor, capaz yo te estoy diciendo tu nombre, ¿verdad? Diony Soto, un saludo muy especial, mi vida. Gracias por escucharnos y gracias por andar ahí. ¿Dónde andas? ¿En los puentes? ¿Dónde estás? ¿En la maquila? ¿Dónde? Cuéntame. Por acá me dicen, no me dicen nada, nos mandaron un gif. Nos mandaron un gif. Por acá me dicen, saludos, secretaria. Yo también escucho, pero a veces ya no hay chance de saludarte, pero sí te escucho. Mi querido Chava, que también desde las madrugadas me ha acompañado. Corazones de mi alma, pues ya me voy. Ah, mira, mi querida Wendy Hernández, la suegra de la secretaria, un saludo muy especial. Me dicen, yo también ando en la casa escuchando. Gracias a Wendy Hernández, que siempre me saluda, que siempre me apoya, que siempre me comenta ahí en las redes sociales, en la página del Club de la Secretaria. Muchas gracias por seguirme. Gracias a la gente que de verdad me da like y me comenta. Muchas, muchas gracias. Corazones, ya me voy, porque ando, ya voy bien tarde. Estoy hable, puro saludo y puro saludo. Al gorila, saludos al gorila, saludos gorila, saludos.
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0: Mis corazones bellos, pues justamente ahí escuchábamos a el DJ Derek en esta emisión de martes 9 de junio, martes del 2x1, mis amores bellos. Quiero agradecer muchísimo a todas aquellas personas que se toman el tiempo de mandar su mensaje de voz, su mensaje escrito, sus saludos. Gracias, mis vidas santas, por ser parte de la radio de Neta. Recordándole a usted que nos está escuchando, que no se despegue porque a continuación llega el huracán de esta estación, mi tigre precioso, ya lo sabe, para que le acompañe desde las 6 de la tarde hasta las 11 de la noche, que se le avienta mi corazón bello. Obviamente viene con toda la energía, con todo lo que le caracteriza, mis amores bellos. Ya lo sabe que viene el duelo Z, viene más adelante el programa de Vicente y Antonio Aguilar, por supuesto los sonidos del ayer, y le recuerdo que el día de mañana a las 6 de la mañana arranca el show del Puig y Juan José, para que usted no se lo vaya a perder. Recuerde, mis amores bellos, que también usted nos puede seguir a través de audiorama.mx. Ya sabe que somos el grupo Audiorama Comunicaciones, que estamos conectados contigo y que siempre, siempre le agradecemos por sintonizarnos en cualquier parte de la República. También quiero mencionar rápidamente algo muy importante, y es que el día de mañana, recuerde usted que está a la 1 de la tarde, nada más y nada menos que el noticiero de Alberto Peláez, ¿sí? Con 24 minutitos de información. Después de ahí nos vamos directo y sin escalas con las cumbias de la Z, obviamente con el turno del compadrito y su servidora, la secretaria. Recordándole, corazones de mi alma, a usted que nos está escuchando, que mi compañito se encuentra de vacaciones. Para quienes me han preguntado, lo he mencionado todas las emisiones, pero yo creo que a lo mejor la gente se lo olvida, a lo mejor la gente por ahí ya de repente no escucho que lo dije, pero para quienes me han preguntado, el compadrito se encuentra de vacaciones, ya próximo a regresar, si Dios quiere, si el de arriba lo permite, y la Z también, pues ya la siguiente semana se estaría reincorporando sus labores. Por acá me dicen, listo mi hermosa, vámonos a descansar, de parte de Rosy, Marta, Yasmín y una servidora, tu comadre del alma, Laura. Hasta mañana, mi secretaria hermosa, mi comadre del alma, Laura, y para todas las chicuelas allá que nos escuchan, de parte, pues justamente aquí de su servidora, la secretaria, para Rocío, para Marta, para Yasmín y para mi comadre Laura. Me dicen por acá, échale mi tigre ahí si puedes hacer un duelo Z entre Conjunto Primavera y las cuatro primaveras. Y así, 2x1, la del anónimo contra los leones. Y la del columpio, ahí si me puedes poner ese duelo Z. Ay, corazón, pues le voy a dejar aquí el tigre, mira. Le voy a dejar aquí el mensaje al tigre. Le voy a decir, tigre, ya te mandaron mensaje de qué duelo Z quieren escuchar en esta emisión de hoy. Corazón, yo le doy tu sugerencia al tigre. A ver si la toma, y si no la toma, pues, pero pues hay un saludo muy especial, mi querido Edgar. Edgar, saludos y gracias por la presencia. Mis amores bellos, ya me despido, no sin antes recordarle que yo soy la secretaria de la Z. Le mando el beso, le mando la bendición y nos escuchamos en una siguiente emisión. Bye bye.
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3: 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Juárez.
4: Sergio David Esparza Hernández, el conductor del camión de transporte de personal de la maquiladora Yazaki, publicó un video en las redes sociales de familiares desde el hospital agradeciendo el apoyo y actualizando su situación. Gracias a todos por su apoyo, su ayuda y los que han estado ahí pendiente, gente, amigos, y por sus deseos y sus bendiciones. Y gracias a Dios ya andamos mejor, poquito a poco, y la llevamos de gane. Así lo dijo. El 2 de junio un automóvil Chevrolet Sonic chocó el camión que conducía Sergio al intentar cambiar de carril. Tras el impacto, el camión de personal terminó en sentido contrario de Libramiento e Independencia y chocó de frente con un camión de carga. En el hecho resultaron lesionadas 24 personas. Sergio David ya está mucho mejor.
3: El Paso.
4: Organizaciones defensoras de los derechos de los inmigrantes y líderes comunitarios expresaron su rechazo a una nueva página oficial promovida por la Casa Blanca, en el que se utiliza el término alienígenas para referirse a personas migrantes, y se destaca un contador que presume la deportación de más de 3 millones de personas.
3: Estatal.
4: Con 107 incidencias registradas en la entidad, las muertes causadas por reacciones al consumo de drogas cuyas víctimas dieron positivo al uso de anfetamina dominan la estadística desde 2022. De acuerdo con datos de la Fiscalía General del Estado entregados el 3 de junio, estos casos representan el 27% de los 393 fallecimientos contados por este tipo de motivos en ese periodo de 4 años y medio.
3: Nacional.
4: La presidenta Claudia Sheinbaum acusó que existe un montaje para generar una imagen de violencia y caos en México en vísperas de la inauguración de la Copa Mundial de la FIFA 2026. En la mañanera, la mandataria federal vinculó las protestas de la CENTE, los actos violentos registrados en días recientes y el aseguramiento de artefactos explosivos en vehículos que se dirigían a la Ciudad de México. Sí, sí hay una provocación para evitar o para mostrar que hay caos en México, y eso primero no es cierto. Está montado, denunció Sheinbaum en la conferencia mañanera.
3: Internacional.
4: Israel bombardeó hoy la histórica ciudad portuaria de Tiro, en el sur del Líbano, causando la muerte de al menos 8 personas, según informó el Ministerio de Sanidad libanés, después de que se emitiera por primera vez una orden de evacuación israelí para toda la ciudad.
3: Deportes.
4: Unas horas de que arranque el Mundial, Estados Unidos impide una vez más que aficionados iraníes asistan a los partidos de fase de grupos de la selección. Así lo indicó la FFIRI en un comunicado. El texto menciona el reglamento de la FIFA que prevé la atribución de un 8% de los boletos de cada partido a las federaciones de los países que disputan dicho encuentro.
3: Espectáculos.
4: El medio artístico nacional está de luto por el lamentable fallecimiento de Jaime Sánchez Rosaldo, productor musical y manager de estrellas como Lucero, Napoleón, Lupita D'Alessio y Sentidos Opuestos, siendo este último uno de sus representados más importantes por su hija, Alessandra Rosaldo. La noticia fue confirmada por los programas de televisión. Hasta el momento la familia Rosaldo no se ha pronunciado al respecto. Descanse en paz.
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